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Oye, potente ese coro. Amén, gloria al Señor. Así que estamos contentos por lo que Papito Dios está haciendo. Y usted está escuchando de fondo lo que sale, ¿verdad? Si Papito Dios permite, este jueves sale en esta semana en todas las tiendas digitales este coro. Amén, con esta bendición. Tú vas a vencer en todas las tiendas digitales. Y viene video musical. Y lo vamos a cantar en vivo. Amén. Pero lo vamos a montar, ¿verdad? Este coro como ese sazón pentecostal, songueado. ¿Cómo está el piano ahí? Porque esto es más. Este ritmo es más otros países, otras naciones, ¿verdad? Pero estamos contentos porque este tema, esta letra que escribí, te está diciendo si estás en prueba, estás enfermo, estás en guerra, estás llorando, hoy adorando todo el tiempo al Señor. Así que estamos más que contentos. Hoy estamos aquí, ¿verdad?, en otro ángulo de mi canal. Y ya estamos en el pase de lista. Usted está ahí en la fiel sintonía. Usted como mande su foto por WhatsApp al 685-7758. Y ya tengo el chat prendido, tengo WhatsApp prendido, enviándome ya gente en sintonía. Tengo a David, que envía su video en la 101.3 FM desde Vega Baja, Puerto Rico. José Lindemann, activo desde Carolina, 92.1 FM. Yari desde la página web. Tengo a Xavier desde Manatí en el trolley, adorando ahí a través de la radio. Estamos en ruta a Noche de Guerra. Así que estamos contentos por lo que Papito Dios nos permite hacer. Vamos ahora a cambiar el mood. Nos vamos ahora con Fluye. La vas a encontrar en YouTube. Ya, ya salió. Búscate YouTube Fluye. Dale toda la música. Amén. Y también un tema que usted estaba solicitando. Usted que estaba esperando, ¿verdad? Este tema que lo grabé en mis comienzos, ¿verdad? Como adorador. Gloria al Señor. Y estamos contentos por lo que Dios está haciendo. Lo grabé como adorador, Fluye, pero nunca este tema. Bueno, hay gente que lo está escuchando ahora en vivo y no sabía que este tema yo lo había grabado ya en estudio. Pero es otra generación, son otras, ¿verdad? La gente no sabía. Y quizás este tema, locutor, como que dice, no lo boté, sino que no lo. Bajito. Ahí, no lo cantaba. No lo solía cantar. Y ahora lo canté en vivo en un culto de oración de la iglesia. Lo decidimos grabar en vivo profesional, como usted lo está escuchando de fondo. Y ya está disponible este audio en mi canal de YouTube. Usted lo puede conseguir como Fluye en Vivo. Eddie Rivera Candelita. Fluye en Vivo, Eddie Rivera Candelita. Vamos a escucharlo unos segunditos arriba y con este tema. Así que lo que estoy dando es crema. Está Fluye ya en YouTube. Viene video musical.

del corito Tú Vas a Vencer. Esta semana lo vamos a grabar. Fluye también se subió hoy en todas las tiendas digitales. Sabe que el equipo de trabajo está activo. Se supone que ya este fin de semana o antes de Noche de Guerra, Fluye esté arriba en Spotify, CD Baby y el corito Tú Vas a Vencer también. Amén. Así que le pedimos a todos ustedes que están ahí en sintonía que usted comparta esta bendición, compártelo en su chat, compártelo en su historia. Saludamos los eslabones de fe que están por ahí también ya representando. Y gracias de antemano porque toda esta aportación la vamos a utilizar para el evento este sábado, que ya estamos en conteo regresivo. Técnico, estamos en conteo regresivo. Este sábado, ley de nada, para que usted llegue con su camisa de guerra, con su silla de playa, con su familia. Estamos contentos porque, ¿verdad? Ahora es que estamos subiendo las fotos de conteo, de los días, de lo que falta. La gente está compartiendo las redes, las historias de WhatsApp, nuestra iglesia, el equipo de trabajo. Y hay mucha gente, muchos amigos que ya están dejándose sentir, diciendo, pastor, yo voy a estar allí el sábado en ese parque al aire libre. Tengo mi silla preparada. Voy con toda mi familia para allá porque yo sé que hay que buscar de Dios y hay un milagro con mi nombre. Así que usted, mire, lo que Dios está haciendo en cada culto, en lo que es tabernáculo. Mire, hermano, esto ha sido, han sido semanas de avivamiento, de una ola sobrenatural. O sea, los cultos de oración, los cultos de niños, adultos siendo libres, los cultos de jóvenes, una cosa tremenda. Dios, el Espíritu Santo bautizando, llenando, milagros, tumores desapareciendo. O sea, los cultos de cada domingo, 40 vidas, 30 y pico de vidas. O sea, no ha bajado esta bendición. Imagínense que ahora mismo, toda esta semana, hemos estado y vamos a estar en ayuno y oración los servidores. Nuestra iglesia, estamos en campaña de oración y vigilia para que Dios te libre. Fíjate que toda esta cadena de oración y de ayuno que hemos que he convocado con los intercesores que están a mi lado, lo he hecho para que oren por tu alma, por tu casa, por tu familia, para que Dios te traiga y te bendiga, para que si te apartaste, Dios te toque el sábado y pueda tener una reconciliación genuina, para que tu matrimonio que esté en batalla pueda recibir las herramientas espirituales que están en la Biblia y te las vamos a enseñar y te las vamos a brindar por medio del Espíritu. Tú que estás a la distancia, o sea, yo creo que tú no vas a dejar perder esta bendición, porque este evento, Noche de Guerra, que nació en el corazón de Dios en el Ministerio en Pie de Guerra hace muchos años, para 19 años ya, este lema, este evento y esta fórmula de vestirnos de guerra, etcétera, escuche bien, ahí nació en Pie de Guerra, todo eso, todo lo que tiene que ver con guerra. Ese evento, y ese evento usted lo lleva pidiendo, nuestra iglesia, los amigos, las redes, lleva meses sin hacerlo, y usted que está cerca, usted no se lo puede perder. Usted no se puede perder esta bendición porque Dios tiene un milagro para ti. Así que yo lo que quiero es que usted invite a un amigo, invite a un vecino, invite a su prima, a su hermano, no se quede. No tiene camisa de guerra, venga, ¿verdad? Como usted quiera. Traiga su sombrilla, por si acaso. Traiga su silla de playa con toda su familia. Y por favor le pedimos que usted se deje ubicar por nuestros ujieres, porque ellos siempre lo ubican en orden, no que se siente la gente al garete, ¿verdad? Usted llega temprano, le vamos a dar el mejor lugar para que usted esté cerca de la tarima, cerca del altar, frente, en el orden, ¿verdad? Por fila, vamos acomodando para que se vea el parque bien uniforme, bien lindo, y no se vea regado, y se vea bien chévere, como cada año y como cada evento lo hacemos. Así que eso es este sábado, Noche de Guerra, por tu familia, por Puerto Rico. La depresión, la ansiedad, el suicidio se va en el nombre de Jesús. Tú que estás ahí, Dios ahora mismo te está convocando. El Espíritu Santo te está convocando. Porque tú llevas tiempo pidiéndole a Dios que Dios haga un milagro.

este sábado es para ti. Un milagro en tu salud este sábado en Dorado, Puerto Rico, aquí cerca, en la misma número 2 en el sector Espinosa. Hay un milagro para ti. En Dorado, Puerto Rico, en el sector Espinosa, le llamamos el Parque de la Finca porque usted ha visto mis redes. Es algo como estilo un parque, ¿verdad? Que lo hemos preparado, lo he preparado así. Gramita, bien verdecito, lleno de palos, bien chévere, al aire libre. Algo bien espacioso, caben miles de personas. No hay excusa. Tenemos estacionamiento aquí y tenemos estacionamiento en la número 2 arriba, donde los ujieres están ready, los del parque van a estar arriba, abajo, con los carritos de gol, trayéndote, ¿verdad? Pues si te parqueaste un poquito retirado, verás, yo estoy poniendo todo a tu alcance para que no tengas excusa. Eres impedido, no hay excusa. Tenemos carritos de gol, ¿verdad? Que he comprado y lo he puesto a la disposición de la iglesia, como cada domingo que usted ve que si usted llega tarde porque le tocó trabajar lo que sea y le tocó parquearse lejos, tengo un servidor que con el carrito te busca. O sea, nosotros, yo creo que sirviendo es donde recibimos la bendición. Y lo que está pasando este país, lo que está viviendo muchos jóvenes, y estamos en una ola donde en casa, Tabernáculo en Pie de Guerra, se están convirtiendo muchos jovencitos de 15, 14, 13, 16, 18 años. Estoy bien contento porque hay una ola de salvación en nuestra juventud. O sea, una bendición tremenda. Ya me invito a hacer otro round de bautismo. Así está esto, para la gloria del Señor. Así que usted, mire, anoche, luego de estar en el servicio, solamente Glorieli, ¿verdad?, y mi esposa, mis hijos pueden testificar. Más o menos a eso de las 11 y pico de la noche, el culto se acabó temprano. Y después que comimos, se fue todo el mundo, se cerró todo esto aquí, que se fue todo el mundo, nos fuimos. Que yo me bañé, llegué al cuarto. Antes de subir al cuarto, Dios me habló. Oye, Dios me habló. Y me tuve que detener. Caminando me paré. Cerré mis ojos. Y me tuve que postrar. Antes de llegar al cuarto, en un sofá abajo, me tuve que postrar en el sillón. Y solamente escuché la voz de Dios que me dijo: hijo mío, hijo mío. Así. Kama Sayama. Estoy ante la presencia de Dios. Esto fue anoche. Hijo mío, hijo mío. Y yo comencé a temblar y me quedé paralizado. Porque el que es receptivo y está conectado, lo que hablábamos ahorita, el que está conectado al espiritual y Dios le habla y le va a dar instrucciones, está receptivo, deja lo que está haciendo y siempre está atendiendo, porque hay que respetar y reverenciar la voz de Dios, la voz del Espíritu. Me detuve, me postré y comencé a llorar en silencio, llorar a gemir. Aquí estoy, Señor, dentro de mí, aquí estoy. Y Él me decía: hijo mío, ¿tú estás preparado para lo que viene? ¿Tú estás preparado para lo que voy a hacer con tu vida, con tu vida, con el ministerio? Y yo llorando en el sillón de rodillas, solamente lo que le decía, no me sale la palabra, que decía: la gloria es tuya, Señor. La gloria es tuya, Yahweh. La gloria es tuya. Y Él me dice: tú estás preparado. Yo: la gloria es tuya. La gloria es tuya, la gloria es tuya. Soy inmerecedor de lo que estás haciendo y de lo que quieres hacer con mi vida. Y así me dijo la voz del Espíritu: por eso es que voy a seguir bendiciéndote, y por eso es que mira lo que... Y me mostró. Y comencé a llorar y a gemir. No puedo decir lo que me mostró, porque quiero respetar el secreto. Solamente, ¿verdad?, puedo decirle que la experiencia que tuve. Y me mostró. Y comencé a llorar. Fue tanto que cuando yo sigo caminando después de esa experiencia con papá Dios, llego al cuarto, apago las luces y me fui de rodilla y comencé a hablar en nuevas lenguas. Y estuve un rato gimiendo en lengua, donde fui transportado en el Espíritu. Y yo podía entender, escuche esto, yo podía entender en el Espíritu anoche, mientras el Espíritu hablaba en lengua, cómo intercedía por cada vida que iba a llegar al Noche de Guerra este sábado. Y estoy ante la presencia de Dios. Abba Samakayama.
Estoy delante

de la presencia de Dios. Cómo el Espíritu Santo intercedía y comenzaba a orar y a hablar. Yo lo podía entender. Mientras mi espíritu gemía y hablaba en lengua, decía: salva las vidas. Y podía entender cómo decía el Espíritu: haz milagro, Padre. Rescata a la familia. Y una locura. Abacuas, el espiritual me puede entender. Porque el Espíritu clama y gime por las almas. Ahora mismo el Espíritu Santo, por eso es que los intercesores de oración son muy atacados. Los hombres y las mujeres que oran de madrugada y que oran en el Espíritu son bien atacados, varón. Porque es el Espíritu. La alabanza está ungida, la consigues en YouTube ya. Ahora mismo está el poder de Dios aquí. Comparta esto. Tú que estás ahí, fluyendo la bendición. Comparta este tratado. Comparta esto. Ojalá una vida que usted lo comparta no sepa del evento y se entere que este sábado hay un milagro para su vida, hay un milagro para su casa, hay un milagro para tu hijo, para un amigo. Y tenga que llegar aquí a Dorado, Puerto Rico, al parque de la finca en noche de guerra. Porque está fluyendo. Dios mío, está fluyendo el aceite. Ya la victoria está escrita. Ya la victoria está escrita para este sábado. Ramahabashamanaya. Ya la victoria está escrita para este sábado. Brasemakaya. Y no te lo puedes perder. No te lo puedes perder. Yo quiero que tú le escribas y fluye Espíritu Santo sobre mi vida. Vamos, vamos, vamos. En el vehículo, en tu guagua, en el trabajo, ahí en el chat, escríbelo. Fluye Espíritu Santo sobre mi vida. Fluye Espíritu Santo sobre mi matrimonio. Tu matrimonio está en batalla, pues abre la boca ahora bajo este poder. Y dile al Espíritu Santo: fluye en mi matrimonio. Ay, Dios mío, esto es una alabanza. Que se siente la unción. Para que usted, si tú estás en batalla, Espíritu fluye sobre mi vida. Espíritu fluye sobre mi esposa. Fluye sobre mi hijo. Fluye sobre mi ama santa, sobre mi mamá. Espíritu Santo fluye sobre mi finanza. Tú eres el que proveerás. 685-7758. Mire, usted tiene que arrebatar esto que está pasando. ¿Cómo lo hago? 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

Nos llama Irma de las Piedras 92.1 FM, arrebatando esta bendición que está fluyendo en la radio. Y pide por la cuñada de su hija con cáncer, pero ese cáncer se quema ahora. Y tenemos Jesus en el nombre de Jesús. Nos llama Daniel de Aguadilla por él y por familia. Está fluyendo en Aguadilla la unción. Jessica de Loíza por Fortaleza en 92.1 FM. Jessica, está fluyendo la unción allá en Loíza. Este audio está tremendo, varón. Hay una unción para orar, para gemir. Búsquelo en YouTube, póngalo en su culto de oración. Póngalo en el carro, póngalo antes de dormir. Se llama Fluye en Vivo Candelita. Fluye en Vivo Candelita. Dura 16 minutos. Mire cómo está esto. Esto acaba de salir. Fluye. Oh, nos agarró el poder aquí. Nos agarró la unción. Nos agarró el poder. Tú que estás ahí. Siéntelo, siéntelo como fluye. Siéntelo como se lleva la amargura. Siéntelo como se lleva la ansiedad. Siéntelo como se lleva la depresión. Nos llama Sid Marí de Vega Baja, la 101.3 FM y 1350 por hijo por matrimonio. Está fluyendo en Vega Baja. Está fluyendo en Vega Baja. Oh, que nos dejen en el monte, locutor, que me dejen en el monte, que me dejen en el monte, que nos dejen buscando a Dios. Estamos

conectados, no estamos para distracciones, no estamos para perder el tiempo. Hay demasiado trabajo. Ay, él quiere fluir. Cayangobas, él quiere fluir ahí. Agarre ese teléfono que está fluyendo la unción. 685-7758. 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Toda esa aportación la estamos utilizando para el evento del sábado, que toda esta semana vamos a estar al de arriba. Ya hoy compramos la máquina de presión que dije ayer a la iglesia. Aquí nos relajamos. Varón, aquí yo hablo claro y la iglesia puede dar fe que su pastor, su líder, es serio con la finanza del ministerio. Los del ministerio es del ministerio. Alaba. Los del ministerio es del ministerio. No jugamos con eso. Ya gracias a la ofrenda de ayer de la iglesia, se compró una máquina de presión con la que se va a estar limpiando todo lo que es el altar, la tarima, todo. Alaba. La gloria es de Dios. Estamos claros con esto. Siento una unción fuerte. 6857-758. Polo, pero un poquito para atrás nada más. Arriba, arriba, arriba. No, ahí. No mucho, no, no. Ahí. Que se oiga pesado. Que ahí. Que estaba prendido. Ay, te fuiste. Vamos para adelante. Ahí. Yaciel se reporta desde el... Mira qué locura. Yaciel se reporta desde Plaza Las Américas en la 101.3. Mira qué locura. Dando duro la 101.3, que le hemos invertido transmisor nuevo, gracias a usted, a los que aportan, a los que ofrendan, transmisor nuevo, cablería nueva. Y está llegando, mi hermano, a muchos hogares que no llegaba, a muchas familias que no llegaba. Se está regando la señal, alaba. 101.3 FM, Vega Baja, Manatí, Barceloneta, Dorado, Tua Baja, Alaba, Morovi, Corozal. Marilú, hoy está en Bayamón. Y como Marilú siempre está en la 1350 M en Vega Baja, Vega Alta. Pero hoy anda en Bayamón. ¿Y dónde se está gozando? En la cadena. La 92.1 FM está fluyendo en Bayamón, la 92.1 FM. 685-7758. 685-7758.

Qué linda está esa alabanza. Qué linda. Chacho, la vamos a tener, que más. Ahí bajito. Mientras, oiga lo que estoy hablando en esa adoración en vivo. Mientras fluya el río del Espíritu, todo va a estar bien. Esa es la preocupación y eso es lo que nosotros tenemos que estar pendientes. Que el río del Espíritu fluya. Que el río del Espíritu fluya. Si el río fluye, número uno, lo que te tiene estancado se tiene que mover. Eso es como un golpe de agua. Se lleva todo lo que está suelto, se lo lleva. Ay, Dios mío. Todo lo que está mal parqueado se lo lleva. Espiritualmente, así es el río del Espíritu. Pero tienes que darle libertad. Tienes que provocarlo. Y estos cultos como este sábado, usted pisando, mire, usted va a ser. Es que son ya 5 años con esta bendición, o 6 años, porque voy para 5 años, ¿verdad?, del pastorado. Y antes del pastorado, pues así fue que se levantó la obra en estos cultos al aire libre aquí mismo. 6 años haciendo estos cultos en este lugar santificado para Dios, donde la gente, desde que entran por los portones, dicho por ellos, testifican cómo siente la presencia de Dios. Desde el parking, Dios ha libertado. Desde el parking, gente que se parquea y han tenido que intervenir. O sea, aquí es una preparación profunda, estructurada en la búsqueda de la oración. Hoy tenemos un ejército en ayuno y oración. O sea, este sábado tú no te lo puedes perder, porque tenemos ujieres ayunando y orando para que Dios te bendiga, para que Dios te sane. Vamos a regalar 300 botellas de aceite a las primeras 300 personas que lleguen. Si se multiplica, pues amén. Pero ¿qué vamos a hacer con eso? Lo que hacemos en mis últimos eventos. Al final,

va a guardar el aceite. Al final, después de que Dios salve, liberte, rompa cadena, vamos a toda esa masa de gente que siempre, ese parque se nos llena de mucha gente. Vamos a pasar al altar al frente, van a sacar el aceite y vamos, y yo voy a hacer una oración. Vamos a clamar por Puerto Rico, a pedir misericordia como cada evento, y vamos a ungirnos, una noche de ungimiento para que unja a tu hija, tu hijo. Si tu esposa está enferma, le vas a meter aceite. Si tu esposo está enfermo, le vas a meter aceite. Y tú vas a ver lo que va a pasar el sábado en ese momento, cómo el Espíritu Santo respalda esa bendición, como dice la Biblia. Amén. Si usted, mira lo que yo voy a hacer, yo quiero bajo esta presencia, si usted está ready, pastor, yo estoy ready para llegar el sábado a Noche de Guerra en Dorado, usted va a llamar al 685-7758 y va a decir: voy para allá, estoy ready, representando a Bayamón, a Vega Baja, a Vega Alta, a Barceloneta, a Manatí, Arecibo, Loíza, Carolina, del pueblo que sea. Usted se, hay gente montándose en un avión. Usted viene, amén, va a viajar. Llámanos ahora, 685-7758. Si usted está en el chat ahora mismo, que está escuchándome en el chat, escríbanos ahí. También puede escribir vía WhatsApp: Candelita, estoy ready, voy con mi familia para Dorado desde Fajardo, desde Carolina. Vamos a ver el ambiente que hay bajo esta unción. Amén. También en el chat aquí puedes escribirlo: pastor, estoy ready para Noche de Guerra, voy para allá desde Bayamón. Escríbalo ahí también, lo puede hacer en el chat. Con esto voy a cerrar para orar por todas las peticiones, amén, que están entrando a esta hora en el 685-7758. Gloria al Señor. Nos llama Lincoln de Aguada. Mucha gente de Aguada y Aguadilla conectado en la 107.9 FM. Pide por matrimonio y por finanza. Recuerde que si estás listo, póngame su pueblo. Amén. Lo va a escribir así en el chat, en la llamada lo va a decir: estoy ready desde Carolina para Dorado, voy para Noche de Guerra. Amén. Gloria sea el Señor. Dice Glory Pagan: es inexplicable y es tan hermoso. Desde que tú entras por ese parking, se siente una presencia tan hermosa. Ahí está, te lo estoy diciendo, la gente lo testifica. Vamos a ver. Pon la alabanza a comenzar ahora y déjale el mismo volumen. Así que vamos a la promo con la foto en pantalla. Vamos a la promo. Amén. Te me fuiste en Sara. Sí, pero vete a Sara. Amén. Vamos a la promo. Amén. Dice Kay: estoy ready para Noche de Guerra desde Vega Alta, Puerto Rico. Ya Vega Alta ahí representando ese municipio que viene aquí cerquita para Dorado. Estamos entre Dorado y Vega Alta, la misma número 2 en el sector Espinosa. 685-7758. Mientras el anuncio suena, llámanos. Reporta a tu pueblo, reporta con quién viene, reporta cómo está el ambiente, que te vamos a mencionar. Agarra el teléfono, si quieres salir como anónimo, marca el teléfono ahora, gloria al Señor, o puedes escribir vía WhatsApp al mismo número. Siempre que viene en evento, hacemos la convocatoria, amén, en la radio, etcétera. Así que 685-7758, voy para Noche de Guerra, amén, estoy ready, estamos listos. 685-7758 o por WhatsApp al mismo número puedes enviar su mensaje. 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Wilfredo Valle, el camionero, que siempre está en la cadena entregando pulpa. Él tiene una compañía de pulpa de jugo que próximamente se va a anunciar con nosotros. Amén. Y vamos a bebernos el cafecito y después nos bebemos el juguito. Vamos a tener la nevera llena de juguito para darnos el palito de jugo. Amén. De este muchacho. Amén. Para auspiciar esa compañía. Y él se pasa en todo Puerto Rico entregando jugo. Y puesto en qué? En la cadena radial. Hoy está por el área de Vega Baja, por el área norte, con la 101.3 FM. Gracias por esa semilla, Wilfredo. Porque todo eso está siendo y será utilizado, amén, para todo lo que es el montaje, sonido, luces, todo lo que vamos a tener en el Parque de la Finca para que usted se goce este sábado en Noche de Guerra. Vamos al anuncio y vengo con el pase de lista
de toda la gente que está ready

0: para llegar a Dorado a guerrear por su familia. No hay excusa. Dios hizo este día para ti. Regresamos en breve. No se vaya nadie.
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oye el himno de victoria. Oye el himno de victoria. Dale para atrás ese tema desde el principio ahí. Yo soy de guerra, que lo vamos a estar cantando en vivo con banda en vivo. Mire, bajito. Yo voy a estar cantando en vivo. Mire, lo que va a haber ahí es un repertorio varón de adoración. Porque mira, viene, tengo Te Encontré. Te Encontré, que eso es nuevo. Y yo nunca lo he cantado en vivo en un evento. Va a ser la primera vez que voy a cantar el tema que se ha ido viral y ha sido de mucha bendición. Donde la gente no para todos los días, esta alabanza es como si Dios me hablara, que me encontró y me entrego a Cristo. Es una alabanza que siento se han convertido el Señor y se han reconciliado. La vamos a cantar con banda en vivo. Tenemos saxofonista, guitarra, bueno, es una banda completa. En estos días estamos ensayando fuerte. Escuche bien. Y voy a cantar Te Encontré. Ahí está, va para allá. Para el llamado, varón. ¿Qué tú crees? Te Encontré, para el llamado. Chacho, eso va a ser para llorar allí. Para llorar y para que esas vidas sepan que llegaron allí, para que Dios se encontrara con ellos. Vamos a cantar en vivo. Y yo soy de guerra ante el mensaje. No puede faltar. 3, 2, 1. Apréndanse los códigos, amén. Bueno, tengo inundado esto aquí antes de orar por las peticiones.

Eso es, mi gente. Eso es. Estamos activos ahí bajito. Ya estamos. Óyeme. Esa alabanza provoca a cualquiera a llegar ahí con su camisa de guerra, a gozarse en la presencia del Señor. Dice aquí Wanda, vamos a pasarita para cerrar. Amén. Más bajito la música. Tengo a Wanda Vázquez desde Vega Alta diciendo presente. Oye, la gente de Vega Alta parece que está, y eso es bueno porque están cerquita. La gente de Vega Alta es la segunda familia que escribe aquí. Estoy leyendo el chat. Amén. De Vega Alta para Dorado, para Noche de Guerra. Amén. Vamos a ver por aquí. Voy a leerle el chat primero y luego las llamadas. Estás a tiempo porque voy a leer ahora las llamadas para orar. Para orar y clamar por las peticiones también y por este evento que va a ser de bendición. Tengo por aquí. Amén. Vamos para acá. Vamos a ver las llamadas que tengo aquí. Estamos arriba ya. Dice Ivette. Oye esto. Ivette. Desde Vega Baja, Puerto Rico, ahí al lado, cerquita, escuchando nada más y nada menos que la 101.3 FM, y va el sábado para el evento de Noche de Guerra y llevará, escuchen esto, esta es la actitud, y ve, siento a Dios, esta es la actitud que yo siempre oro a Dios en estos eventos, porque esto no es un concierto más, esto no es un talent show, esto es un culto espiritual. Y Beth dice que va el sábado a guerrear y va a llevar a su hermana que tiene cáncer. Declaramos, y Beth, que cuando el aceite caiga, rama, candala, sama, sobre tu hermana, el cáncer saldrá en esa misma hora para la gloria de Dios. Sea 685-7758. 685-7758. 7758. ¿Quién más dice yo? Vamos. ¿Quién más dice yo? Gloria al Señor. Dice Steven. Nos escribe. Está escuchando la palabra y la radio. Déjame preguntar. ¿Qué emisora estás escuchando, hijo? Me están enviando WhatsApp al 685-7758. Y dice que está Steven. Voy ready para Noche de Guerra. Está pintando y con un radio. Esa es la ventaja de la cadena radial. Vamos a ver, amén, ¿quién más nos envía WhatsApp? Tengo aquí Nancy Mercano Cruz, desde Bayamón, dice, voy prendida para Noche de Guerra. Tengo un dinguecito que Noche de Guerra, que tengo que buscártelo, vamos a ver, Noche de Guerra.

0: oiga el ambiente, oiga el ambiente.
1: Aquí la 100.3 FM, aquí en el trabajo de San Sebastián. Con la ropa lista para ir a guerrear esa noche con mi familia para allá. Tengo la silla ready, tengo todo ready.
0: Desde escuchando la 101.3 FM en Cataño, trabajando y oyendo la, oye, la 101.3 está terrible. Bueno, hoy se prendieron los audios. Yo se lo dije a usted. La ventaja de los WhatsApp es que usted puede enviar un audio como este. Envíelo de 20 segundos, 30 segundos. ¿A dónde envía el audio, pastor? Porque quiero convocar al pueblo. Voy para allá y quiero que la gente sepa que hay poder de Dios. 685-7758, envía el audio vía WhatsApp. Tenemos otro audio aquí, vamos a ver.
2: Ahora puedes hacerlo.
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0: años bendiciendo y toda esa parte que Dios ha hecho con todas estas personas que estamos aquí, cuidadores y todos los demás, porque estamos bien cansados, pero eso nos hace ser fuertes. Así que muchas gracias y Dios me lo bendiga.
1: Wow, para que usted vea, play bajito ahí. Para que usted vea familias y cuidadores de gente enferma, encamada, Alzheimer, que me están escuchando. Ella me oye en la 92.1 FM y dice que sí, y que mueve la cabeza y está recibiendo esa persona, escuchando mis prédicas y mis canciones. La gloria es de papito Dios. Por eso es que no le bajamos a la radio. Ramacata la basama anda. Por eso es que Eddie Junior Candelita no le va a bajar ni un chin a esto de este altar radial. Por eso es que hay que seguir guerreando, hay que seguir apoyando, aportando, orando. ¿Qué clase de testimonio? 685-7758. Vamos. Estamos en el pase de lista de la convocatoria. Gloria al Señor. Este sábado, los caminos conducen para Dorado. Dice aquí, desde Tua Baja, ready para noche de guerra. Alabado sea el Señor. Tengo por aquí, dice Juan y María, desde Río Grande, estoy ready para llegar a guerrear. Mi esposa, mi nieto, mi hijo, y vamos desde Río Grande, vamos a guerrear en el nombre de Jesús. Ahí está la gente representando a Río Grande, Puerto Rico, arriba, 685-7758. ¡Wow! Hay una convocatoria para este sábado del Espíritu. Los demonios van a soltar los cuerpos, el Espíritu va a bautizar. Oh, como los viejos tiempos, que la paloma vuele, que bautice a los jóvenes. Abasamahaya y Kabashenda Lima Haya. Una palabra que te va a revestir para la guerra. Bueno, ando, mira con lo que andamos. Tú puedes creer, a ver si Wilfredo escucha. Mire, que bebiendo una Periel. Aquí se supone que yo estoy bebiendo un juguito de pulpa natural de esos de China de Wilfredo el camionero. Alaba. Ángel de Villalba dice que está activo, envía una ofrenda por ATH Móvil a través de $10 a través de pagar a un negocio, emisora 1350M. Dice, aquí estoy representando la 90.1 FM, aleluya, guerreando por las almas. Eso es, usted está escuchando los testimonios, vale la pena. Amén. Por aquí tengo más mensajes. Se prendió el WhatsApp, esto no es broma. Llegué temprano, portones abren a las 4 de la tarde. Los ungieres míos siempre están aquí ya a las 3 de la tarde, 2 y media, 3 de la tarde, o antes en los preparativos para recibirte. Portones abren a las 4, culto empieza, evento empieza a las 6:30 de la tarde noche. Por aquí tengo mensaje de WhatsApp al 685-7758. Dice por aquí, desde Bayamón, Puerto Rico, vamos para noche de guerra. Pedro Morales desde Bayamón en pie de guerra. Voy con mi esposa a guerrear. Eso es tremendo. Por aquí, desde Vega Baja. Otro. Ay, Dios mío, se prendió esto aquí fuerte. 685-7758. María da una aportación desde la Florida por tarjeta de $20. Para utilizarlo, y así será para lo que tiene que ver el culto de este sábado. Claro que sí. Gracias, María. Dios te lo multiplique de forma especial, voluntariamente, la gente apoyando. Esto está prendido aquí. ¿Quién más dice yo? Vamos, que voy a orar. ...685-7758... Voy para Adorado. Voy a guerrear, pastor. Voy a buscar mi milagro. La llenura del Espíritu Santo. Wilfredo dice, segundo round. Amén. Envío una aportación por aquí de $50 como eslabón. Dice, pastor, lo que pasa es que yo no quiero que esto se acabe. Ay, Dios mío, Wilfredo. Wilfredo, y no se va a acabar. Porque te prendiste otra vez, pero más fuerte. Tu esposa está prendida. Los hijos se prendieron, los chamaquitos están en la fogata, en los cultos prendidos. es prendido que estamos, porque cuando un padre, una madre,

cuando hombres y mujeres se revisten de la armadura de Dios, los hijos son herencia de Jehová, y yo y mi casa serviremos a Jehová. 685-7758. Dios amado, pero hay una unción. Esta unción, esta presencia confirma Kaunanda Basama lo que el Espíritu va a hacer el sábado. Esta presencia que se te paran los pelos en el carro, Dios mío, pero ¿qué está pasando? Es el Espíritu que te está diciendo, tiene que estar ahí. No te lo puedes perder. ¡Súbelo!

Vamos a hacer la oración en el nombre de Jesús ahí cerca. Y estamos contentos por lo que está haciendo Papito Dios. Así que miren cómo está el ambiente. El ambiente está ready para este sábado a las 6:30 de la noche. Camisa de guerra, silla de playa, tu sombrillita. Y va a haber alimento. Mi suegra va a estar, ¿verdad?, con el kiosco allá activado. Va a haber venta, va a haber pastelillito, va a haber alcapurria, refrigerio. ¿Verdad? Que usted venga con su familia a compartir y nos vamos a gozar grandemente. Una vez más, Dios lo va a hacer. Y yo quiero que usted sea parte de lo que Dios hace en estos cultos de guerra espiritual. Cultos que, ¿verdad?, tristemente, en estos nuevos tiempos han cambiado, ¿verdad? Y yo respeto, ¿verdad? Yo creo que Dios puede utilizar diferentes fórmulas, pero jamás lo que funciona se puede cambiar. O sea, los conciertos son chéveres, los congresos son chéveres, amén. Y todo eso. Pero cultos al aire libre, evangelístico, con el toque para ganar vidas para Cristo y con el fin y el toque pentecostal de avivamiento, o sea, de fuego, cultos de fuego, no apagado, de fuego, que el Espíritu bautiza, donde se quema y se achicharra en el nombre de Jesús la ansiedad, la depresión, el insomnio, la enfermedad sale de los cuerpos. Eso, que fue lo que levantó este país, eso no se puede perder. Muchos se han apagado, han cambiado esa fórmula o esa esencia de lo que, ¿verdad? Ellos sabrán por qué, por consejo, por cosa, por fama, por dinero, pero por lo menos para la gloria de Dios, este ministerio en pie de guerra y este servidor sigue todavía bajo esa bendición y no pensamos negociar la unción y el respaldo del Espíritu Santo. Jamás. Por nada. Mejor prefiero quedarme en un cuarto sin nadie, pero sentir lo que sentí anoche. La voz de Dios. Háblala a mi corazón. ¡Ay, ay, ay! Yo no cambio eso por nada. Negativo. Prefiero estar en ese cuartito ahí de jodillas gimiendo y sentir a Dios y acostarme en paz. Mira, no se puede, jamás. No venda la unción, no cambie. Que hace falta. El problema es que la unción es la que rompe el yugo, no mi conocimiento. Ay. El problema es que muchos han cambiado la unción por su conocimiento. Y el apóstol Pablo dijo: yo no vengo con palabras persuadida, como que yo no vengo con palabras humanas ni palabritas para entretenerte, yo vengo con demostración de poder y de espíritu. Qué malanga. Cuidado, locutor, que está prendido ahí. Es que la verdad, mi conocimiento te va a impulsar a aprender, pero quien llega donde no puede llegar mi conocimiento es el espíritu, es la unción que pudre los yugos. Entonces esos cultos de unción no se puede pelear, porque hoy tenemos, mire esto, hoy tenemos muchos cultos y muchas cosas que se levantan para darte conocimiento y sabiduría, que eso está bien, no lo estoy criticando, eso está bien. Pero entonces, ¿de qué vale ser muy inteligente y estar apagado? ¿De qué vale ser muy intelectual y el espíritu está apagado? ¿De qué vale saber, verdad, tantas cosas y saber expresarse lindo, profesional, bien ético, pero el espíritu apagado? No, mi hermano, no. No, no, no, no, no. Dice la Biblia, no dejé de apagar el espíritu. Es el espíritu que tiene que estar prendido, porque es el espíritu el que convence. Es la unción que pudre yugo. Es la unción que hace que el diablo salga chillando.

en el nombre de Jesús. 685-7758. Padre, en el nombre de Jesús, gracias por esta oportunidad, gracias por este privilegio hermoso que tú nos concedes, que tú nos brindas en poder salir aquí en vivo. Yo te pido que este programa especial, porque esto es un programa especial de convocatoria para este sábado, pueda llegar a donde tenga que llegar, en la cadena radial, en la aplicación, en todos lados. ¿Para qué, Señor? Para que nadie se pierda esta bendición. Esta bendición que está salvando vida, que tú la utilizas para romper cadena, para echar fuera demonios, para que se sanen los enfermos, como dice tu santa Biblia, tu santa palabra. Estas señales seguirán a los que creen. En mi nombre echarán fuera los demonios. Y yo creo en ese mover, como respaldabas a Pedro, como respaldabas a Juan, como respaldabas a Pablo y como nos ha respaldado por 19 años casi ya, para la gloria de tu nombre sea. Te pido en el nombre de Jesús, Señor, que tú sigas tocando, que tu Espíritu Santo, que es la mejor promoción, sea inquietando esa vida con necesidad que se enfrió, ese amor que se enfriaron, que se enfrió el primer amor, que se apagó, pero que todavía tiene llamado, tiene propósito. Tráelos el sábado al Parque de la Finca en Dorado, Puerto Rico. Te pido en el nombre de Jesús que tú te glorifiques, Señor. Bendice a los que están orando desde ya por mi vida, por mi familia, por el equipo de trabajo. Cubre nuestro equipo de trabajo. Cancelo todo espíritu de accidente. Cancelo todo espíritu de accidente. Trae cobertura sobre cada uno de los servidores, sobre cada adorador, sobre mi hija en la escuela, sobre mi esposa, sobre mi vida, sobre la iglesia, sobre los que vienen de camino. Padre mío, todo el que viene de camino este sábado para Dorado, para el Parque de la Finca, guarda ese timón, guarda el carro, el vehículo, las guaguas escolares, las guaguas de iglesia, guárdalos. Amando Basama Haya, a Irán, Dios mío, en las cámaras, con su equipo de trabajo, guárdalos y cuídalos, que todo salga bien. En el nombre de Jesús, Dios amado, por el poder de la palabra. En el nombre de Jesús, porque queremos ver tu gloria este sábado. Queremos ver tu gloria en el nombre poderoso de Jesús de Nazaret. Amén y amén. Así que no se diga más. Noche de guerra por Puerto Rico y por nuestra familia. Nos vamos con ese anuncio y la promo, para que usted separe la fecha en su corazón. Amén.

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0: 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Hola, soy Steven Rivera. Vivimos bajo una presión constante por ser los mejores, los más productivos, los más admirados. Pero Dios no busca perfección, busca sinceridad. Su gracia es suficiente en tu debilidad. En 2 Corintios 12, 9 dice, «Bástate mi gracia, porque mi poder se perfecciona en la debilidad».
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0: Póngase de pie, póngase de pie, póngase de pie. Dígale al hermano que le queda a su lado, yo lo creo. Dígale al hermano que le queda a su lado, yo lo creo.
1: Yo lo creo.
0: Yo lo creo.
1: Yo lo creo.
0: Yo lo creo.
1: Yo lo creo.
0: Pero dígaselo con fe, yo lo creo.
1: Yo lo creo.
0: Dios mío, yo lo creo.
1: Yo lo creo.
0: Yo lo creo.
1: Yo lo creo.
0: ¿Sabe qué? Hay una palabra de parte de Dios. ¿Cuántos dicen amén? ¿Cuántos dicen amén? ¿Usted lo cree? Dios te promete.

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0: 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Hola, soy Steven Rivera. No solo necesitamos apagar el ruido externo, sino también el interno. En la quietud es donde muchas veces Dios habla más claro. Detente, respira, escucha. En Isaías 30:15 dice, en el sosiego y en la confianza estará su fortaleza.
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vive Jesús. Tú eres grande, papá. Tú eres poderoso, fiel, justo, verdadero. Bendice a mis hermanos que están ahí conectados. Y que este programa sea de bendición tras bendición. Y que tú seas glorificado, Cristo, en esta hora. En el nombre poderoso de Jesús de Nazaret, para ti no hay nada imposible, Señor. Glorifícate, Señor. Tú eres el mismo ayer, hoy y por los siglos de los siglos. Gracias, Señor. Tú eres fiel. Tú eres fiel, Señor. Padre, te adoramos, te bendecimos. Estamos aquí, Señor amado, ante tu presencia, creyendo que este tema poderoso y que lo que vamos a testificar va a aumentar la fe de ministros, de compañeros de milicia y sobre todas las cosas de una iglesia en Puerto Rico que está en avivamiento, declarando vida en vez de muerte, declarando paz en vez de odio. Y es lo que importa, Padre, que tú estás haciendo cosas grandes, extraordinarias, a favor de aquellos que te creen, que te claman. Bendice, Padre mío, a todo ese público, los eslabones de fe, los que están sembrando, los que llaman, los que piden petición, los que están conectándose con nosotros, los que comparten el video, porque ama lo que está sucediendo y lo que tú estás haciendo en este último tiempo, tiempo difícil, tiempo decisivo, tiempo donde tenemos, Dios mío, que agarrarnos de ti de forma especial y de forma poderosa. Un tiempo donde la familia está siendo abatida y la familia está siendo atacada por grandes oposiciones espirituales. Y qué bueno, Señor amado, que tú nos das la oportunidad a través de toda la cadena radial, a través de las redes sociales, a través de YouTube, de Facebook, de la aplicación Candelita TV, Señor amado, poder llegar a cada casa, poder testificar las maravillas de tu reino, Señor amado, porque os conviene que nosotros testifiquemos las grandezas de tu poder. Señor, toca esa vida, toca esa muchacha, ese hombre que está viéndonos, que pueda compartir, que le pueda dar share, para que alguien en su muro pueda ser bendecido, porque, Señor amado, siguen entrando llamadas, siguen entrando peticiones y personas con necesidad espiritual. No para, esto es un avivamiento aún en la radio. Señor amado, lo que tú estás haciendo en nuestra iglesia cada domingo está desatando y está despertando una hambre en el país, en la familia, donde están llamando gente. Aquí ya hemos recibido llamadas desde temprano en la mañana de testimonios de sanidades, masas que desaparecieron, dolencias en los cuerpos se fueron, gente que llamando que pudieron descansar, que fueron libres, y estamos más que contentos, Señor amado, a pesar de que quizás físicamente estamos estropeados, estamos cansados porque somos humanos y esta logística no es fácil, pero lo hacemos para tu gloria, lo hacemos para el reino, por amor a Puerto Rico. Señor amado, hemos dejado la comodidad por amor a esas vidas. Y qué bendición que nos están llamando gente de la urbanización de Vega Alta, de barrios de Vega Alta. Está llegando la palabra. Espíritu Santo, gracias, porque tú eres el que hace eso, para que no haya excusa. Y ya hay gente, Padre, que está llamando. Y esa iglesia, ¿dónde es? Esa palabra, gente en su casa derramando lágrimas en el balcón, escuchando el culto, y ya están comprometidos, ¿verdad?, para llegar y visitarnos el domingo que viene a las 6 de la tarde en la finca. Espíritu Santo, gracias, Señor amado, porque respiramos, aleluya. Gracias porque podemos respirar, aleluya. Gracias porque yo te siento aquí ahora mismo en este altar radial. Te siento aquí en mi canal, Dios mío. Te siento aquí moviéndote con nosotros. Bendice cada hermano que está conectado en la radio. Bendice cada vida que está ahí, Señor amado. Espíritu Santo, Jehová, aleluya.

con el querer como el hacer, Dios mío. Contesta las peticiones de mis hermanos. Espíritu Santo de Dios, Espíritu Santo de Dios, te pido que cada llamada telefónica seas tú tocando, sea por sanidad, sea por liberación, sea por un milagro. Espíritu Santo, dáselo, dale ese regalo a todos los que están escuchando, que están llamando con fe. Señor, gracias porque no estoy solo en esta batalla espiritual, en esta guerra no estoy solo. Tengo una familia que está en la visión, tengo unas hijas que están en la visión con papi, aleluya. Tengo una esposa que está en la visión, tengo una casa, tabernáculo en pie de guerra, que van a toa, Señor, que están ahí activos, que dicen: pastor, vamos para encima. Tengo, Dios mío, unos eslabones de fe que no me dejan solo, que están ahí contribuyendo día tras día para que esta, para que este proyecto, para que este culto, para que cada domingo, para que la radio, Señor, siga llegando a esos corazones como hasta el sol de hoy. Ay, Dios mío, ¿cómo predico? Si hay una nube en el campamento, hay una gracia, que es la gracia de Cristo moviéndose aquí. ¿Alguien la puede sentir? Sí, sí, sí, está aquí la presencia. Este terreno, este lugar está saturado por la presencia de Dios. Sí, sí, sí, yo sé que alguien lo está sintiendo en su carro. Yo sé que alguien lo está sintiendo en su apartamento. Yo sé que alguien lo está sintiendo ahí en su break, en su trabajo, en su casa. Alguien espiritual, alguien está sintiendo lo que se está derramando todavía. El ambiente está sensible, las llamadas están entrando. 787-685-7758, 961-4877. Gracias, Señor, porque en medio de la batalla, en medio del quebranto, en medio de la lucha, no me siento solo, tú estás conmigo. Tú estás conmigo, Espíritu Santo, y un equipo de trabajo espiritual, un equipo de trabajo, Dios mío, que está ahí, aleluya, por amor a las almas. Naka y tu sumi candorosa mana cuatanda lena soja mahaya. Un equipo de trabajo, Dios amado, que dice: pastor, lo que Dios ponga en tu corazón, vamos a hacer, vamos por las almas. Espíritu Santo, te pido que esta presencia, porque la misma presencia que estaba anoche en el parque está aquí, porque es el mismo Dios, es el mismo Espíritu. Así, mahay. Y sigue sanando, declárate sano, declárate sana ahora, veas lo que veas, digan lo que digan, declárate sano ahora en el nombre de Jesús. El ambiente está a favor de la casa de la iglesia, el ambiente está a favor tuyo, amigo, con necesidad, tú que tienes necesidad, el ambiente, aleluya, qué lindo está esto, mi alma alaba al Cordero de Dios, el ambiente está a favor tuyo, así que esa es la ventaja, tú que te conectaste temprano, estás siendo tocado por el poder de Dios tempranito en el programa para fortalecerte, para acariciarte con su Espíritu Santo, para renovarte. Aleluya, hay una bendición tremenda. Nendoro Shomakai, escuchar llamadas, escuchar mensajes de jóvenes diciendo: pastor, el Espíritu Santo me bautizó anoche en el servicio de ustedes. Pastor, yo era un delincuente, pero ya boté la pistola, boté el rifle. Amén, no quiero saber del punto de droga. Cristo llegó a mi vida en el parque de la finca. Esos cultos no pueden parar. Eso nos está dando fuerza, Nanda, Laza, Macay. Sí, eso nos está dando fuerza. Dios está salvando delincuentes. Dios está salvando, amén, a la ramera. Dios está salvando a mujeres que no tenían sentido, amén, que no le habían sentido la vida, pero porque no tenían a Cristo. Pero llegan aquí para la gloria del Señor y ya la cosecha ha pasado más de 200 almas en tres servicios. Desde que estamos al aire libre como los viejos tiempos, hay almas que están perseverando aquí. Otros que están perseverando en Isabel, en Aguadilla, porque son de la isla y están buscando una iglesia cerca de su casa. Amén, porque quizá no se le hace fácil llegar toda la semana aquí, pero qué bueno que aquí es la punta de lanza donde Dios los está tocando para salvarlo, para rescatarlo, para llenarlo con su poder. Cristo sea glorificado, Cristo sea glorificado, Cristo sea glorificado. Alguien que comparte esta bendición. 685-7758, 685-7758. Necesitamos entender que hay que dejar la comodidad. Dios nos está enviando un mensaje
que la comunidad esto está chévere, pero no podemos perder la unción, no podemos perder el enfoque, no podemos perder a Pentecostés, no podemos perder la esencia de lo que funciona, de lo que es el Espíritu Santo, que haga lo que quiera en nuestros cultos, nuestro servicio. Amén. Yo entiendo lo fino, lo parado, aquello, pero tenemos que dejar que el Espíritu Santo

Santo gobierne nuestro servicio y haga lo que quiere hacer con las vidas que tienen necesidad. Nos humillamos ayer simbólicamente en el Espíritu para que Dios bendiga nuestra tierra, para que Dios bendiga nuestra familia, para que Dios bendiga tu casa, tu hogar, que en medio de la violencia, el ángel de la muerte, esos demonios de violencia, espíritu de venganza, todos esos demonios que están en los aires, no pueden entrar a tu casa, porque tu casa, en tu casa hay humillación, en tu casa está la cobertura de Dios, en tu casa, amén, está marcada con la sangre de Cristo. Y créeme que Dios guarda lo suyo, Dios te va a proteger, Dios te va a cuidar. Y usted va a ver que esto se seguirá poniendo tristemente peor. Pero aquel que le dijo al Señor: Señor, entra a mi casa, yo quiero servirte por amor, quiero que mi alma y mi casa sea salva por ti, Jesús, vas a ver, aleluya, que hay una cobertura, una protección, amén, que te va a cuidar, que te va a proteger en tu entrada y tu salida, aleluya, porque ahora tú no corres por tus propias decisiones, ahora tú caminas porque Cristo te está dirigiendo y va a dirigir tus pasos hacia el lugar y la dirección que quiera Jesús para darle sentido a tu vida. Bueno, vamos a leer las llamadas, vamos a leer los que están colaborando y entramos entonces en el tema del poder del perdón, parte 3. Por aquí, amén, tengo a Eric Figueroa, que da una aportación a través de la aplicación de Puerto Rico. Gloria al Señor. Por aquí tengo a... Aquí estamos. Tengo por aquí a José Luis de Naranjito. Nos llama por salud y por familia y por fortaleza. Tengo por aquí a Cristina de Conérico por familia. Tengo a Margarita de Ceiba por hijas, por liberación y por familia. En la radio escuchándome. Carmen de Toalte en la radio pide por fortaleza y por salud escuchándonos en la 92.1 FM. Tengo por aquí a Virgen de Villalba en la 90.1 FM por salud y por su nieta. Tengo aquí en Cash App Anthony dando una ofrenda en Cash App y dice: espero que Dios me perdone. Anthony, no esperes que Dios te perdone, ya eres perdonado. Si esa es tu actitud, hay alguien comunicándose y también dando una semilla. Anthony, escúcheme bien. Ve. Mira, hermano, la necesidad está tan tremenda que si yo aquí voy contestando llamadas y eso, no me da tiempo ni leer la Biblia en una hora, vamos. De la necesidad que hay. Porque si Anthony está por aquí enviándonos esta petición y está diciendo que él espera que Dios lo perdone porque él siente que le ha pecado tanto, ha fallado tanto a Dios. Y el enemigo, como hemos hablado en ese tema aquí, juega con las emociones y juega con las mentes de la gente diciéndole: eso que hiciste está tan malo que Dios no te va a perdonar. Anthony, escúchame bien esta palabra, hijo. No esperes que Dios te perdone. Ya eres perdonado. Si tu corazón realmente hay un sentido de urgencia por Cristo y tú te humillas de corazón y le pides perdón ahora al Señor en esta hora, en este día, escúchame bien, la sangre de Cristo te limpia y te perdona ahí a la distancia. Y dile al Señor: perdóname, me quiero levantar. No le hagas caso a los malos pensamientos y al enemigo que te hace entender y creer que no te va a perdonar el Señor. No. Él te perdona. Él me perdona a mí todos los días, perdona a HR todos los días. Todos nosotros cometemos errores y fallamos. Pero no te apartes del Señor, Anthony. Tú puedes levantarte. Por aquí, amén. Tengo también a Joe Rosario, que está por la aplicación de Puerto Rico. Amén, gloria al Señor, dando una aportación en ATH Móvil, pagará un negocio, emisora 1350M. Gracias a Joe Rosario por ser parte del avivamiento y sembrar en tierra fértil. Héctor Santos, el enfermero. Mira, aquí estamos, Héctor, con el jugo de guanábana. Héctor Santos nos está trayendo juguito de guanábana natural, naturola, tremendo. Y está por ahí dando una aportación en la aplicación ATH Móvil. Está dando una aportación a Puerto Rico. Alfredo Faveri, Tabernáculo en Pie de Guerra, está por ahí activado y dando una aportación también. Carmen Méndez también. Los Eslabones de Fe, como Elizabeth Gotay, está por ahí activado también. Gloria al Señor. Por aquí.
Amén.

Dice, wow, ese culto fue como los viejos tiempos. Eso es así. Está la gente activa en WhatsApp también. 787-685-7758. Amén. 685-7758. Vamos para encima. Ya hemos leído lo que tengo por aquí. El poder del perdón, parte 3. Nos quedamos, estamos hablando acerca del poder del perdón, parte 3, ¿verdad? Manifestando lo que es el perdón. Y es una gran bendición poder escuchar grandes testimonios de personas que se están reconciliando con su pareja, con su expareja, con sus hermanos. Esos son los testimonios que estamos recibiendo acerca de esta serie que lleva con la parte de hoy 3 partes y las puedes conseguir en YouTube. El poder del perdón, 1, 2 y esta es la tercera. Nos quedamos, estamos hablando de la historia de José. Y nos quedamos cuando José se echó a llorar, se fue a llorar a su habitación, pero no quería que sus hermanos descubrieran que él era el hermano que habían vendido y que habían herido. Dios te bendiga, María Banch, ahí en la aplicación de Puerto Rico, gracias por esa semilla. Y no quería que José quedara al descubierto y era un sentido de urgencia de que este hombre de Dios tenía que recibir sanidad interior. Lo vemos porque se fue a llorar. Y aquí hablé la semana pasada, punto a punto, paso a paso, de el sentimiento de José, las heridas que él tenía que tener como humano, ¿verdad? Cómo Dios trató con él para que pudiera perdonar, más que con palabra, con acción y con hecho, perdonar a quien lo vendió, quien lo criticó, quien se levantó contra él y que fue sus propios hermanos. O sea, que estoy viendo a través de los testimonios, grandes testimonios y resultados de este mensaje, esta enseñanza de gente que aún en su propia familia está diciendo, mira, nosotros le servimos al Señor, no podemos andar en pleito, en contienda, hay que llenarse más del amor de Cristo para ser salvo. Pero tengo por aquí, vamos a empezar con unas notas que tengo, donde me quedé, y es que hablamos la semana pasada que hay gente que se siente atrapado en el presente y ya expliqué por qué. No siente que avanza a un presente mejor, a un futuro mejor en su vida espiritual porque están atrapados a todas esas puertas abiertas y la falta de perdón. Recuerde que como hablamos, el perdón sana, el perdón libera, el perdón libera. Entonces, para que usted no se sienta más atrapado y siente que no avanza, usted tiene que entonces analizar, reconciliarse con quien tiene que reconciliarse y aprender a perdonar de forma correcta. 787-685-7758. Dice por aquí, el culto me transportó a uno de los cultos de Gille Ávila, que llovió tanto y nadie se movió esperando su milagro y su bendición. Amén, gloria al Señor. Después de haber por ahí, me regalaron una hija, una señora, su mamá caminó, ¿verdad?, con Gille y creció con sus prédicas. Está en Estados Unidos y mandó su hija, su familia, y ya tenía coleccionado una prédica de las primeras prédicas del 1975 en el disco negro de antes, el grandote, y me dio una carta diciendo, ¿verdad?, que qué bueno que Puerto Rico todavía, así como Gille, Dios sigue levantando gente con ese mismo legado para bendecir la tierra de Puerto Rico, y estamos muy, muy, muy contentos de que Dios sigue confirmando, no dicho de uno, sino Dios confirmando, usando pastores, usando el mismo pueblo, ¿verdad?, que son los que están ahí siempre orando por nosotros, agradecidos, y le damos la gloria al Señor. Después van a ver, ¿verdad? Yo lo grabé y lo voy a subir después cortito para que vean ese CD. En 1975, ¿qué edad tú tenías? 1986. Estamos hablando que 11 años, ¿verdad? Antes, yo nací en 86. 1986. Y eso es 1975. De 75 a 86, 11 años. 11 años antes de yo nacer. Chacho, yo no estaba ni en los pensamientos de mi papá y mi mamá. Y tremendo. Gloria al Señor. Así que por ahí nos gozamos con eso. Le damos gloria al Señor. Tú que te sientes atrapado porque tienes que cerrar esas puertas que están abiertas cerca del perdón. Saludamos a los que están todavía por ahí en la aplicación de Puerto Rico. Gracias. Voy a leer, pero es que si no, no predico aquí. Por aquí tengo, dice, escucha esta nota que tengo que le va a bendecir. Dios es un Dios de promesa. Repito, Dios es un Dios de promesa.
Y esto es para ti, amigo.

Amiga, que te sientes caído, que te sientes caída, que te sientes sin esperanza. Dios es un Dios de promesa. Y vengo a decirte que tú puedes estar, amén, tú puedes estar pasando la prueba más terrible que sea, amén, y Dios se va a glorificar en tu vida. Madeline está por ahí como eslabón de fe, contenta en la aplicación de Puerto Rico. Eso, deja ese cintillo ahí. Dios es un Dios de promesa. No el otro papá que tenía. Dios es un Dios de promesa. Pastor, ¿y qué quiere decir eso? Que aún como tú te sientes, Él ha hecho una promesa para tu vida. Pastor, pero es que yo no sé. A mí Dios no me ha hablado. A mí Dios no ha enviado un profeta. No ha usado un pastor. Eso es lo que tú piensas. ¿Y qué vamos a hacer con todas las promesas que están en la Biblia? Que tú eres parte de ellas. Ya hay ese argumento que tú tenías en tu mente, se cae. Porque a veces pensamos, cuando Dios nos habla por su palabra, que Dios ha hecho promesa para su pueblo, para su creación, y pensamos que todo depende de que un profeta llegue a nuestra casa, te ponga las manos y te profetice que la promesa que tiene Dios para ti. Eso no es todo. Escúcheme bien. Ya tú tienes promesa. Dios hizo promesa con su pueblo. Y están en la palabra, están en la Biblia. Es por eso que tú ahora mismo puedes estar en tu peor escenario, tu peor temporada, y Dios ha hecho promesa para ti. Y lo que único que tú tienes que hacer es creer a esa promesa, creer a esa palabra y levantarte en el nombre de Jesús. 787-685-7758. Dios es un Dios de promesa. Dios bendiga el técnico de refrigeración Wilfred, que está por ahí dando una semilla de fe. Nos llama Joel de Ponce por Sanidad de la 90.1 FM. Escucha bien. Y Él controla, oiga bien ahora, Él tiene el control. Él controla y tiene el control de tu futuro mediante las promesas que Él hizo y que dijo que va a cumplir. Clase parada. Alguien tiene que decir amén a esto. Lo voy a repetir. Dios tiene el control, Él controla y tiene el control de nuestro futuro mediante las promesas que Él hizo y que ha de cumplir. Hechos 6, 18 al 19 como referencia bíblica a lo que estoy hablando. Tu futuro está en las manos de Dios. Y Él tiene, escúcheme bien, Él tiene el control de tu vida. Él tiene el control de tu casa. Él tiene el control de tu familia. Cuando tú te sientes perdonado y tú le pides perdón a Dios, escúchame bien, el poder del perdón, mira la parte 3 de lo que Dios te habla. El poder del perdón, cuando tú le pides perdón a Dios de corazón, lo que Dios está viendo a través de ese arrepentimiento es esto. Ella quiere, se cansó de controlar su vida, se cansó de controlar su familia, se cansó de tener el control de su casa, porque tratando él o ella de controlar sus emociones, su casa, se siente sola, se siente en soledad, siente que no puede más, se siente perdida, perdido. Entonces, está pidiéndome perdón, entregando su vida a mí. Mira lo que hace el poder del perdón delante de Dios. Ella o él lo que está diciendo es: me cansé de tratar de tomar el control de mi vida, de mi casa, de mi familia. Ahora, como no encontré ningún tipo de resultado, papito Dios, te pido perdón, me humillo delante de ti. Y Dios lo que está viendo en ti es: ella quiere que yo tome el control de su vida. Él quiere que yo tome el control de su matrimonio. Ay, Dios mío, siento el poder de Dios. Él quiere que yo tome el control, amén, de su vida, de su casa. Cuando usted le pide perdón a Dios, cuando usted viene a Cristo porque usted está desesperada. Usted está desesperado. Usted quiere un cambio real. Porque has probado en mujeres, has probado en vicio, has probado en la calle, en el mundo, y sigue el alma vacía. Y estás desesperado, desesperada, como el pan nuestro de cada día en nuestras calles de Puerto Rico y en Estados Unidos. En el mundo entero está pasando esto.
Pero hablamos en la red porque tenemos.

la radio en PR, en Puerto Rico. Pero el pan nuestro de cada día, los periódicos, las redes. Fulano le quita la vida a su mamá y le quita la vida a su hermano. Aquel le quita la vida a su expareja y se quita la vida a él. Suicidio aquí, suicidio allá. Gente nos llama aquí, nos llamó un hombre aquí. Desesperado porque su esposa no la conoce. Su esposa de momento se transforma y algo le dice: mata a tu esposo cuando esté durmiendo. Y lo ha tratado de herir, varón. Y él dice: no puedo dormir porque es mi esposa y he buscado ayuda, pero es algo como que espiritual. Así está esto en los hogares. Entonces, cuando tú reconoces que hay una guerra espiritual por tu alma, usted no puede seguir así, caminando por su propia voluntad. Usted no puede seguir así sin Cristo. Usted no puede seguir así sin la presencia del Señor. Usted tiene que pararse en la brecha y decir: no, yo necesito reconciliarme con el Señor. Yo necesito pedirle perdón al Señor. Yo necesito que Dios tenga el control de mi casa. Me cansé de tratar de tomar el control y las riendas de mi vida. No he conseguido nada bueno, nada positivo he encontrado desde que estoy tratando de luchar yo con mis fuerzas por mi casa. Desde que estoy peleando con mis propias fuerzas, mi alma alaba al Señor. Lo que he visto son cosas negativas. Voy para atrás y para atrás. Pues ahora yo le pido perdón al Señor. Yo me humillo ante tu presencia, Padre, y te pido misericordia por mi casa. En ese mismo instante, Dios dice: ahora voy a actuar. Ahora voy a actuar. Ahora vas a ver que todo cambia. Siento el poder. Alguien comparta esto. Ahora vas a ver cómo todo cambia. Porque ahora ella está entendiendo, o él, o ese joven, o esa vida, aleluya, o esa casa, está entendiendo que sin mí nada poder hacer. No lo digo yo, aleluya, ni las notas que tengo aquí en la Biblia escrita, ni aquí la Biblia, la referencia que nos da, sino que el mismo Jesús lo dijo de su boca. Jesús dijo: escúcheme bien, pueblo, sin mí, sin ustedes, sin mí no podrán lograr nada. Aleluya. Y nada es nada. Es por eso que hoy Cristo te dice: yo estoy esperando, aleluya, cambiar tu historia. No, tú no puedes pretender que tu historia, amén, se escriba de ti que eres una fracasada, que eres un fracasado, amén, que no sirves para nada, etcétera. No, eso no es lo que Dios quiere de tu historia. ¿Sabe lo que Dios quiere de tu historia? ¿Sabe lo que Dios quiere? Cambiarla, amén, de mal en bien, amén, de crisis en bendición, aleluya, de tormenta en paz. ¿Cómo es posible eso? Cuando nos humillamos, cuando reconocemos el poder del perdón y le decimos a Dios: Señor, aquí estoy humillado ante ti porque no aguanto más, sáname, aleluya, trabaja en mi corazón, en mi vida, porque yo necesito tu amor. Y Jesús dice: ahora voy yo a entrar, el diablo, salte de esa casa. Parecerá como si fuera a verle una serie, pero hermano, es así en la guerra espiritual, en los aires. Así es que opera el reino de Dios versus el reino de las tinieblas. Cuando una vida dice: me rindo al Señor, me cansé de oír, me cansé de llorar, me cansé de luchar con mis propias fuerzas. ¿Sabe lo que Dios dice? Diablo, salte de esa casa. Demonio, salte de esa casa. Salte de ese matrimonio. Salte de esa relación, que ahora voy yo. Ahora yo voy a controlar esa casa. No vas a tener más el control de ese niño, de esa joven, de ese matrimonio, porque se cansaron. No le diste nada. Llevan 15, 10 años en el mundo, una vida loca, y mira cómo están destruidos, sin gozo, sin paz. Aleluya, sin esperanza, sin salvación. Ahora voy yo, dice el Señor, aleluya, a entrar a ese hogar, a entrar a esa casa, y voy a comenzar a bendecir, y voy a comenzar a limpiar. Oh, yo siento que Dios le está hablando a alguien aquí en esta hora. Oh, macacitando, baja y llama 685-7758. Así mismo es que Dios opera. Así mismo es que, para que tenga una idea, como Cristo en la guerra espiritual es que opera. Cuando tu boca dice: yo necesito entregarle mis cargas, mi vida a Cristo, aunque, amén, usted no le entienda, así es que opera el Señor. Jesús se mete y dice: diablo, salte, coge las maletas y sal de esa casa, porque voy a controlar esa familia yo. Esa casa es mía, yo morí por ella. Y ella se está dando cuenta que contigo, diablo, no ha conseguido nada, que contigo no ha conseguido nada, al contrario, frustración, desespero, soledad, suicidio, depresión, ansiedad, pánico, miedo.

Hay gente que está escuchando este mensaje. Hay gente que está escuchando esta palabra. Que tiene que, amén, recibir el poder del perdón hoy. Y yo creo que este es un buen mensaje para que tú llames ahora al cuadro telefónico y digas: mira, yo estoy escuchando esa palabra y yo soy uno de ellos, yo soy una de ellas. Estoy cansada de esta vida. Si quieres llamar como anónimo, no hay problema. Amén. Estoy

cansado ya de esta vida y yo quiero que Dios tome el control de mi casa. Yo quiero entrar en el poder del perdón. Yo quiero conocer el poder del perdón. Mando sumikai. Yo quiero sentirme perdonado. Yo quiero sentirme perdonada. Algo está pasando aquí. Hay un alto en esta sed. Hay un alto en esta palabra. Y Dios está llegando a esa casa. Dios está llegando a tu vehículo. Dios está llegando y te dice: hey, recuerda, aleluya, que así como yo controlo tu vida, existe el mal que quiere controlar tu vida. Hermano, ya no podemos estar tapando los mensajes. Y aunque diga esto y suene feo, es la realidad. Aleluya, porque lo dice la Biblia. Si tú insistes en el pecado, insistes en estar separado de Dios, el enemigo va a tomar control de tu casa. Dice la Biblia que el ladrón va a comenzar a que el diablo va a atar esa casa. La ata, la oprime, la controla. Y ahí cuando el diablo controla esa familia, controla, amén, esa casa, ¿cómo el diablo entra, pastor? Por la causa del pecado. Cuando tú insistes en pecar, cuando tú no tienes principios, valores, y tú insistes en abrirle la puerta al pecado todos los días, hermano, se mete el diablo. Como dije ayer, busque para que usted vea los suicidios. La gente, amén, así son bien escasos y bien pocos. Un cristiano, amén, que lo hace. Sí, hay gente cristiana que tristemente ha pasado, pero la historia está ahí, amén, el porciento está ahí. La mayoría de la gente que se está quitando la vida son gente que estaban en brujería, son gente que estaban en otras religiones raras, son gente que estaban en pecado, viviendo una vida loca. Y cuando tú estás en pecado, le estás diciendo al diablo: toma control de mi casa. Y esto suena feo, pero es la realidad, porque la Biblia no miente. Cuando tú insistes en pecar, insistes en la brujería, insistes en la maldición, insistes en el alcohol, en la droga, en la delincuencia, qué bueno tú vas a esperar si lo que tú siembras tú lo cosechas. Aleluya. La Biblia dice que una fuente no puede botar dos aguas, o es agua dulce o es agua amarga, o somos de Dios o somos del diablo, o le servimos a Dios o le servimos al diablo. Aleluya. Entonces, amén, el pecado, cuando tú insistes en el pecado le abre la puerta que el diablo tome control de tu familia, de tu matrimonio, y por eso quieres salir pero no puedes. Pero hoy Dios te dice: yo tengo promesas para ti. Aleluya. Él conoce lo que es el poder del perdón. Vamos, entrégate a mí, te dice el Señor. Ábreme la puerta de tu casa, te dice Jesús. Incluso la Biblia dice, la que usted lee o tiene ahí en su casa guardada, dice: él, yo toco la puerta y llamo. El que me abre la puerta de su casa, de su corazón, yo voy a entrar a su casa, me voy a sentar a la mesa y voy a cenar, voy a comer con él y él conmigo. Samara Hashé que tiene vecinda la bajay. Oh, mi alma alaba a Dios. Oh, mi alma, Dios está tocando vidas. Arabashé que tiene vecinda la caimara babashita ni mahaya. El Espíritu está interviniendo ahora sobre dos o tres aquí que necesitan reconciliarse y conocer el poder del perdón, pero de verdad. Y decirle a Dios: quiero, Señor, pedirte perdón porque me cansé de controlar mi vida a mi manera. Quiero que tú controles mi vida ahora. Puedes llamar al 787-685-7758. 685-7758 para oración. Nos llama Jacqueline de Toalta. Mucha gente de Toalta escuchándonos ahí en la 92.1 FM. Y pide por fortaleza y porque quiere ser libre. Jacqueline, vas a ser libre en el nombre de Jesús. Joel de Ponce nos pide oración por sanidad. 787-685-7758. Manando kutara samahaya lan shika mahandarahaya. Hay una presencia hermosa aquí tocando corazones. Mi alma alaba el Cordero de Dios. Ernesto Rafael por la aplicación de Puerto Rico. Amén, está por ahí dando una semilla de fe. Dios te bendiga, Ernesto Rafael, aportando para la obra del Señor. Gracias por ser de bendición a los proyectos del reino. Dios es un Dios de promesa que quiere controlar tu futuro, tu presente, mediante las promesas que Él ha hecho, porque Él las va a cumplir. Al perdonarnos, al conocer el poder del perdón, cuando tú te reconcilias, cuando tú te humillas de corazón al Señor Todopoderoso, Él cambia nuestro pasado, Él cambia tu vida y con sus promesas asegura nuestro futuro. Y a Padre,
Escúchate eso.

A raíz del perdón, cuando Cristo nos perdona, cuando tú te humillas de corazón y tú le dices a Dios: Señor, me cansé, quiero que tú controles mi vida. El perdón que Dios te ofrece, oiga, cambia tu vida. Por eso es que dice la Biblia que cuando uno viene a Cristo y somos perdonados por Él, todas las cosas viejas. Y eso no simplemente es cómo tú viste, cómo tú hablas, cómo tú miras. Eso también tiene que ver con tu pasado. Todas las cosas viejas pasaron. Esos recuerdos del pasado que te decían: tú no vales nada, tú no te levantas nada. Y eso se, mira, se murió. Porque ahora el Dios de Israel controla tu casa y tu vida. Y Él es un Dios restaurador. Él es un Dios sanador. Él es un Dios libertador. Él es un Dios poderoso y fuerte que te va a levantar, que te va a ayudar a seguir adelante, Puerto Rico. Pero entiéndelo, amigo, amiga. Tienes que darte la oportunidad de un cambio. Tienes que darle la oportunidad a Cristo que entra a tu corazón. Pero de verdad, vamos, tú puedes. 787-685-7758. Tú que estás llorando en tu carro, en tu habitación, llámanos ahora. Amén. Y dile a la llamada ahí, al call center, a la oficina. Dile: mira, estoy llamando porque quiero que Dios controle mi vida, mi casa. Estoy llamando porque quiero, amén, sentirme perdonado, perdonada. Estoy llamando porque quiero que Cristo me perdone de mis pecados y quiero que Él tome el control de mi alma y de mi vida. Promesas. Sí, porque la gente, las promesas, hay promesas en la Biblia que se cumplen, pero se cumplen para aquellos que son hijos. Hijos de Dios. Bueno, mire esto, dice la Biblia, para que usted entienda una idea, para que usted entienda esto. Sentite ahí. Mira esto, varón. Dice la Biblia: el ángel de Jehová, esto es una promesa. El ángel de Jehová acampa alrededor de los que, ¿qué? De los que pegan al garete. De los idólatras. De los incrédulos. El ángel de Jehová acampa alrededor de los que, ¿qué? De los que le temen. ¿Ve lo que te digo? De los que le temen. El ángel de Jehová va a proteger y va a cuidar a esa casa que tiene temor de Dios. Con su promesa, Dios asegurará tu presente y tendrás un futuro seguro. Con su promesa. Y hay promesas que son para toda la creación, pero hay promesas que son para sus hijos. Exclusivo para sus hijos. Por ejemplo, el sol sale para bueno y para malo. Cristo es para todo el mundo, pero no todo el mundo lo quiere. Pues por lo tanto, el que no lo quiere no va a vivir igual que el que lo quiso. Sigo paro. Ay, Dios mío. 787-685-7758. Por su gracia y por su perdón, participamos de su poder para cambiar el pasado y tener un futuro victorioso. Dios mío, esto está aquí tremendo. Mire, mire, mire, lo voy a repetir. Por su gracia, por el perdón que Él nos ofrece, que es gracia, favor inmerecido, el poder de su gracia nos cubre, nos perdona y participamos de su poder. Cuando usted se humilla, no simplemente cuando usted le dice a Cristo: me humillo, quiero que entres a mi corazón, a mi casa, tú eres mi salvador, creo en ti, límpiame, no aguanto más. No simplemente Él va a tomar el control de tu casa, sino que te va a dar poder. Oh my God, oh santo, lo voy a repetir, lo voy a repetir. No simplemente tendrás el beneficio de que Él va a controlar tu casa, tu hogar, tu familia, está bajo la cobertura de Dios, sino que en el camino te va a dar poder. Poder para que,

poder para que cuando venga el enemigo con siete demonios peores, como dice la Biblia, para tratar de entrar a tu casa, tú tengas el poder suficiente para decir, bye bye, aquí ya tú no manda, demonio de lujuria, espíritu de odio, de rebeldía, de fornicación, de adulterio, de brujería, de idolatría, orgullo, etcétera. Aquí tú no manda, lujuria, aquí tú no manda. ¿Cómo que no manda? No manda, porque no simplemente Dios me controla y me salva, sino que ahora me dio poder. Cuando tú me atormentabas no tenía poder para reprenderte, pero pégate ahora si puedes, que te reprendo en el nombre de Jesús, porque ahora soy coheredero juntamente con Él, porque ahora, amén, tengo promesa, porque cambió mi presente y mi futuro está asegurado en Cristo, y tengo poder por el poder de su gracia. Ahora te reprendo en el nombre de Jesús, y no puedes entrar a mi casa con esas maletas del pasado. Aleluya. Ahora no puedes entrar en mi hogar, no puedes entrar en mi matrimonio, no puedes entrar aquí. Fuera en el nombre de Jesús. Cuando una mujer y un hombre se reviste y entiende lo que causa el poder del perdón y se mantiene firme caminando en Cristo, Cristo no simplemente controla su casa y su vida, sino que en el camino te da poder, te da una por medio del Espíritu Santo. ¿Sabe por qué? Porque cuando tú le dices a Cristo, perdóname, me entrego a ti, el Espíritu Santo viene rápidamente y te sella, te marca como que tú eres hijo de Dios y no eres hijo de tiniebla, eres hijo de luz y no hijo de tiniebla. Aleluya. Y no simplemente te sella, sino que te bautiza con su Espíritu Santo y fuego, para que cuando vengan esas artimañas del diablo, que con ellos es nuestra guerra, como dice el apóstol Pablo, nuestra guerra no es contra sangre y carne, no, nuestra guerra es contra principados, potestades, con todos esos demonios y malicia que salieron de tu casa una vez y ahora quieren volver a tratar de atormentarte. Pues se va a quedar con las ganas, porque ahora Cristo controla tu casa, y el que controla tu casa te dio poder para reprender, te dio poder para atar y tarashendakai, te dio poder para atar y desatar. Ya no estás sola, ya no estás solo. Esto está acelerado aquí. Ay, Dios mío. Dígalo conmigo, dígalo conmigo. En mi casa controla Dios. En mi casa hay poder, en mi casa hay autoridad. Decláralo, repítelo, vamos. En mi casa hay poder, en mi casa hay autoridad, porque Dios es el dueño de mi hogar. Tengo vidas reconciliándose, que está llegando el mensaje, te lo estoy diciendo. Hay vidas reconciliándose con papá y estoy terminando. Este es el momento. Corre, corre, corre, que se acaba el programa. Se acaba el programa, se me acabó el tiempo ya. Corre, me quedan unos minutos. Corre, corre, que se te hace tarde. Dil, yo estoy llamando porque Dios me está hablando. Estoy llamando porque quiero que Dios controle mi casa, quiero que Dios controle mi hogar, quiero sentirme perdonado, quiero que Cristo me perdone, quiero el poder del perdón. José de Juncos, escuchándonos en la radio 92.1 FM, se reconcilia con el Señor. Yadiel de Bayamón, en la 92.1 FM, escuchándome en Bayamón, pide por fortaleza. Nancy, desde New York, pide por matrimonio. Leonor de San Juan, en la 92.1 FM, escuchándonos, pide para que Dios controle su vida. Iris de Norte de Carolina, por su vida espiritual. 685-7758, 685-7758. Tengo a Lourdes de Río Piedra en la radio, pide por salud por su hijo que está en la droga. Tengo a Blanca de Mayagüez en la 91.7 FM por su mente y por su salud. 787-685-7758, 685-7758. Tengo por aquí en Cash App, amén, nos se comunica Carolyn, amén, y da una aportación por Cash App. Eddie Candelita 7, Dios te bendiga, Carolyn, de forma especial, amén. 787-685-7758, para la gloria del Señor sea Cristo glorificado. Leo esto y hacemos la oración por reconciliación. 787-685-7758. Por su gracia, participamos de su poder para que Él pueda cambiarnos y pueda tener control de nosotros y de nuestro futuro.

Nosotros también podemos y debemos perdonar, porque Él nos ha perdonado. Repito, nosotros también podemos perdonar. Podemos y debemos perdonar, porque así mismo Dios nos ha perdonado. También nosotros podemos hacer promesas y cumplirlas. En efecto, al compartir estos poderes divinos, todos nos volvemos humanos maravillosamente libres y llenos del poder de Dios. Como Jesús y junto con Jesús podemos vencer la oscuridad del pasado y del futuro. Repito, como Jesús y junto con Jesús. Sin Él no se puede hacer nada, no hay break. Porque ya Jesús venció. Y como Él venció, nosotros también venceremos. Ay, ay, ay. Pero dime, ¿qué tú vas a lograr sin Jesús? ¿Qué has logrado sin Jesús? ¿Has podido ser libre? ¿Has podido sentirte salvo? ¿Qué has logrado sin Jesús? Nothing. En inglés. Nada. Porque el que venció las tinieblas ahora nos da la capacidad de vencer juntamente, pero es con Él, no sin Él, es con Él. Con Jesús y junto con Jesús podemos vencer la oscuridad del pasado y del futuro. Solo hay un remedio para la inevitabilidad de la historia y es el perdón. Solo hay una manera de superar nuestro presente. Solo hay una manera de superarnos y poder ser parte de las promesas y poder cumplirlas. Es el perdón. Este poder del perdón nos da cosas poderosas en Cristo. Si perdemos la capacidad de perdonar, nuestra vida se vuelve brutal. Si perdemos la capacidad de perdonar, nuestra vida se comienza a llenar de oscuridad. Nuestra vida se vuelve brutal, se vuelve depresiva, se vuelve ansiosa, se llena de miedo. Mire lo que causa el no perdonar. En la medida en que Dios nos capacita de dones, de su poder, a través de su poder y a través de su amor y a través de su sangre, por el poder de su perdón, del que causa el perdón en nuestra vida, somos llamados hijos de Dios. Concluyo para orar por reconciliación. Dios bendiga a Carmen Font, que está dando su aportación como eslabón de fe. Carmen tiene que estar contenta y gozosa por la aplicación de Puerto Rico ATH Móvil, pagar un negocio emisora 1350M, porque tengo aquí, oye esto, Carmen Font, Miguel de Ponce. Miguel me está escuchando en Ponce en la 90.1 FM y ahora mismo está confesando a Cristo como Salvador y está conociendo el poder del perdón. Tengo tres vidas y por radio que están escuchando este mensaje y están llorando, están siendo tocados por el poder de Dios. Y hay tres vidas que están diciendo amén en la radio. Yo quiero que Dios controle mi vida. Lo que leí para volver a repetirlo. Si nosotros no vivimos en amor, sino si la sangre de Cristo no nos ha limpiado, si tú no vives en el amor de Dios, tú no puedes decir que eres hijo de Dios. Lo tengo aquí en la Biblia, en las notas. Porque una cosa es ser creado, creación, y una cosa es ser hijo de Dios. Lo voy a repetir. Y esto hay que aclararlo, porque hay mucha gente que manda a todo el mundo para el cielo cuando parte esta tierra. Escúcheme bien, con mucha delicadeza. Si usted no ama
y usted no perdona, usted no puede decir.

que usted es hijo de Dios. Porque la vi, no se enoje conmigo, la Biblia mía y suya dice que el que no ama, ¿qué? ¿No es de quién? No es de Dios, punto. ¿Qué quiere decir eso? No eres hijo de Dios. Eso está claro como el agua. El que no ama, el que no perdona, no puede decir por ahí que es creyente y que es hijo de Dios. Con 30 revoluciones encima, en guerra con todo el mundo. Y no perdonan a nadie. El que no ama, no es hijo de Dios. Porque dice, no es de Dios. Porque Dios es un Dios de amor. Y tú ves a la gente ahora que prefieren impresionar a los demás. Y como dije la semana pasada, esto no es por mucha lengua que hablemos. Porque hay gente que habla en lengua y supuestamente danza. Pero también el diablo danza y habla lengua. Dice que los demonios creen y tiemblan. Aquí lo que nos garantiza que somos hijos de Dios es que nosotros dejamos que el perfecto amor entre en nuestras vidas por medio de Jesús. Y eso se va a reflejar en tu fruto. Es que Cristo es tan sabio. Sí, porque si no hubiera dicho que por su fruto los conoceréis, ¿qué será de nosotros? Sí, porque tú puedes decir, Nacho, yo me convertí al Señor, o yo tengo el amor de Dios encima, qué bello es esto. Ah, pero no hay problema, ahora hay que ver tu fruto. Ahora hay que ver qué es lo que tú publicas, qué es lo que tú manifiestas, qué es lo que tú hablas, qué es lo que tú dices. Porque, hermano, te lo voy a decir con todo, con como dice la Biblia, el que no ama no es de Dios. Y dice la Biblia que el amor de Dios en nuestros corazones se va a reflejar con frutos en nuestra manera de hablar, en nuestra manera de tratar a los demás. Tú no puedes decir que tú eres hijo de Dios y andas criticando a medio mundo y eres cristiano y burlándose de medio mundo por sus errores y por sus cosas. Hello, tienes que examinarte, porque Dios no te manda a hacer eso. Solo hacía los fariseos, que eran hipócritas, ¿ves? Eran sepulcros blanqueados. ¿Y quiénes son esos? Gente que se burla del error del hermano, pero ellos tienen peores cosas que el que están criticando o el que están burlándose. Es que Jesús no se le escapa ni una. Es perfecto. De verdad, yo analizo lo que se ve en las redes, lo que se ve en el mundo HR, y de verdad que Jesús es perfecto. Porque él podía decirlo y él fue el que lo dijo. Dijo, mira, a sus discípulos, mire, dejen de estar buscando el problema a la gente y dejen de estar buscando la paja ajena. Primero, ¿ustedes quieren hacer eso? Primero, antes de buscar el error de su hermano, antes de buscar la falta de su hermano, de su prójimo, pues sencillo, antes de hacerlo, miren su ojo. Que ustedes tienen una viga bien grande. Cuando saquen su viga y saquen lo que tienen en su ojo, entonces vayan y miren si Jesús es tan perfecto. Eso es amor. Y por eso es que este mundo está como está, por falta del amor de Dios. Por haberse multiplicado el amor de muchos se está enfriando. ¿El amor de quién? El amor de la vida, el amor de Dios en la vida. Usted que está ahí y usted es cristiano, y usted que es pastor, usted que es ministro, modele el fruto del amor. El mundo, los amigos necesitan sentirse amados por Cristo a través de lo que usted dice de parte de Dios. Use sus redes para manifestar el amor de Dios. No use sus redes para estar hablando basura y pamplina por ahí y criticando y burlándose y señalando y juzgando. Dejen el trabajo a Dios. Y déjenle el trabajo al Espíritu de Dios. Y déjenle el trabajo al poder de la oración. ¿Tú sabes cuántos hijos de la casa han cometido grandes errores, que es normal?

¿Tú te imaginas yo como pastor publicar los errores de mis ovejas? Eso está feo. Eso está out, fuera. Al contrario, me siento con ellos, los aconsejo. Y he visto que en vez de apartarse, se restauraron y están ahí peleando la batalla. Porque eso se llama amor de Dios. Ponernos en su posición, dice Pablo. El mundo necesita sentirse amado. Entonces, utilice los medios que tenemos hasta que existan o hasta que el internet funcione para hablar de Jesús. Por eso es que usted ve en la red de nosotros: liberación, milagro, testimonio, coffee break, palabra, cultos en vivo. ¿Qué usted ve? ¿Qué usted ve ahí? Cosas que, noticias reales que te dicen que el mundo necesita a Jesús. Prédica, recap, milagro, liberación, testimonio, salvación, foto de lo que Dios hace. ¿Y el resultado de eso qué? Que termina la gente comentando: mira dónde es ese culto, mira dónde es esa iglesia, mira, yo necesito esa liberación como ese muchacho. Eso es lo que me está pasando a mí también. Necesitamos inundar nuestra vida de Jesús y del amor de Dios para entonces poder proyectar fruto en la red, en el trabajo, en la escuela, en el banco, en el supermercado, en el puesto de gasolina, a donde quiera que te pare. Pues claro, si no tienes amor de Dios, ¿qué va a manifestar? Lo que hay dentro del corazón. Y eso se sabe. O sea, no podemos exigirle a la gente que en el trabajo manifieste amor si dentro de su corazón no está el amor de Dios. Porque por su fruto los conoceréis. Y de la abundancia de lo que escribe y lo que habla la gente, de la abundancia del corazón hablará la boca y escribirá la gente lo que tiene en el corazón. Vamos a amar. Vamos a perdonarnos unos a otros. Vamos a conocer el poder del perdón. Y vamos a rescatar almas para el reino por medio del poder de Jesús. Si usted tiene un hermanito en la fe, una hermanita que falló, se cayó, abrázalo, ámalo. Y dile: no estuvo bien lo que hiciste, pero hay un Dios que te puede perdonar. Hay un Dios que te puede restaurar. No te apartes, no te quedes en el suelo, levántate. Si Jesús no los modeló, es que tengo que seguir hablando de él, porque no puedo hablar de otra persona. Jesús no modeló. ¿Qué Jesús hizo con aquella mujer en adulterio? ¿Qué hizo Jesús con aquella mujer? Esa mujer la cogen los fariseos en este siglo de las redes sociales en ese adulterio. Ay, bendito, todos los memes que le hacen. Si esa mujer adúltera la agarraron los fariseos en pleno acto, ¿sí o no? ¿Dónde dejaron el hombre? ¿Y por qué trajeron a Jesús más que a la mujer? ¿El hombre también estaba mal? Eso es otro tema que no me meto por ahí. La cogieron en el acto. Esa mujer adúltera, eso pasa hoy. Hoy muchos dicen ser cristianos y toman esa mujer, le hacen meme. Yo te lo dije que iba a caer en adulterio. Y se burlan del pecado. No estoy hablando con amigos ni incrédulos ni con inconversos, con cristianos. Da pena y vergüenza lo que se vive por ahí en las redes. Ese caso de adulterio que fue real llega a pasar, que ha pasado. La pelan, barren el piso con ella. Yo sabía, yo estaba esperando que se cayera. Mira que sinvergüenza, gente esperando tu caída. Pero Jesús, ¿qué hizo? Ven aquí. ¿Dónde están los que te acusan? O los que te acusaban, ¿dónde están? Se fueron. Yo tampoco te voy a acusar, yo tampoco te voy a condenar. Jesús pudiendo hacerlo, mi hermano. Ese sí, Bray, ese era el perfecto de perfecto. Era el Dios grande poderoso. Era el maestro de maestro. Era el rabí de rabí. Era el profeta de profeta. O sea, no hay Bray. Él podía porque era perfecto y no había pecado en él.
Sin embargo,

siendo perfecto, le dice: ven aquí, vete y no peques más. Yo tampoco te voy a condenar ni tampoco te voy a acusar. Vete. Entonces queremos parecernos a Jesús. Si Él siendo perfecto, mira lo que hizo. Tú que eres imperfecto, ¿qué haces condenando a los demás? ¿Qué haces llamando al inmundo a lo que Jesús limpió? ¿Qué tú haces como iglesia o qué estás haciendo para que esas vidas vuelvan a redil? Pastor, pastora, líder, ¿qué tú estás haciendo para que esas almas que se apartaron vuelvan a la casa del pan? ¿Qué estamos haciendo como iglesia para mejorar este país en lo espiritual? Porque esto, no hay que lo despinte, la profecía se va a cumplir. Pero yo entiendo que si la iglesia se pone para su número y nos llenamos del amor de Dios de verdad y dejamos las indiferencias, nos perdonamos unos a otros. Mira, aquí pastores que tienen que reconciliarse con muchos pastores. Aquí hay evangelistas entre evangelistas que tienen que reconciliarse y pedirse perdón. Aquí hay hermanos, diáconos de la... Aquí hay gente de la misma congregación, amén, que va allá en Estados Unidos, en Puerto Rico, que no se hablan. Que en el mismo templo, uno se siente en un lado y otro se siente en otro y no se mira, no se habla, no pueden ni saludarse. Y así vamos para el cielo. Así está viviendo mucha gente en la iglesia. Y eso no es amor de Dios. Y por eso es que no podemos darle al mundo lo que no tenemos. Hablamos de la boca de un Cristo poderoso. Hablamos con la boca de un Cristo que cambia. Hablamos con la boca de nuestros mensajes. De un Cristo que libera. Pero cuando tratamos de ejecutar y manifestar poder, estamos vacíos, están vacíos, están secos. Porque no hay amor puro, no hay amor genuino. Aprende a vivir en el amor real y aprende a perdonarse unos a otros.

Si realmente te da pena y tristeza lo que vive nuestra juventud y nuestra sociedad y nuestra generación, cómo se están matando, cómo están perdiendo la vida. Si verdaderamente tú eres la iglesia de Cristo, realmente eres la iglesia de Cristo, te debe dar pena y tristeza cómo los jóvenes están perdiendo la vida, cómo el suicidio está tratando de tomar control de muchas casas. Pues entonces, preguntémonos qué estamos haciendo para salvar aunque sea una o dos vidas. Usted no se convirtió a Cristo para calentar un banco, una silla. Usted se convirtió a Cristo para que su nombre esté escrito en el libro de la vida y a través de sus hechos, de sus frutos, de su testimonio, predicarle y hablarle a otro de Jesús. Pero ¿cómo le vas a hablar de Jesús si no has perdonado, no amas? Por eso es que tienes vergüenza y no le hablas de Jesús a nadie, ni en tu trabajo, ni en la escuela. Esto no se trata simplemente de predicar a Jesús en un altar. Se trata de predicar a Jesús afuera, sin un micrófono, con nuestro fruto, con nuestro testimonio, hablándole a alguien de Jesús. Que Cristo salva, que cambia, que como lo hizo contigo lo puede hacer con ellos. Tenemos que preguntarnos, ¿qué nos pasó o qué te pasó? Tienes que preguntarte si estás ganando vidas para Cristo. Tienes que preguntarte si estás realmente lleno o llena del amor de Dios. Tienes que preguntarte si realmente en tu corazón hay paz. Tienes que preguntarte frente al espejo y mirarte a ver si en verdad tú te sientes perdonada, perdonado. Y si realmente Cristo vive en ti. Porque en tu barrio, en tu vecindad, hay alguien que necesita escuchar de Jesús. Y tú, si te llenas de amor de Dios, Dios te va a usar para hablarle esa vida. Cuídate, cuida tu casa, cristiano, hombre de bien, cuida tu casa, cuida tus redes. No sea que Cristo venga a buscar su iglesia y te agarre

condenando a tu hermano, te agarre burlándote de tu prójimo, te agarre criticando y jugando con los sentimientos de otra familia. Ten cuidado, porque si la trompeta suena y te agarra así, no entras. No entras. Vamos a dejarle el trabajo a Dios y vamos a hacer el trabajo que nos compete a nosotros como iglesia. Vamos a rescatar las almas. Vamos a predicar a Jesús. Vamos a dar por gracia lo que por gracia hemos recibido. Vamos a llenarnos del amor. No podemos hablar del amor de Dios si no tenemos el amor de Dios. Pedro dijo: no tengo plata ni oro, mas lo que tengo te doy.

Tenemos que preguntarnos si realmente tenemos el amor de Dios y si realmente estamos haciendo algo para que las vidas conozcan al Cristo que nos libertó. Pues la gente piensa que esto es más que para los pastores, evangelistas, para nosotros que estamos aquí. Pero ¿y tú? ¿Cuántas almas te has ganado para Cristo? Usa tus redes para salvar vidas. ¿Tienes esa ventaja ahora? Ponte salmo. Lee una lectura bíblica y ponla en tu muro. Hazte un videito cortito. No tienes que predicar, ¿verdad? Porque si no sabes predicar, pero un videito cortito. Cristo los ama y Dios les bendiga. Para adelante. ¿Quieren oración? Podemos orar por ti. Esto no simplemente para los evangelistas y pastores y la gente, no, para nosotros. Usted como iglesia tiene que dar por gracia lo que por gracia recibió. Usted no se convierte simplemente para ser convertido y ya. Usted se convierte, usted tiene un testimonio, usted tiene que dar fruto y usted tiene que llenarse del amor de Dios, porque hay gente en tu barrio, en tu familia, que a través de ti Dios los puede salvar. ¿Cómo irán si no se les predica? La gente está mal ajustada, desajustada. Me convertí ya, voy a calentar silla y aquí levanto las manos y alabo a Dios, me voy para casa. ¡No! Usted se convierte, amén, y llega el evangelio para que otro a través de ti pruebe del agua que usted probó. Que usted le invita a su iglesia, que usted le invita a los cultos. No tenga vergüenza, no me avergüenzo del evangelio porque es poder de Dios para salvación. No te canses, usa el WhatsApp. Ah, varón, el WhatsApp, que ahora hay chat de WhatsApp familiares. Eso no lo tenía antes. Jesús no tenía eso. Nosotros al comienzo no teníamos eso. Ahora existe el chat de WhatsApp, chat de difusión, etcétera, que toda la familia tiene un chat, toda la iglesia tiene un chat, todo el mundo tiene chat. Pero también hay chat de vacilones por ahí, chat de doble sentido, de burla. Cuidado con esos chats, salga de esos chats, que se le puede perder la salvación por estar en esos chats de doble sentido y de burla y de crítica. Un cristiano no puede estar en chat de WhatsApp donde se burlan y vacilan a otras personas. Salga de ese chat, corre. Ay, Dios mío, Señor. Nadie ve ese chat porque eso está escondido, pero Dios todo lo ve. Use el chat de WhatsApp que tiene para la familia y mándele un videito cristiano. Mándele una alabanza. Póngale un mensaje. Cristo los ama. Si necesitan oración, aquí estoy para orar por usted. Ay, no me atrevo, pastor. Cuidado con eso. Reprenda la timidez. Reprenda el miedo. Gente tímida, pues tiene que poner esa timidez en las manos de Dios. Tiene que poner esa timidez en las manos de Dios y ayudar por eso, para que se vaya el miedo. Porque Dios no nos ha dado espíritu de cobardía, sino de poder, de amor, dominio propio. Cristo quiere usarte. Basta ya, dice el Señor, estar dependiendo simplemente de un predicador per se o de un pastor per se. Usted es la iglesia, usted también tiene poder y autoridad. Comience a hablar de Jesús a todo el que se le pare de frente. Hay mucha necesidad. Y es por falta del amor de Dios. No porque el amor de Dios haya acabado. Es que necesitamos nosotros, los seres humanos que tenemos el amor de Dios, transmitirlo, compartirlo, impartirlo con testimonio, con una mirada. Que no le pase como a muchos, que a veces...

por falta del amor de Dios, cogen represalia contra alguien que ni conocen. Y cuando conoció a la persona, dice la historia que cuando conoció a la persona, se echó a llorar. Porque no era lo que le contaban. Y odiaba a una persona, criticaba a una persona que ni conocía, por culpa de estar alimentándose de lo que decían en las redes. Y cuando conoció a la persona de verdad, le pidió perdón y comenzó a llorar. Y Dios trabajó en esa vida. Es un testimonio terrible. Y eso no pasa a él nada más, eso le ha pasado a muchas personas. Que odian a alguien en la familia, que odian o la tienen contra un creyente por culpa de lo que publican por ahí o dicen por ahí. Cuando trata con la persona que lo pasa por el filtro de la palabra y el espíritu, dice: Dios mío, pero si esto no era como me lo pintaban. Y terminan llorando y terminan pidiéndole perdón. ¿Sabe por qué? Porque hay gente que odia a otra persona por culpa de lo que le dijeron de ella. Y averigüe usted, vaya, estudie esa persona, ese primo, esa hermanita suya, ese primo lejano. El espíritu de la verdad.

Ernesto está por ahí diciendo, amén, que meter de corta se sientan muchos así, como la palabra que hablaste ayer. Así es, muy bien. Hay que seguir hablando de Jesús. Vamos a orar. Hay vidas reconciliándose que ya confesaron a Cristo. Es por eso que yo, ¿verdad?, no hago la oración yo, porque los que se reconciliaron ya, ¿verdad?, confesaron a Cristo en la llamada. Si usted necesita reconciliarse con Dios y pedirle perdón a Jesús, llame 787-685-7758. Y si de casualidad usted está ahí pidiéndole perdón al Señor, como quiera repita conmigo esta oración de fe. Señor Jesús, vengo ante ti humillada, humillado, pidiéndote perdón, porque quiero que tomes el control de mi vida, de mi casa, de mi hogar, de mi familia. No quiero alejarme más de ti, Jesús. No quiero alejarme más de ti. Quiero, Señor amado, poder acercarme más a ti, acerca del perdón. Dame tu perdón, Jesús. Abrázame fuerte. Límpiame con tu sangre y ayúdame a llenarme de tu amor. Ayúdame a llenarme de tu amor eterno para poder impartir a este mundo el amor de Dios. Ayúdame, Señor, a impartir de tu amor. Me lleno de tu amor para impartir amor, para dar por gracia lo que por gracia hemos recibido, en el nombre de Jesús. Gracias, Dios mío, por las peticiones que han entrado. Tú eres el libertador, tú eres el sanador, tú eres el médico por excelencia. Te pido, Dios, que tú rompas cadena, que tú libertes al cautivo, en el nombre de Jesús, Señor amado. No permita, Dios mío, que nada ni nadie distraiga a tu iglesia. Que se mantenga tu iglesia enfocada en el mandamiento, en la palabra. Que se mantenga tu iglesia, Dios mío, enfocados en el llamamiento santo que tú has hecho. Espíritu Santo, que tu amor cubra nuestro país. Que tu amor cubra cada ministro, cada hermano, cada amigo que esté escuchando. Señor, que tomes el control de cada vida y que ellos puedan experimentar un tiempo glorioso en tu presencia. Añade a tu obra los que han de ser salvos en el nombre de Jesús. Por el poder de la palabra, Padre, fortalece a aquel que no tiene fuerzas, porque tú das fuerza al que no tiene ninguna. En el nombre poderoso y precioso de Jesús de Nazaret, te suplicamos, Dios mío, que te manifieste.

0: manifiestes, que te glorifiques en cada vida, que sigas restaurando, que sigas renovando, que sigas libertando, que sigas capacitando en el nombre poderoso y precioso de Jesús de Nazaret. Tú eres el Alfa, el Omega, el principio y el fin. Gracias por esta oportunidad que tú nos permites de hablar tu palabra con denuedo, con demostración de poder por amor a cada vida, en el nombre de Jesús. Amén y amén.
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4: Oye lo que está bajando. Escucha esto, tú que tienes el teléfono en la mano. Escucha este clip, escucha esta palabra de Dios para ti. En cualquier momento el de repente de Dios se va a manifestar en tu hogar. En cualquier momento el de repente de Dios se va a manifestar en tu familia. En cualquier momento el de repente de Dios se va a manifestar en tu salud. ¿Y qué es eso, pastor? El de repente de Dios es el de repente de Dios. Es cuando pierde la esperanza, cuando todo el mundo dice no, cuando la ciencia dice no, cuando la gente dice no se puede, cuando todos los que te rodean no ven esperanza en ti. Ahí viene ese viento, ese de repente, esa lluvia de Dios espiritual, y te sorprende y te da ese milagro y avergüenza a los que dijeron que no. Amén. Y le cierra la boca a toda esa gente que dijo que no lo ibas a lograr, que no ibas a salir de esa, que no te ibas a sanar, que no ibas a levantarte. Por eso es que todo aquel que confía en Dios y cree en el de repente de Dios, yo necesito que usted declare conmigo y lo escriba debajo de este video: el de repente de Dios se manifestará en mi familia. Si usted quiere que el de repente de Dios se manifieste en su familia, usted lo va a declarar así: el de repente de Dios se va a manifestar en mi familia. Usted está enfermo, la ciencia lo desahució, no hay esperanza, usted va a declarar debajo de este video, abra su boca, declare en los comentarios para que usted aumente esa fe y diga: el de repente de Dios se va a manifestar en mi salud. Tienes un hijo que está preso o una hija que está rebelde, no sé, declare con propiedad, con nombre y apellido: el de repente de Dios se va a manifestar en mi hija, en mi hijo. Decláralo, coméntalo, que yo me uno a tu fe. El de repente de Dios.
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0: 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Confía, porque Él tiene el momento perfecto. Mira, en Jeremías 33:3 dice, clama a mí y yo te responderé y te enseñaré cosas grandes y ocultas que tú no conoces.
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declaro con mi boca, como dice tu palabra, Señor, no te dejaré y no te desampararé. Así que declaro que tú estás aquí, Señor. Estás conmigo, con mi familia. Vamos, cántalo y decláralo.

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4: Libro de Hechos, capítulo 1, verso 4. Este verso lo voy a usar como referencia, como antesala, simplemente para partir el sermón. Voy a traer unos cuantos ejemplos de otros hombres de la Biblia que tienen que ver con la enseñanza de hoy. Pero lo quiero usar como primicia, es la palabra. Como primicia y base y fundamento de lo que el Señor va a hablar contigo hoy. Cuando la tenga, dígame. Hechos 1, 4. En el nombre del Padre, del Hijo y del Espíritu Santo. Y estando como les mandó que no se fueran de Jerusalén, sino que esperaran que la promesa del Padre, que es el Espíritu Santo, la cual les dijo: oísteis de mí, porque Juan ciertamente bautizó con agua, mas vosotros seréis bautizados con Espíritu Santo dentro de no muchos días. Den un aplauso al Señor a su palabra. Tome asiento. Mire si esto viene como una enseñanza de capacitación. Que mire, me esforcé para preparar algo bien chévere. Pónmelo en pantalla, hijo. Dale la mano a dos personas y dile: tres pasos antes de ser enviado. Vamos, búscate a alguien. Amén. Comunión ahí. Vamos, dale la mano a alguien. Dile: tres pasos antes de ser enviado. Vamos, dígale: tres pasos antes de que Dios te envíe. Cinco. Ok, repítala conmigo. El primero, diga: llamado. Número dos, diga: capacitación. Y número tres, diga: llenura. Apúntale en su libreta que hoy viene estudio, te lo estoy diciendo. Tres pasos importantes, fundamentales, que tiene que tener usted antes de hacer el trabajo de un enviado. Vamos a empezar a hablar. Que lo primero que Dios hace con cada uno de ustedes es llamarlo. ¿Por qué utilizo la base central del libro de Hechos, capítulo 1, verso 4? Porque el mismo Jesús, ojo aquí, el mismo Jesús les dice a sus discípulos, que eran pocos en ese entonces,

no eran, no habían sido multiplicados porque no había llegado el día de Pentecostés y el día de la llenura del Espíritu cuando lo recibieron. Pero sin embargo, Jesús en la parte de capacitación, porque Jesús como maestro no simplemente le enseñó a sus discípulos la impartición por el Espíritu para que crecieran en fe. ¿Están aquí? No simplemente mi maestro y tu maestro le impartió a los discípulos capacitación espiritual. Él fue ordenado y él fue prudente en la tierra para impartir capacitación también en forma de carácter en tu humanidad. Que tu mente esté capacitada. Ahora hay dos niveles de capacitación: la capacitación que te da el Espíritu y la capacitación que tú recibes y comienzas a crecer. ¿Y cómo crezco en capacitación? Estudiando la palabra, metiéndome con el Señor, dejando que Él sea el que tenga el timón de mi vida. Pero antes de todo, primero hay un llamado. Lo primero que Jesús hizo fue llamar a Pedro, llamar a los discípulos, ¿cierto o no? Los buscó, estaban allí en la orilla, estaban allí tratando de pescar, y Él fue allí. ¿Y qué hizo con ellos? Los señaló, los llamó, los escogió. Aquí viene hermana, aquí viene hermana. Si yo te digo que Jesús escogió gente que tenían más dificultades y problemas y pecados que otros en la tierra. Vamos, dile al que está todo, dile: Dios te escogió a ti siendo un pecador. Cuando Dios te hace un llamado, cuando Dios me hace un llamado, usted piensa que el llamado es ahora, porque usó un profeta. Pero si yo te digo que el llamado que Dios tiene contigo es antes de que tú estés en el vientre de tu madre. Ok, como referencia podemos utilizar a Job. Job, cuando le tocaba la parte ya de ser, de entender, Job mismo, siendo un hombre que buscaba a Dios, que amaba la presencia, que amaba estar en comunión, él mismo dijo, después del proceso: te oída, ahora mis ojos. No, usted no me entiende. Job está diciendo, Andy, Dios le dice a Job, y le dice al diablo, porque Dios opinó de Job: este hombre es justo, este hombre es recto. O sea, es Dios opinando, no el hombre, es Dios opinando bien de Job. Entonces, un hombre recto, un hombre justo, un hombre que oraba, un hombre que diezmaba, un hombre que levantaba un altar y que oraba para que los pecados de sus hijos fueran perdonados. ¿Qué más tú quieres? ¿Qué más le falta a ese hombre? Usted lee el panfleto de Job y usted dirá al principio: ¿Qué más le podemos pedir a Job? Si ya Dios dijo que era recto, ¿qué más? Que era justo, ¿qué más? Le faltaba algo: capacitación. Ay, ay, ay, ay, ay. Sí, porque la capacitación es una cosa, la unción es otra. Ahí vamos, ahí vamos, ahí vamos. Dale la mano a dos personas y dile: la unción es una cosa, la capacitación es otra cosa. Mire, la unción hace que se rompa el yugo. Pero yo he visto gente rompiendo yugos que tienen unción, pero no tienen carácter. Y cuando vienen las cosas, las pruebas, no tienen la capacidad de resistir al enemigo. Y tienen unción. Llevo la gente así. Sigo paro. Dígale a su vecino: ¿tienes unción? Dile: qué bueno. Pero para que esto funcione, tienes que tener capacitación. Por eso es que Jesús le enseñaba a ellos constantemente: quiero que reciban poder, pero no me dejen la capacitación. Yo quiero que reciban de mi Espíritu, pero tienen que ser capacitados en el Espíritu y que su mente esté anclada y alineada al orden divino. Porque alguien, una mujer, un hombre capacitado, es esa persona que va a poder resistir. Porque el que es capacitado tiene

entendimiento de lo que Dios le ha delegado. Anótalo, anótalo, anótalo, anota el dato. Capacitación, entendimiento, una de las ramas porque es más profundo, entendimiento de lo que el Padre me ha delegado. Entendimiento de lo que Dios te ha entregado. Cuando no entiendes lo que eres en Dios,

0: entiendes quién eres en las manos de Dios, yo no me puedo levantar. La palabra que sale de tu boca son palabras negativas, son palabras de duda, palabras de desánimo, palabras de rechazo. Gente que se rechazan ellos mismos simplemente porque no tienen la capacidad de entender qué palabra le ha dado Dios y qué Dios le ha entregado. Y no es que, aleluya, Dios se olvide de nosotros. Es que una parte la hace Dios y otra parte la hago yo. Mi trabajo es capacitarme en entender y obedecer la palabra del Señor. Cuando yo no tengo la capacidad de entender la palabra que Dios me ha dado a través de un profeta, a través del pastor, a través de un culto de domingo, no puede ser enviado. Porque alguien que es enviado por Dios, aleluya, ha pasado la fase 1, fue llamado, ha pasado la fase 2, fue capacitado, y ha pasado la fase 3, que está lleno del Espíritu. Le digo más, y puede pasar muy profundo aquí. Hay gente que puede estar, tiene llamado, está lleno, pero no se deja capacitar. ¿Cómo así? Porque cuando están llenos, tienen el Espíritu, tienen un líder, y el Espíritu siempre te va a dirigir y te va a capacitar de acuerdo a la voluntad de ¿quién? De Dios. O sea, piense, no señale, solamente piense. ¿Usted conoce a alguien? ¿Usted se ha topado con gente que están llenos, que tienen llamado, pero por qué se caen? ¿Por qué se desvían del propósito? Si están llenos, si tienen unción, capacidad. No tienen capacitación. No entienden lo que Dios quiere hacer con ellos. Y ahí es que entonces viene el Espíritu y dice: ok, me contristo y haz lo que te dé la gana para que tú veas lo que te va a pasar. Y tienes que mirar para atrás otra vez. ¿Por qué? Porque el Espíritu Santo lo que te está diciendo es: yo quiero que tú entiendas que antes de hacer cualquier cosa tienes que dejarte capacitar. Tienes que entender que no es a tu manera, es a mi manera. Que no es como tú quieras, es como yo quiera. Que no es a tu tiempo, aleluya, siento ganas de alabar a Dios. Vamos, dile a alguien, no es a tu manera. Vamos, dile a alguien, no es a tu manera. Dile, es como Dios dice. Dile, esto es a la manera de Dios. Dile, no es a tu tiempo, es al tiempo de Dios. Den un aplauso fuerte al Señor. Ahora podemos hablar de Jeremías. Jeremías, rápido que Dios se le revela: vas a profetizar, vas a hacer esto, esto y aquello. Yo soy un niño. Y entendemos que no es que tenía 8 años, para que sepa. Es que era un niño en su forma de hablar. O sea, estamos hablando que este hombre, Dios le está diciendo que te voy a llevar a rey, a príncipe, a gobernante. Esos son los Jeremías que necesitamos en Puerto Rico. Shama, handa, kai, sama. Yo no sé, porque yo veo gente profetizando que si carro, que si casa, que si finanza, que si bendición, de aquí para allá. ¿Y dónde están esos profetas como Jeremías? Alaba, que se para frente a la corrupción, frente a la maldad, frente a lo que está mal. Usted está mal, usted tiene que arrepentirse porque Dios te está llamando. ¿A dónde están esos profetas como Jeremías? Alguien tiene que alabar a Eje, alaba. Necesitamos profetas como Jeremías. Aleluya, que cuando vean un príncipe que está torcido, no se venda por plata. Aleluya, y le haga caso a la voz de Dios. Alguien puede levantar las manos y alabar a mamá.
1: Ay. Le dice: te voy a llevar a los palacios, a los reyes, a los gobernantes, a toda esta gente y a mi pueblo, y te voy a mostrar lo que vas a hablar. Yo soy un niño, yo no sé hablar. Escuche esto que es interesante. La respuesta de Dios para él es simple. La respuesta de Dios para él es simple. Antes de que tú estuvieras formado en el vientre de tu madre, papito, yo te conocía. Yo quisiera que usted por lo menos haga una digestión.
0: por primera vez su vida, porque usted ha escuchado esto mil veces y parece que mil veces no lo entiende.

Yo necesito que por primera vez en su vida usted haga una digestión espiritual y usted logre entender la respuesta de Dios para este hombre. Antes de que tú estuvieras formado en el vientre de tu madre. O sea, no es lo mismo decir cuando tu madre tenía 7 meses de embarazo, cuando tu madre te dio a luz, cuando tu madre tenía 4 meses, cuando descubrieron que entonces eras varón. No, Dios le está diciendo hasta antes que tu mamá pensara tenerte, ya yo te conocía. Y yo vengo a decirle a alguien aquí, arrebate esta palabra: Dios te creó con propósito y con planes. ¿Qué, pastor? Yo que soy un pecador, yo que no sé hablar, yo que soy un desobediente, yo que soy aquí, yo que soy aquí, yo que estoy con un pie aquí, no sé si voy a buscar de Dios. Antes de que tú estuvieras formado en el vientre de tu madre, ya Dios te conocía. Por eso, cuando Dios te pone el ojo encima, no quiere excusa, quiere obediencia. Aleluya. Cuando Dios le pone el lente a alguien, no quiere excusa, quiere obediencia. Dile al que está a tu lado, deja las excusas y métete con Dios. Vamos, toca a alguien y dile, deja las excusas y métete con Dios. Aleluya. Mire, las excusas déjaselas para su jefe. Las excusas déjaselas a su jefe. Voy tarde porque agarré un tapón y es que se levantó tarde. Hay que velarlo. Cuidado. La mentira no es de Dios. Porque usted sabe que hay tapón en esa juta. Tiene que madrugar. Alaba. Usted le pone excusa al pastor. Pastor, no voy hoy porque tú sabes. Amén. Lo que quiero tratar con usted, ¿qué excusa yo le puedo dar a Dios? ¿Qué excusa tú le vas a dar a Dios? Yo mejor me callo, porque ante la presencia de Dios tiembla la tierra. ¿Qué yo voy a decirle delante de su presencia si Él lo sabe todo? Si Jeremías pensaba que no, antes de que tú estuvieras formado en el vientre, yo te conocí. Todos los que están aquí hoy están aquí porque Dios tiene propósitos con cada uno de ustedes. Y no quiero que me ponga la excusa de que, ay, pero es que ¿cómo? Si yo mira cómo estoy, yo no sé hablar, no sé predicar, no sé cantar, yo no sé. Dios me está diciendo que tiene un llamado conmigo, pastor, ¿y cómo es eso? Usted tranquilo, sométate a la palabra, a echar raíces, a buscar a Dios y Él se va a encargar. ¿Sabe por qué? Pregúnteme por qué. Porque antes de escoger a Pedro, Pedro era un pecador y ya Jesús sabía todas las desilusiones que iba a pasar. Pero lo escogió. Hey, muy profundo. Jesús, sabiendo que Pedro lo iba a negar, lo escogió. Porque Cristo no te va a escoger por tus desilusiones. Cristo te va a escoger porque te llamó. Porque Él sabe que tienes la capacidad de seguirlo, de cargar tu cruz y seguir para adelante en el camino. Él se te va a revelar, Él te va a dirigir, Él te va a enseñar, Él te va a limpiar, Él te va a cuidar. Como dije, como pusimos la foto ayer, si nos predicamos nosotros mismos, estamos perdiendo el tiempo. Porque lo que yo tengo es para los enfermos. Denle un aplauso a papá. Oye esto, siervo. Cuando Jeremías comenzó a profetizar, la gente dijo: este es un profeta de Dios. Tiene un talento y un don para profetizar terrible, porque cuando habla se cumple. Eso es la gente. Pero ¿sabe algo? El llamado de Jeremías no comenzó cuando Jeremías comenzó a profetizar. Ay, ay, ay, Andy. Lo voy a repetir. El llamado de Jeremías no comenzó cuando empezó a profetizar. Pregúntame, ¿cuándo empezó? En el corazón de Dios. La gente te va a ver poco a poco siendo usado en el área que sea, y te va a decir: mira un profeta, mira un maestro, mira un adorador, mira un pastor,
o mira

La gente tiene que ver para creer. Pero lo que no sabe la gente y el mismo diablo es que el ministerio que Dios puso en tu corazón no fue cuando comenzaste. No fue cuando te llamó. Ya eso estaba en el corazón de Dios para ti. ¿Alguien me está entendiendo aquí? O sea, yo quiero que tú entiendas, porque es que el diablo es un presentado. Y usted tiene que llenarse de esta arma, de esta palabra, de esta espada. Porque el enemigo, cuando comience Dios a usarte, va a comenzar a atacarte. Y tú no puedes hacer esto. Y mira aquí lo otro. Y tú, diablo mentiroso, cállate la boca. Número uno, yo no me llamé, a mí me llamaron. Y número dos, aleluya, antes de que me llamaran, ya Dios había escogido mi nombre. Y este que está aquí o esta que está aquí, en su corazón ya yo estaba. Yo necesito que tú le digas a dos personas, aleluya, tú estabas en el corazón de Dios. Profetízale, dile, tú estabas en el corazón de Dios. Ahí bajito. Sigo, paro. Ya termino, que hay una reflexión breve. Agárrala, ya termino, sí. Tengo que terminar ya, en breve. ¿Qué pasó, Rocco? Vamos, diga conmigo, yo estaba en el corazón de Dios. Ah, te lo estoy diciendo, Robert, se lo estoy diciendo, teólogo, se lo voy a decir claro, ahí claro, como le gusta a abuelito. ¿Sabes cómo tú sabes que tú estabas en el corazón de Dios? Porque siendo pecador, aquí dos o tres, que balas tenían su nombre y nunca la bala te mató, te tocó. Siendo pecador, siendo pecadora, arrastrando tu vida en el mundo y Dios te libró. Pregúntame por qué. Porque aún estando apartada o apartado, rebelde, ya tú estabas en el corazón de... Alguien tiene que creerlo en esta noche.

todo comienza en el corazón del Padre. Yo me aparté. Me libró Dios varias veces. No por suerte, es porque yo estaba en el corazón de Dios. Y por eso Él me dio la palabra profética en el ultimato: o me sirve por ni sano, o en silla de juega vas a tener que predicar mi palabra, porque tú sabes que te llamé a predicar. No te llamé para estar pachangueando, ni dando clases de merengue, ni cantando el talento ese para el mundo. O me sirve, o en silla de ruedas vas a tener que predicar mi palabra. ¿Cuántos alaban a Dios? Pero ¿qué pasa? Yo me miré rápido, dije, déjame hacerle caso al jefe. Y gracias a Dios me libró, y le hice caso y estoy de pie. Pero te libró. Aquí hay gente que nos visita, y voy para los amigos ahora, amigos que estás aquí. Esa liberación, o esa bala, o ese accidente que era para ti, y tú mismo dices, se supone que no esté vivo, se supone que esté preso, etcétera, ¿qué Dios tiene conmigo? No es suerte, es que estás en su corazón. Es que estás en su corazón. Y cuando Dios, amén, desea algo en su corazón, que se aguante el diablo. Que así sea en la cárcel, vas a tener que predicar. Ay, Samahandaba, Samahaya.

mientras cuidaba ovejas, Dios lo llamó. Gedeón estaba escondido, pero Dios lo llamó. David cuidando ovejas, y ahí fue escogido. Pedro estaba pescando y Jesús le dijo: venid en pos. Lo llamó. Llamado. Ahora, todos los que Dios llamó, los que te estoy dando ejemplo, eran hombres que tenían defectos. Usted siempre lee la Biblia y ve a David, ve a Moisés, ve a Pedro como los héroes, no héroes Cristo. Porque si usted mira la Biblia del punto de vista, espérate un momento, déjame ver qué errores cometió Pedrito. Espérate un momento, yo tengo a David en un pedestal, que tiene el corazón conforme al de Dios, que lideró el pueblo de Dios, que mató a Filisteo, que era un guerrero, mató a Goliat, olvidé. Sí, pero vamos a ver los defectos y los errores de David, no para criticarlo, sino para capacitarme. Para que usted entienda que ellos también cometieron errores. Pero como estaban en el corazón de Dios, Dios siempre llegaba a tiempo, los restauraba, se humillaban, pedían perdón y eran capacitados. ¿Por qué? Porque lo que te estoy dando estos ejemplos, eran muchachos, eran jóvenes o eran personas que tenían un llamado. El problema es este, Dios mío, se me acaba el tiempo. El problema es este. Esta generación de hoy día, diferente a la generación que te estoy dando estos ejemplos, la generación de hoy día quiere brincar del llamado a ser enviado. Loriana, sabe que se me acabó el tiempo, en serio, y estoy todavía en el bosquejo. Escúchame, la generación de hoy día quiere, diga conmigo, llamado. Entonces, no están ni caminando, están empezando a gatear y ya quieren ser enviados. Espérate un momento. Te estoy elaborando este mensaje para que usted entienda algo. Moisés, David, Pedro no fueron enviados hasta pasar estos tres puntos. Entonces, lo que funciona no change, no se cambia. ¿Por qué yo tengo un llamado, usted tiene un llamado y queremos brincar a ser enviado? Eso es un peligro en las congregaciones. Que la gente se convierte y rápido lo hacen miembros activos y rápido le dan parte. Ay, para que no se me vayan. No, así no corre esto. Porque Jesús, siendo el. Mira, ni me comparo, ¿qué voy a compararme? Nosotros somos nada. Y Jesús, siendo el mejor maestro, el ungido de Dios, el unigénito, estuvo 3 años y medio en la tierra enseñándole a quién, a sus discípulos, y predicando el evangelio. Ah, espérate, ¿cómo te cae el ojo? Oye, te tapó. Y contigo estuvo 3 años. Cuando resucita, no creyeron. Tú me dices a mí que viendo el maestro, viendo liberación, viendo leprosos sanos, y después de 3 años ellos mismos no creyeron. Ay, bendito, candelita, pues aquí yo voy a tener gente que van a tener que aguantarse 4, 5.

Esto es un aproximado. Pero la gente se convierte en un año y ya pretenden que no, chacho, yo, pastor, yo me meto 4 días de ayuno, oración, estoy lleno. Entonces, cuando tú los miras a los ojos, tú estás lleno, tienes unción, pero no tienes capacitación. En vez de bendecir la gente, las vas a maltratar. Termino. Ay, por se me acabó esto. Sigo, paro, 2 minutos más. ¿Estás seguro? Pastor, porque usted me quiere explicar que tengo que ser capacitado. Primero llamado y capacitado.

Wow, ¿verdad que sí? ¿Por qué wow, camionero? He ahí la respuesta a la pregunta de cada uno de vosotros. ¿Por qué hay tanta gente en las congregaciones que en vez de edificar, destruyen? Ya te di la respuesta. Pero pastores que hablan lengua, pero pastores que danzan. Escúchame, Eliseo no tenía el espíritu de Elías, no tenía la doble porción todavía, y Eliseo tuvo la capacidad de, cuando vino los hijos de profeta a tratar de hacerlo quedar como ridículo, le decían: Eliseo, si tú sabes que Elías va a ser quitado de ti, aleluya, estás perdiendo el tiempo. En pocas palabras, tú sabes que te lo van a quitar, se lo van a llevar. ¿Por qué tú estás detrás del profeta?

0: es lo que Dios tiene para ti.
1: Dile a dos personas, dile: la unción hace que se rompa el yugo, pero la capacitación vas a mandar a callar lo que no es de Dios. Entonces hay gente que brinca a hablar lengua, pero cuando viene aquel, tú estás destruida, tú no vas para ningún lado. Ay, pastor, no voy más. ¿De qué te vale?

bosquejo, pero lo voy a soltar. Levante la mano los que estuvieron aquí por lo menos de primero a sexto mínimo. Nadie aquí. Mano arriba los que de primero a sexto grado. Casi todo el mundo. Ok, baje la mano. Te lo voy a hablar ahora en parábola para que entiendas lo que está hablando Dios. ¿Qué pasa si te colgabas en primero? ¿Dónde te quedaba, papito? Entonces, más o menos ustedes que saben un poquito más que yo, porque yo estoy metido en la palabra. ¿Qué edad tiene que tener un nene, una nena cuando esté en primer grado? Más o menos, pero 6 años. Ok, entonces cuando, como se colgó, está en primer grado con 8 años. Con 7 años. Y si se sigue colgando, gracias, se sigue quedando atrás. Por más truco que tú le dijeras al maestro, te voy a comprar una empanadilla de iris, de la esquinita, de aguaguita, un frosicito, para que me dé par de puntos negros, o toma el examen o hace algo, te puedo bregar, pero tienes que meter candela, porque esto hay auditoría. ¿Cuántos alaban a Dios? Si te colgaste.

me voy. Dígalo conmigo: Señor, yo sé que tú me llamaste. No permita que sea enviado si no estoy capacitado y si no estoy lleno. Este mensaje lo voy a seguir el domingo. Estoy en el bosquejo todavía y tengo mucho por hablar. Pero se lo dije: invite a alguien. Porque tenemos, escúcheme bien, se lo digo con mucha tristeza. Dios me decía: mi siervo habla y enseña y educa. Porque hay muchas congregaciones que el remanente, la mayorista, no tienen capacidad. Aún líderes que todavía brincaron etapas y no tienen capacitación. Te lo digo, que hermano, esto me rompió a mí ayer fuerte. Esto me ha trabajado a mí en el avión, me trabajó en la cama ahorita. Esto me tiene loco, porque es Dios hablando a mi espíritu y lo estoy impartiendo con usted. Dele gloria a Dios por eso. ¿Por qué? Porque usted sabe que cuando usted salga al campo, usted está bien preparado. Número uno, por Dios, por el espíritu y por un buen mentor, un pastor que lo educó adecuadamente. Para cuando salga a hacer la obra de Dios, usted va a regresar aquí con buenas nuevas. Usted va a regresar aquí con buenas noticias. Con esta conclusión cierro. Escuchen. No, en serio, escuchen. Escuchen. Mire si es importante, Dios, capacitarte. La capacidad te da el entendimiento de reconocer quién fue el que te llamó. La capacidad te da el entendimiento de reconocer quién fue el que te llamó. Por eso el profeta Eliseo, sin ser profeta, sin tener el espíritu, mandó a callar a todo el que se le paró en el medio. Porque tenía la capacidad de entender que Dios lo había llamado. Ojo, luego de eso fue que recibió la doble porción. Y ya el cuento es otro. ¿Viste? Así que si todavía tú no has recibido el bautismo del Espíritu, tranquilo, no te me pongas triste, que eso va a llegar. Pues entonces en oración dile: Señor, no me has llenado todavía, no hay problema, capacítame. No me has bautizado, esto es a tu tiempo, no hay problema, hay mucho que tú tienes para mí, capacítame. Ayúdame a ser capacitado en tu palabra, capacitada en la Escritura y capacitado para entender que el llamado que tú tienes conmigo, nadie me lo puede arrebatar. Entonces, si yo te suelto esta vianda, quiere decir que aquí todo el mundo hoy ha recibido capacitación en una parte de su cerebro, de su mente, de su espíritu, un poquito. ¿Por qué? Porque ahora tú te vas por esa puerta pensando diferente. Espérate un momento. Dios llamó a mi familia, Dios me llamó a mí. Y yo estoy dejándome llevar por todo lo que estoy viendo y me estoy ahogando en un vaso de agua. Espérate un momento. Ahora yo voy a actuar como una mujer capacitada por Dios. ¿Y cómo es esa mujer capacitada por Dios? Que no importa que su marido esté. Tiene entendimiento para saber que ese esposo, Dios lo está salvando, Dios lo está tocando, Dios lo va a transformar, porque ya te dio una palabra. El ministerio, el hombre de Dios, mire si tiene que ser capacitado antes de ser enviado. Que cuando Dios te comience a usar, el enemigo va a sacar la garra y va a usar a quien menos tú piensas. Si no hay capacidad, si no hay capacitación, te tiran en Facebook. Ahí es que yo quería, ahora es que le voy a zumbar. Predicando a Cristo, predicadores, ungidos, llamados, pero falta de capacitación.

Porque el que no tiene capacitación no puede entender todavía quién fue el que lo llamó. Y como no tiene el entendimiento, no me cree. La Biblia dice que el pueblo pereció o perece por falta de. Entonces, cuando tú te pasas tirando por las redes para atrás, es que usted tiene unción, pero no capacidad. ¿Qué? Ya está. Cuando tú tienes la capacidad, te tiran con todo, pero tú sabes que Dios te va a defender. Eso es capacitación, ¿ves? Cuando tienes capacidad, amén, te tiran con todo, hablan de ti y tú calladito. ¿Sabes por qué? Porque tú sabes que el león de la tribu de Judá está contigo y le va a cerrar la boca a todos esos demonios. Y el que llama, respalda. Oro a Dios. Oro a Dios. Porque esto es un nivel de capacitación que usted tiene que tener. Porque si no, no vas a poder aguantar las pruebas. Y Dios quiere que tú te dejes capacitar por su espíritu. Para que puedas soportar y para que puedas aguantar lo que viene, que no es fácil. Y como eres capacitada, ahora en vez de apartarte, es cuando más te vas a congregar. Porque el que está capacitado, cuando el enemigo se levanta para que no llegues a la iglesia, ahí es que tú vienes así, ya sea sin bañar. No te. Te agarró. Te agarró el día. Y tú, yo quería ir a la casa de Dios. Mira, cora, yo no me baño, no he comido bien. Ay, lo veo por YouTube. Ay, no. Y después, si pasa lo del domingo, que se va la luz, se me va la bendición, voy para la casa de Dios. Porque el que es capacitado no está pendiente. ¿Quién te mira qué ropa te pusiste? Si estás oloroso, si tienes perfume. No es que tú seas un abandonado. Lo que te estoy hablando es que tú tienes la capacidad de saber, Alén, que la gente siempre habla por lo que ve, no lo que hay en el corazón. Pero entonces usted va a hacer lo contrario. Usted tiene capacidad. Si puede venir al culto, usted se va a esforzar y va a llegar porque usted quiere ver su bendición. Ya terminé, que van a seguir. Vamos. Gloria, ¿está ready, mamita? Capacidad. Recíbela. Capacitación. Ve, la capacitación te ayuda. No, en serio, mi amor. La capacitación te sea para ti. Mi papá está terminando. Déjame decirte la alabanza. Vete, vete. Ya la recibiste. Póngase de pie, mis amores. ¿Cuántos se gozaron? Amén. Padre, si amén me gustó. Este instituto, ¿cómo estuvo hoy? Amén. ¿Cuántos recibieron la palabra en su corazón? Amén. ¿Cuántos en oración le dicen, Señor, yo quiero que tú seas el pastor para que la palabra me enseñe qué más yo puedo pedir por él? Pues ahí tiene, ya tiene Sheila lo que hablamos en WhatsApp. Señor, gracias porque aprendí algo. Capacítame, capacítame, ayúdame, ayúdame. Porque tengo tu presencia, tú me marcaste, pero quiero capacitarme para cejarme la boca cuando me tengo que cejar. Para hablar cuando tengo que hablar. Shh. Yo espero en ti. Bueno, vámonos, vámonos. Yo te la doy, yo estoy en el espíritu. Sí, yo te la doy, vámonos, vámonos old school, old school. Mira, mira, vente. A ellos le encanta lo old school. No, espérate. Quiero levantar a ti mis manos. ¿Ve? Para que dale la gloria a Dios.

hablar. Aquí hay que hacer de todo. Para, ¿cómo dice? A lo que estamos. Creo. Esas son las alabanzas que a usted le gusta porque

0: amado. Vamos, mamita. Todo aquel que del pastor Dios me habló. Y yo quiero hoy, lo primero que tengo que hacer es aceptar el llamado de que soy su hijo. Llegué apartado, llegué apartada. Mira ese joven llorando, mira Iván, mira.
1: Creo en ti, Jesús.
0: Iván, mira la vida llorando. ¿Quién más dice, pastor? Yo acepto el llamado de hijo. Dice, pastor, Dios a mí me ha librado. Yo quiero aceptar ese llamado.

La sangre de Cristo tiene poder para cambiarte. No te vayas así como llegaste. Aquí está el que quiere romper tus cadenas. Corre, que Cristo te quiere salvar. Voy a hacer oración ahora. Dios bendiga esa dama, tráemela por aquí, hay espacio. Dios bendiga esa familia que... Ah, ok, eso es. Corre, corre, corre, corre. Lelesa, levante sus manos, vamos a orar. Lelesa, levante sus manos, vamos a orar. Aleluya. Dios bendiga. Cuando yo veo jóvenes llorando, eso me llena el corazón, porque sé que la palabra está haciendo el efecto. El autor de la fe está ahí trabajando en los corazones. Amasa, calla, él seca tus lágrimas. Esa ansiedad, wow, me muestra a Dios una ansiedad bien fuerte esta mujer. Pero dice el Señor, me llevo toda ansiedad para que tengas paz. Ahí está mi espíritu. Porque tú estabas en el corazón de Dios. No te olvides de esta palabra. Tú estabas en mi corazón. Y jamás, jamás. Y por eso te he cuidado. A pesar de todo lo que has pasado. Por eso siempre llega alguien y te da un mensaje de fe, de esperanza. Va, va, va, va.

Pero el diablo te hace la guerra y te odia y quiere confundirte. Pero no te vas con esa ansiedad. Yo soy tu paz. Siente mi presencia, que siente ahí. Eres libre. Libre. Está rompiendo cadenas de ansiedad. Mamá, a tu voz, amajanda la bajanda. Rococoto, bocheta, bajaya, va. Oh, estos jóvenes son de Dios. Gloria a Dios. Levante la mano, iglesia. Y los que están en el altar, levante una mano al cielo, si puede. Una mano al cielo. Mira, Robert, los jóvenes llorando. Tanto los jóvenes, visita, amigos. Temblando bajo el poder de Dios. Esas cadenas se van a caer. Esas cadenas se van a caer. Esas cadenas se van a caer. No estás solo, no estás solo. Me fui de casa. Casi me cuesta la vida. Dios bendiga las vidas que siguen pasando. Jamás anda la vasalla. Y malgastaba. Oye, lo joven. Y eso te causó heridas. Hay un demonio que quiere verte muerto. Pero yo te libro hoy. A veces te sientes aborrecido, te sientes solo, triste, con un vacío terrible. Yo me llevo eso hoy. Yo voy a darte vida hoy, dice el Señor. Saki Basama. Esas lágrimas las recojo yo. Esas lágrimas las recojo yo. Cámbiale la vida, Señor. Cámbiale la vida, cámbiale el corazón. Padre, Padre bueno. Los amigos que están en el altar van a repetir conmigo esta oración. Van a repetir conmigo esta oración. Todos los que están en el altar. No importa cómo llegaste, aquí está el que te perdona. Y es lo que importa. Repite conmigo que se oiga en el cielo, pero fuerte, dígalo. Jesús, párame la música un momento. Que se escuche el clamor de los amigos. Repita conmigo lo que está en el altar. Jesús, en esta noche, creo en tu palabra. Necesito tu perdón. Límpiame con tu sangre. Límpiame con tu sangre. Mira para allá esto, Dios mío. Sigue pasando. Ay, ay. Son amigos, Dios mío. Dilo, límpiame con tu sangre. Y escribe mi nombre. Dilo, papi. En el libro de la vida. Soy libre. En el nombre de Jesús. Menciónalo para que seas libre esta noche. Dilo, soy libre. En el nombre de Jesús. Por el poder de la palabra. Tú eres mi Padre bueno. Tú eres mi Padre bueno. Tú eres mi Padre bueno. Padre bueno. Padre bueno. Lo sugieres orando. A tu casa. Ahí lo sugieres con ese espíritu de intercesión. Ya las vidas están tocadas por el poder del Espíritu. Hay muchas vidas llorando. Hay muchas vidas llorando.

0: Natalí, que son demonios saliendo. Yo no he terminado, son demonios saliendo. La iglesia alabando a Dios.
1: No merezco ser tu hijo.
0: Hay tres jóvenes aquí a la misma vez siendo libres por el poder de Jesús. Fuera.

abrazar, las almas son de Dios. Suelta los cuerpos. Suelta los cuerpos, Satanás. Suéltala, suelta las mentes, demonios. Espíritus inmundos, váyanse a lugares secos. Espíritus inmundos, salgan ahora. Espíritus de depresión, salgan ahora. Espíritus de rebeldía, salgan ahora. Por el poder de la palabra. Por el poder de la palabra. Por el poder de la palabra. La sangre de Jesús tiene poder. La sangre de Cristo tiene poder. La sangre de Cristo tiene poder.

Los jóvenes son de Dios. Los mujeres pendientes, ahí vamos, rápido. Caen arriba ahí que están llorando las vidas. Ya el Espíritu Santo los está convenciendo ahí de todo pecado. Masa mahalahaya. Masaya bakamandosa. Kimaso es aquí, amahanda. Poder de Dios.

0: Las almas son de Dios. Las almas son de Dios. Dale un abrazo tú ahí. Dale un abrazo. Aleluya. Aleluya. Aleluya. Aleluya. Gracias, Señor. Gracias, Señor. Gracias, Señor. Levanta su mano, iglesia.
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Espíritu Santo te arropa y puedes sentir como Él se lleva todo lo sucio de ti, y puedes sentir como Él se lleva todo lo que no le agrada y pone en ti su Espíritu Santo, que es el que guía a toda verdad y toda justicia. Ahora mismo Él está poniendo de ti. Ahora mismo Él está poniendo en ti todo, todo, todo su amor. Puedes sentir como su amor te arropa en esta noche.

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Y quiero que tú le digas al que está a tu lado, dile al Espíritu Santo que fluya hoy. Dile, Él va a fluir y te va a bendecir. Cierra tus ojos.

dile, dale la mano y dile, pero si el Espíritu Santo está fluyendo dentro de ti, lo que viene será cosas nuevas, porque donde el Espíritu está fluyendo,

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1: Ayúdanos, Dios mío, a mirarte a ti por encima del problema, a mirarte a ti por encima de la enfermedad. Dice la Biblia, mientras dormían los hombres, ¿vino quién? El enemigo. Ojo aquí cuando dormimos, orando. Dios me dijo, mi siervo, mira eso. Palabras clave, mientras dormían. El peligro de dormir demasiado. El peligro de no velar. My God. El problema de que te creas que te la sabe toda. El peligro de dormir demasiado. Porque el enemigo no fue a dañar la semilla o el terreno en esta parábola cuando los hombres estaban despiertos. El enemigo siembra cizaña cuando tú duermes. El enemigo de las almas, la mayoría de las veces, le encanta sembrar cizaña, maldad cuando duermes. El que tenga oído, oiga lo que el Espíritu abra a la iglesia. Por eso es que esto está peligroso. Porque hay muchos que están durmiendo en las congregaciones. Hay muchos que están durmiendo en el Espíritu. Hay muchos que se han dormido. ¿Y qué han dormido? Que se han relajado. Han dejado la oración. Han dejado la búsqueda. Han dejado, aleluya, de relacionarse con el Espíritu Santo. Porque aunque fuiste escogida, si te descuidas y duermes demasiado, el enemigo va a sembrar maldad en el hombre y la mujer que está durmiendo. Yo se lo digo a usted, esto es un mensaje para crear conciencia espiritual en aquellos que saben que en el tiempo que estamos viviendo es un tiempo de velar y orar para no entrar o caer en tentación. El que duerme cae en la tentación, aunque no quiera, porque no tiene la fuerza espiritual que se requiere para resistir algo que no es normal, que es espiritual. Para usted poder resistir tentaciones, batallas, oposiciones, obstáculos, golpes, luchas, usted tiene que estar en vela, usted tiene que estar despierto, usted tiene que tener fe, usted tiene que depender de Dios. Si estabas durmiendo, despiértate, que el enemigo está velándote. Como único puedes evitar eso y vencer es despertar hoy. No mañana, es hoy, dice el Señor. Esto es un mensaje para que despiertes, para que no sigas siendo marioneta del enemigo. Hay gente dentro de los templos que son cizaña. Lo dice la Biblia.

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Te amo, Dios. 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
1: 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Mi hermano, y puedes creer que cuando me entregan el cheque hoy que fui a cobrar, me dieron aumento. Me dieron $1 de aumento, mi hermano. Wow, esto es una cosa increíble que verdaderamente vale la pena darle al Señor sin recibir nada a cambio. Mira cómo Dios me sorprende hoy. Eso fue el miércoles y hoy es viernes y hemos recibido $1 más de aumento en el trabajo. Dios es fiel y Dios es poderoso. Gracias por ser de mucha bendición a nuestras vidas. Esta radio de Candelita 7 y la 1350M, eso ha sido de mucha bendición a mi vida y a nuestro ministerio. Dios te bendiga mucho. Fuerte abrazo.
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Y quiero que tú le digas al que está a tu lado, dile al Espíritu Santo que fluya hoy. Dile, Él va a fluir y te va a bendecir. Cierra tus ojos.

iglesia, te damos la gloria, honra, honor. Te pedimos que te glorifiques de manera poderosa, que sanes, que restaures, que bautices, que llenes. Que tu Santo Espíritu siga soplando con poder. Muévete, Señor. Haz como tú quieras. Cuida de todo accidente, todo aquel que esté transitando por las vías. Declaramos inoperante todo ataque de Satanás para tu gloria y tu honra. Que tu gracia, misericordia, siga trabajando en nosotros. Presentamos este altar de ayuno mundial. Te pido que en el nombre de Jesús, tú seas tomando el control, bendiciendo a mis hermanos. Quizás tu Dios Padre, Señor, trayendo experiencias nuevas. En el dulce nombre de Jesús, que para cualquier propósito del cual van a estar haciendo el ayuno, tú seas contestando peticiones, sea bendiciendo a mis hermanos y haciendo milagros y prodigios. En el dulce nombre de Jesús. Amén, Señor, y amén. Espíritu Santo.

0: Dios bendiga la radio audiencia. Dios bendiga a todos mis hermanos en esta hermosa mañana. Con esta misma alabanza seguimos. Óyeme, espero que haya tenido un sueño reparador. Dios les bendiga, Dios les guarde. Ya los teléfonos están a su disposición para que usted pueda llamar y, ¿verdad?, hacer lo propio. Si usted tiene alguna petición, no importando qué tipo de petición usted tenga, usted puede pensar que es una petición pequeña, usted puede pensar muchas cosas, pero aquí lo que importa es lo que Dios pueda hacer en medio de tu petición, lo que Dios pueda hacer a favor de ella. 787-685-7758. Como usted sabe, andamos en la segunda parte del tema de ayer. Un tema que por lo menos personalmente me gustó mucho. So, vaya ahora mismo compartiendo esta bendición y vámonos con la palabra del Señor. ¿Cuántos están listos ya? Vaya buscando Gálatas. Vaya buscando Gálatas, capítulo 5, 787-685-7758 es el número de bendición. Espíritu de Dios, Espíritu Santo, Espíritu Santo. Déjame, aquí está, Gálatas 5, y nos fuimos. Verso 16, el que lo tenga me dice amén. Saludo a mi amada esposa, que tiene que ya estar en el trabajo o bien cerca de ello. Saludamos a Gamaliel, saludamos al pastor Tito, saludamos por ahí al pastor Julio, saludamos por ahí al pastor Jamison, saludamos por ahí a la pastora Bethsaida, al presidente Eddie Rivera, saludamos a la pastora Glory B, a Ediel y Misael y Glorieli, a Vilma, hija, espero que estés bien, por ahí está Dan Mártir, Keniel, Loida, William está por ahí, Dios bendiga a Jorge Ortega, bueno, a todos los que están conectados ahora mismo, a Willa, Dios te bendiga, Carmen Marrero, Dios te bendiga, nos fuimos con la palabra de Dios. Saludos, abuelita, abuelito. Bueno, vamos allá, vamos a la palabra. Nos fuimos, palabras de autoridad.
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1: Así que sigue llamando para la petición de oración al 787-685-7758, que es el número de bendición. Tengo ya ahí, no puede ser, espérate. Yo tengo que hacer un saludo especial. Yo quiero saludar a la pastora Lindy Rivera, que está por ahí. Lindy, Dios te bendiga, espero que estés bien, hace tiempo no sabía de ti. Seguimos con esta segunda parte. Saludamos ahí a Hugo, a Alexis, a David, a todos los que están conectados por ahí. Alex, Ángel Collazo, bueno, pues mi pastor está por ahí conectado también. Bueno, dice la palabra del Señor en esta segunda parte de lo que es Gálatas capítulo 5, verso 16, a la gloria del Padre, Hijo y Espíritu Santo y el pueblo que está en victoria. Dice, amén, dice, digo pues, andad en el Espíritu y no satisfagáis los deseos de la carne, porque el deseo de la carne es contra el espíritu y el del espíritu es contra la carne. Y estos se oponen entre sí para que no hagáis lo que quisierais. Pero si sois guiados por el espíritu, no estáis bajo la ley. Con eso nos vamos en el día de hoy. Seguimos con esta alabanza, que yo sé que es de mucha bendición. Nos fuimos con el tema Fluye. Puedes buscarlo por las redes sociales, por la plataforma de YouTube específicamente, Eddie Rivera Candelita TV. 30 segundos para que me ayudes a compartir esta bendición y vamos con la palabra que yo sé que trae vida. Bendiga a todos los que siguen conectando por ahí. Gracias por su sintonía y por su apoyo.

Padre, en el nombre de Jesús, vengo delante de tu presencia. Te damos gloria, honra y alabanza. Te pido que te glorifiques de manera poderosa. Sana, restaura, bautiza. Que seamos de Dios y no vos de hombre. Háblanos con poder. Bendice a la radio audiencia y bendice a todos mis hermanos en el día de hoy, en el nombre poderoso de Jesús. Desata tu gloria y tu poder. Amén, Señor. Y amén. Oye, para comenzar de lleno, ayer estuvimos, ¿verdad? Y yo sé que estos mensajes son fuertes, pero son mensajes que posiblemente no te los traen en tu iglesia, pero yo quiero hablarte la verdad. Yo quiero que cuando suene esa trompeta usted pueda llegar al cielo. Y para comenzar de lleno a lo que es Gálatas, cuando habla de deseos de la carne, es nuestra concupiscencia, lo que nosotros queremos hacer, y no siempre lo que queremos hacer es bueno, porque nosotros tenemos tendencia a lo malo. Nosotros, como seres, como decía el pastor Joaquín, de carne, hueso y pescuezo, nosotros tenemos tentaciones que si le damos rienda suelta terminamos con ellas. Tenemos deseos de hacer cosas que tal vez no están dentro del marco de Dios, no está dentro de lo que Dios quiere. Si fuera por muchos de ustedes, usted no fuera ni a trabajar porque le encantaría quedarse en su casa. ¿Verdad que sí? La tentación puede llegar todos los días de usted levantarse y sentarse en la cama y decir, no voy para allá hoy, ¿verdad que sí? Pero usted tiene que someter, tomaste la decisión de que si no trabajas, no comes. De que si no trabajas, pues vas a tener los biles, se van a quitar la casa, el carro. Y tienes una obligación. Lo mismo pasa con lo que la carne quiere. Si les fuéramos a dar rienda suelta a todos los pensamientos, si les fuéramos a dar rienda suelta a todas las cosas que llegan a nuestra mente, lo que queremos hacer y lo que queremos alcanzar, nos daríamos cuenta de que estuviéramos en un hoyo que tal vez no pudiéramos salir. Porque Pablo lo decía en Romanos, él decía, lo que yo quiero hacer en Romanos capítulo 7, no lo puedo hacer, y lo que no puedo hacer es lo que quiero hacer. Él quería tal vez adorar a Dios, pero no podía. Él quería hacer cosas para Dios, pero la carne se oponía. Pero entonces se encuentra que hay una batalla entre la carne y el espíritu, porque la carne

quiere, la carne quiere que cuando alguien te haga algo, usted quiere responder. Usted quiere, si usted es así, usted le gustaba los cantazos, usted, está, antes usted estaba loco que alguien le dijera algo para usted ponerse a pelear con esa persona, irse a los puños, o lo que fuese. Y lo mismo pasa con todos los ámbitos. Si fuera por ti, posiblemente todavía estuvieras fumando, todavía estuvieras bebiendo, todavía estuvieras de fiesta en fiesta, todavía estuvieras de cama en cama, porque eso es lo que quiere la carne. Pero el espíritu es el que te dice no lo hagas en los tiempos de tentación, en los momentos difíciles. Y tenemos que empezar por una regeneración, cambiar nuestra mentalidad carnal por la mente de Cristo. No hay forma si no es en la presencia de Dios. Por decir personas que yo describo como libres y verdaderamente libres, porque hay personas que momentáneamente pueden ser libres de algún vicio, pero para ser verdaderamente libres tienes que ser libertado por Cristo y tienes que tener la capacidad de tener una relación con Él. Porque cuando el Hijo os libertare, seré verdaderamente libre y no volver allá. Por eso necesitamos el Espíritu Santo. Por eso necesitamos ser transformados por aquel que es el único que puede, porque ni Obatalá, ni Changó, ni María, ni San Miguel Arcángel, nadie puede ayudarte a salir del hoyo en que te encuentras. Nadie puede cambiar la mente que tienes. Puedes ir a psicólogos, puedes ir a consejería, puedes ir a psiquiatras y puedes cambiar tal vez un poco. Pero realmente la naturaleza pecaminosa del hombre te llevará siempre al mismo lugar. Pedro lo dijo de una forma más difícil. Pedro dijo que es como la puerca lavada vuelva al cielo. El verdadero proverbio. O el perro que vuelva a su vómito. Estamos propensos a volver nuevamente. Por eso hay cosas que tú tienes que cortarlas, no dejarlas. Voy. Te lo repito. Hay cosas que tienes que cortarlas, no dejarlas. Te explico, porque Pedro dejó las redes y cuando llegó la tribulación que negó a Jesús, ¿a dónde fue? A pescar nuevamente. Pero cuando tú cortas, cuando tú... Hay una historia que llega a mi mente. Yo espero contarla y narrarla bien, porque yo sé que es una historia verídica, que es la historia de cómo Simón Bolívar libertó, ¿verdad? Empezó la liberación en Sudamérica, lo que en Venezuela, después de intentos fallidos, dicen que se refugió, no sé si fue en Vieques o en Culebra, y allá se unió con personas que también estaban siendo oprimidas, y él se lleva una tripulación, volvió al mar y dijo vamos para allá a libertar. Y dicen que cuando él volvió, que todo el mundo se bajó de los barcos porque dijeron esta vez o conquistamos o morimos. Narra, ¿verdad?, la historia que yo leí, que cuando llegaron a la orilla, el último que se había bajado era Simón. Y cuando llegaron a la orilla, que miraron hacia otra vez hacia el barco estaba prendido en llamas. Simón Bolívar lo puso a quemarlo. Y ellos se me preguntaban y se molestaban, pero ¿por qué? Ahora que no, él dijo, lo que pasa es que en esta ocasión o conquistamos o morimos. Eso mismo pasa con la carne. Aquí hay que quemar los barcos. Aquí no es que si me convertí, usted tiene una lista de mujeres que usted veía, usted tiene que cambiar el teléfono, usted tiene que botar esa lista. No puedes dejarla, no para evangelizarla, después sí evangelizarla. Usted no puede tener contacto todavía con el pasado, usted tiene que empezar a quemar ese barco. Usted tiene que quemar cada barco, usted no puede decir que dejó de beber. Pero debajo de los gabinetes de la cocina usted tiene ahí los galones de licor. Todavía tiene gente enterrado por allá el pitorro. Todavía tienes por ahí cañita guardado. Usted tiene que quemar los barcos. Usted no puede decir que dejó de fumar.
pero todavía tiene las carreteras

tías por ahí escondidas. Porque en el momento de tú dejarla, dejé de hacerlo. Pero cuando tú dejas, tú retomas. Tienes que aprender a cortar con eso, cortar con amistades que tú sabes que no le agradan a Dios, cortar con esas personas que te son de tropiezo, cortar con los vicios pero completos. No es cambiar un vicio por otro, es cambiar, tener una regeneración. Y la única manera es que tú pongas de tu parte, porque la primera parte la pone Dios. Cuando vienes a Cristo te liberta. Ahora te toca a ti permanecer sin las cadenas. Permanecer libre, te toca a ti. Cortar con todo lo que no le agrada a Dios, te toca a ti. No le toca al otro, le toca a ti. Entonces, cuando vamos, Pablo tiene una batalla constante en Gálatas. Porque en Gálatas, si nos ponemos a revisar y a buscar Gálatas, en el momento, yo lo traje la otra vez hace unos meses, en el momento que Pablo se da la vuelta, que deja una iglesia victoriosa, llena del Espíritu Santo, se da la vuelta, gracias Vieques, en el 1816, gracias William, fue lo de Simón Bolívar. Cuando se da la vuelta y llega a la próxima, al próximo pueblo, al próximo país, ya le llegan información de que no hizo más que darse la vuelta. Y ya Gálatas había dejado una vida del Espíritu para adoptar una vida en la ley, bajo los rudimentos de la ley. Yo bendiga a mi amada madre que está por ahí. Te amo. Y Pablo tiene que empezar a pelear con ellos. Supone que fueran maestros, más tengo que volver a enseñar las cosas como si fueran niños. Tengo que volver otra vez a hablarte y decirte que la circuncisión para nada aprovecha. Tengo que decirte por qué tienes que dejar que gente infiltrada esté haciendo esto. Y siguió por ahí. Y llegamos al capítulo 5 antes de tocar. Y literalmente te dije que lo iba a dejar antes de hablar de los deseos de la carne y lo que es el fruto del Espíritu. Pero en esta específicamente ya Pablo está entrando y es como un preámbulo para hablarte de lo que hace la carne y el espíritu. Porque la carne para nada aprovecha. Y la Biblia dice que el que siembra para la carne siembra muerte. Pero el que siembra para el espíritu, porque la dádiva del espíritu es vida y paz. Entonces, Pablo nos da una advertencia en el verso 16. Te estoy diciendo, anda en el Espíritu. Ayer tocamos cómo era andar en el Espíritu. Bendiga, Jorge. Anda en el Espíritu. Y hablamos que andar en el Espíritu no es fácil. Es algo que va agarrado con la obediencia. Es algo que va agarrado. Si no somos obedientes a su palabra, si no somos obedientes a la voz de Dios, no vamos a poder caminar en el Espíritu. Y andar en el Espíritu no es que usted va a estar las 24 horas del día orando. Ojalá pudiéramos. Pero usted tiene que comenzar con expandir su tiempo de oración. Joaquín decía, con 15 minutos no se ve una mosca. Trate de adelantar, trate de crecer, trate de que si hoy fueron 15, mañana son 20. Y ya para el fin de semana, meterle media hora. Media hora, no se ponga de pie. Hasta que usted haga encontrado el secreto de la oración. Hasta que el Espíritu reciba esa oración. Hasta que Dios te conecte con Él para que puedas orar en el Espíritu. Espíritu Santo. Mira esto. Cuando estaba hablando de lo que es la diferencia de dejar y quemar. Dice, muy cierto, Michael, cuando yo me acepté a Jesús, en vez de botar todos los CDs de música secular, lo que hice fue guardarlos por un tiempo porque yo era DJ y decía que me costaron un dineral para botarlo, según era mi pensamiento. Y eso es un tan terrible error.
Así que el que tenga cosas guardadas, mejor que las deseche.

Che. Yo recuerdo cuando nosotros éramos jóvenes, yo me convertí el mismo día de una muchacha que también estaba yendo a la iglesia. Cuando ella se reconcilia, ella al otro día quería empezar a limpiar su cuarto. Pero recuerda que todavía éramos jóvenes, teníamos 17 años más o menos. So, todavía vivíamos bajo, ¿verdad? Nuestros padres, ¿verdad? La tutela, nosotros se trabajaba. So, cuando yo me convertí, esa persona, esa muchacha también se convirtió. Y ella quería renovar, porque ella dijo, pues ya yo me convertí, ya yo me reconcilié, ahora yo quiero cambiar todo. Cambiar hasta el wardrobe, la percha completa. Entonces ella empezó a sacar en fundas toda esa ropa provocativa que ella tenía, todas esas cosas. Y la mamá le dijo, tú no vas a botar eso. Y ella le dijo, ¿por qué no puedo botarla si yo no la voy a usar? No, tú te la voy a guardar porque tarde o temprano vas a volver a usarla. Mira eso. La misma madre la estaba atando con una palabra. Ella quería cambiar y su mamá, que era cristiana, alábalo, la mamá era cristiana, le dijo, no la vas a botar porque la otra vez tú te convertiste y cambiaste la ropa y después te apartaste sin decirle, qué bueno, voy a ayudarte a que, no, la toco una palabra, tú vas a volver. Se convirtió conmigo cuando yo me convertí en febrero. Y ya en agosto, septiembre, estaba apartado usando la ropa que iba a botar. La ataron con una palabra. Ella quería cambiar. Ella quería quemar el barco. Mas sin embargo, la mamá le guardó todo. Y tarde o temprano, y aunque es una ilustración, hay personas que dicen, no, está bien, yo lo voy a guardar. Que si estás dejando una puerta abierta. Estás dejando una puerta abierta. Tú dejar eso así. Dicho sea de paso, no se ha vuelto a levantar bien como cuando estaba buscando a Dios. Porque en vez de quemarlo, le hicieron que lo guardara. Y hay personas que me están escuchando que han guardado recuerdos, han guardado pensamientos, han guardado tantas cosas en su vida. Y Dios quiere que hoy tú renueves el espíritu de tu mente para que aprendas a andar en el espíritu. Yo no sé si tienes bebidas guardadas, si tienes cigarrillos guardados, si tienes por ahí teléfonos de personas que te ayudaban a hacer las cosas mal guardados. Pero es tiempo de que quemes los barcos, que te atreves, no, yo no vuelvo más. Y rompas con todo eso que te tiene atrasado. 787-685-7758. Luego de decirle al pueblo, andar en el espíritu. Recuerda que usted puede dejar su petición de oración también por WhatsApp al 787-685-7758. Si usted tiene alguna petición, este es el momento, me encantaría. Quiero orar por ti al fin del programa, porque me está pasando que se me acaba el tiempo en la predicación y tengo que ir luego para otra sección y me siguen llegando peticiones. Y yo no quiero quedarme sin mencionarlas y sin orar por ellas en vivo. Mira. Cuando para saber lo que está diciéndonos el apóstol, tenemos que entrar en qué significa satisfacer. Vamos allá. Tenemos que entrar en lo que significa satisfacer para poder entrar en esto. Satisfacer significa dar cumplimiento a un deseo, necesidad o apetito hasta dejarlo complacido. Mira eso. Vuelvo y digo, satisfacer es dar cumplimiento a un deseo, necesidad o apetito hasta dejarlo complacido. ¿Qué pasa con esto? Que hay deseos, necesidades y apetitos que no son de Dios. Hay deseos, hay necesidades y apetitos que

dentro del cuerpo y fuera del cuerpo, que no tienen que ver con nada espiritual ni nada bueno. Entonces, él le está diciendo, vamos a hacer una exégesis. Entonces, lo que le está diciendo entonces, Pablo, no satisfaga, no cumplas el apetito, el deseo o la necesidad de la carne. Y entonces entra en todo, entra lo que es cualquier tipo de pecado. Cae todo tipo de deseo. Esto es. Estoy buscándolo rápidamente en el original también. Ok. Cuando hablamos de satisfacer, estamos hablando de que hay cosas que parecen no ser malas, pero es lo que la carne desea. Por ejemplo, ¿alguien se atreva por ahí decirme cuál es el carro de su sueño? Y a lo mejor tú tener el carro de tus sueños no es un mal deseo porque es algo que tú quieres. Ahora, ¿tus finanzas dejan que tú puedas tener el carro de tus sueños? Porque hay cosas que se caen del marco bíblico y se caen de nuestra... vamos por ahí, como dije otra vez, se caen de la mata. Se caen de la mata porque tú sabes que no puedes pagar esa casa, tú sabes que no puedes pagar ese carro. Parece un buen deseo, eso es lo que tu carne anhela. Entonces, el vendedor va a apelar a tus emociones porque te va a decir, esta es la casa que tú necesitas, este es el carro. Tú no puedes irte con te vas a ir con ese carro. No. Yo te voy a dar el carro que... ¿Cuál es tu carro? Tú puedes con ese carro. Después hay gente que está con los biles trabajando 2 y 3 trabajos. Amalgado, que no habla con la familia, que no ve a los hijos, que porque su apetito, lo que la carne quería, le dio rienda suelta y ahora está pagando las consecuencias. Siempre que le hacemos caso a la carne, tendremos consecuencias malas, difíciles. Vuelvo a repetirlo. Siempre que le hagamos caso a la carne, tendremos malas decisiones que tomar. El espíritu quiere vida, la carne quiere muerte, y cada vez que le hagamos caso a la carne, y te lo digo, no tienen que ser cosas malas como tal, pero hay deseos que llegan a tu vida que tú no puedes. Mire, personas que no, yo quiero la motora, y a lo mejor Dios no te está dejando tener la motora porque sabe que es un peligro contigo en las manos. Te lo estoy diciendo, estoy hablando de cosas que posiblemente tú dices no son malas, pero no podemos tener todo lo que queremos. Miren, personas que se enamoran. Yo he visto hasta videos de personas que pegan a estoquear a personas porque lo vio, ay qué bonito, y tratan de buscar la manera de metérsela en la vida. Yo supe de una, o por lo menos, de una muchacha que como vio que era bonito alguien, buscó quién era y lo vio con una señora, buscó y se dio cuenta que la señora era la abuela. Y se puso a investigar a la abuela y la abuela iba a un club, no sé si era de libros. Y él llegó al club de libros. Y en el club de libros hizo una amistad con la abuela. Y a los par de semanas le dijo a la abuela, mira, yo tengo un nieto que bastante bonito y esto y esto. Y así preséntamelo. Ella se le metió por la vida porque eso es lo que deseaba. Porque lo que deseaba la carne era eso. Y todo lo que desea la carne va a ser para muerte. Dígame que si no fuera por usted, lo dije ayer. El amar al chocolate, yo amo el chocolate, me llevó a la diabetes. ¿Qué significa? Cada vez que tú le haces caso a la carne, te estás exponiendo a que tenga consecuencias malas. Cada vez que tú le haces caso a la carne, soy yo con la diabetes, con el chocolate y el arroz. Pero aquí personas que me están escuchando, que saben que están haciendo cosas que no deben hacerlas,
pero le han dado tantas riendas sueltas al enemigo que no saben cómo

detenerse. Pero hoy, si quieres detenerte, hoy, si quieres, vamos a animar, si quieres que Dios haga algo, tienes que comunicarte conmigo, pero ya. Yo quiero orar por ti, para que logres salir de eso que te está atrasando, que te está destruyendo el matrimonio, que te está destruyendo las finanzas, que te está destruyendo tu comunicación con tus hijos, que te está destruyendo la familia, el ministerio. Sal de eso. Cuando buscamos en el original la palabra satisfacer, significa llevar a algo a cabo, completar, ejecutar, realizar o llevar hasta su cumplimiento. ...787-685-7758... Mira, tengo varias peticiones ya por ahí. Siga llamando. Si deseas también reconciliarte con el Señor, este es el momento. Tengo ahí hasta Sebastián me está ayudando hoy. 787-685-7758. Mira, Cuando Pablo le dice a la iglesia, no es simplemente una idea superficial. Él no le está diciendo a las Gálatas, y yo no te estoy diciendo hoy a ti, que es imposible que sienta los deseos de la carne. Mientras estemos en este estuche, mientras estemos en este cuerpo, van a llegar deseos, van a llevar caprichos. Él no te está diciendo no sienta los deseos de la carne. That's not la prédica no es esa. That's not the preach. No te está diciendo no sienta los deseos. Lo que te está diciendo Pablo es no lleves esos deseos hasta la realización, porque es imposible. Es imposible no sentirlos, y más cuando el enemigo sabe lo que te gusta. Si te pasa, a alguien que te gusta por el lado, tú te vas a sonreír, ¿sí? Y a veces si tuvieses la oportunidad, vas a cometer lo que tienes que cometer, y más cuando el espíritu está bajito. Por eso tienes que aprender a tomar decisiones correctas y ponerte en las manos de Dios. El deseo puede aparecer, pero tú decides si lo llevas hasta el cumplimiento. O sea, como dice el pastor Julio, la bola está en tu cancha. La bola está en la cancha. No dejes o no permitas que el deseo de la carne llegue a convertirse en una conducta. Eso es lo que está diciendo Pablo. Porque obviamente puede ser que hayas resbalado en una ocasión, porque mientras estás en el camino del evangelio, no es que vas a ser inmune, no es que no van a llegar momentos de debilidad. Por eso es importante andar en el espíritu, para que puedas tomar buenas decisiones. Pero si ya tomaste la mala decisión, no dejes que eso que hoy te está atormentando se convierta en una conducta. No dejes que eso que estás haciendo, ya sea como se llame, se convierta en una conducta. No, hay gente que empezó por dolor a tomar una pastilla, y cuando vienen a ver están adictos a las pastillas. Y cuando sueltan las pastillas les da escalofrío, se sienten mal y vuelven a tomársela porque no quieren sentirse así. Ya eso es una conducta, un patrón. Eso ya es una adicción. Y eso es lo que queremos hoy romper en esta mañana, en este día. Romper con esa adicción para que puedas ser libre. 787-685-7758. Te voy a ser sincero. La tentación, como no la manda Dios, porque la Biblia dice que Él no tienta ni puede ser tentado, la tentación no siempre vas a tenerla bajo control. Hay veces que vas a estar en el espíritu y cuando llega tentación te dice, ve, zape para allá.

aceptación llega, está ahí. Pero va a llegar el momento que tu espíritu tal vez no esté en la misma posición, tal vez no estés en la misma fortaleza, tal vez no estés en la misma espíritu de Dios. No estés igual de fortalecido

Yo quiero que hoy logres levantarte y logres vivir una vida plena en el Señor. La tentación no siempre está bajo nuestro control, pero alimentarla y obedecerla sí puede estarlo. Y la misma tentación, como te estaba diciendo, que hoy te hizo fuerte y tú dijiste nada, zape, para allá, zape. Mañana, si no estás en la misma condición espiritual o la misma fortaleza espiritual, va a llegar la misma tentación y puedes caer. Siempre será tu decisión. A veces le echamos la culpa a Satanás. No, lo digo. Le echamos la culpa al diablo. Le echamos la culpa a los demonios. Le echamos la culpa a todo el mundo. Todo el mundo. Todo el mundo para nosotros tiene la culpa. Y le echamos la culpa al diablo que caímos en la tentación. Y le echamos la culpa a los demonios que caímos en la tentación. Y le echamos la culpa a la persona. Si fue con alguien que caíste, no fue por culpa de ella. Como Adán, la mujer que me diste, rápido. Pero la relación, la realidad de todo, nunca, nunca fue ninguno de ellos. Fue mismo. ¿Por qué fue mismo? Porque Satanás te puede tirar la cascarita de guineo, pero no puede hacer. No puede hacer que tú la pises. Repito, te tiraron la cáscara, pero no pueden hacer que tú la pises. Ellos no tienen control de tu cuerpo, porque ahora vive Cristo en ti. ¿Qué va a evitar de que yo no la pise y me caiga? Mi relación con Dios. Hacer ayunos. Leer la palabra. Mi condición espiritual determinará si me mantengo de pie o no. ¿Por qué lo digo? Porque nadie cae de la noche a la mañana. Nadie. Aquel que cayó empezó a resbalar hace tiempo. Dejaste de orar un día, dos días, una semana, va un mes que no lees la Biblia, va 6 meses que no ayunas. No es de la noche a la mañana. Es poco a poco, poco a poco. Y cuando vienes a ver, te encuentras en el punto que no tienes que estar. En la barra que no sabes qué haces allí. En la cama equivocada. En el lugar equivocado. Haciendo cosas que no le agradan a Dios. Pero eso no empezó hoy. Esto no fue que te levantaste de hoy y dijiste voy a pecar. Llevas tiempo desconectado. Por eso es que le está diciendo, y esa es la clave, el secreto. Anda en el espíritu y no satisfagas los deseos de la carne. 787-685-7758. Eso es. Porque el deseo no quiere. Mira. Hay algo que existe que es el. Cuando entrenan a los perros, muchas veces también los entrenan, Linda, con el control de impulso. Tú le pones un plato de comida a un perro y va a salir corriendo a comérselo. Y los entrenadores le enseñan a que no vas a comer cuando tú digas, sino cuando yo quiera. Y tienen que seguir hasta que aprenden a obedecerlo. No significa que el deseo se vaya. El que tú le presentes comida al perro y le enseñes a no comérsela cuando ellos quieran, no significa que si los dejas solos se van a comer, no se van a comer la comida. El perro ve la comida, la quiere, la desea, y el dueño dice, espera. Y parece que está todo quieto. Muchas veces el perro se ve que está hasta pichando la comida. Pero ya en su mente está de que me la voy a comer. Así mismo pasa con las tentaciones. Hay que autodisciplinarse y que tu amor por Dios y por la obra crezca para que no caigas. No es que no llegó la tentación y no la quisiste. Es que llegó la tentación, pero tú vas, tomaste una decisión. No lo voy a hacer. Es porque el problema no es que el deseo no exista. El problema es

¿quién tiene el control? Te lo voy a repetir, no es que el deseo no exista, yo escuché que como hay una lucha entre la carne y el espíritu, la que va a predominar en tu vida es la que tú le des rienda, la que tú alimentes. Te pregunto, ¿qué estás alimentando? ¿Qué estás alimentando? Si alimentas la carne, te vas a ir con los trenes de este mundo, de este tiempo. Sale un baile nuevo, tú vas a querer hacerlo. Sale algo que quieras probarlo, vas a querer probarlo. Pero simplemente le vas a hacer caso al que tú alimentes. Porque el que tú alimentes es el que va a tener control sobre tu vida. Porque la carne te puede decir hazlo, pero entonces el espíritu te dice espera. La carne te va a decir dilo, pero el espíritu te dice cállate. La carne te dice véngate, el espíritu te dice perdona. La carne dice aliméntame y el espíritu dice camina conmigo. ¿Qué vas a hacer? ¿Le vas a hacer caso a la carne o le vas a hacer caso al espíritu? It's your choice. ¿Cuál vas a alimentar? Tengo a Alicia de Toa Baja por la 1350M que pide por familia y salud. Olga de Canóvanas por salud, familia, cobertura y peticiones especiales. Marisa de Culebra por YouTube por su familia, por salud. Manuel de Aguadilla, 107.9, por salud y familia. Apolonia de Vega Baja, por la 1350M, por cobertura, que mañana lo operan, estaremos orando. Elizabeth de Vega Baja, 1350M, por liberación. Proverbios 14:16 dice, el sabio teme y se aparta del mal, mas el insensato se muestra insolente y confiado. Eso es así. Tengo gente hasta predicando conmigo. ¿Qué más tentación soportó Jesús, que después de 40 días de ayuno soportó la tentación? Pero Dios no te pondrá tentación más que lo que no puedas soportar. Así que eso es más que una decisión, que una tentación. ¿Se ve? Tengo a Andy de Carolina por la 92.1 que pide por liberación. Tengo por acá. Vamos a ver. Estoy buscando. 787-685-7758. Aquí está. Mi milagro es oración por mi esposo confinado. Oramos por Vanessa de Texas, ¿verdad? Para que Dios tenga control de su familia. Dios te bendiga mucho. Yo tengo una finca en Utuado. Amén. Pues si necesitas, eso es buena. 787-685-7758. No sé si hay más WhatsApp por ahí. 787-685-7758. No sé si hay más WhatsApp o algo. 787-685-7758. Las tentaciones van a llegar. Nos toca a nosotros tomar la decisión. Dios bendiga a todos los que se siguen conectando. Gracias por la sintonía. Saludamos a Siriana de Newark, claro que sí. Deja que la carne, oye, alimenta tu fe y deja que tu carne y tus deseos mueran de hambre. Que las dudas mueran de hambre. Si tienes alguna petición, 787-685-7758. Tengo a Ana de Virginia por Noche de Guerra, claro que sí, dirección, cobertura y fortaleza y finanzas. Dios bendiga, pido oración por mi hijo y nieto y por un hogar propio, estaremos orando. Yajaira, necesito oración porque no tengo fuerza, mi esposo se fue de la casa, estoy destruida, estaremos orando. Claro que sí. Pero el que te fortalece, el que te levanta, el que te restaura es Dios. 787-685-7758.
Espíritu Santo.

0: Espíritu Santo. Espíritu de Dios. Gracias, Señor.
1: Todo se atrasa y se detiene. Dile, dale la mano y le espero. Si el Espíritu Santo está fluyendo dentro de ti,
0: Espíritu de Dios,
1: lo que viene será cosas nuevas. Porque donde el Espíritu está fluyendo, huele a victoria.
0: Dile, eso es. 787 685-7758. Me quedan 3 minutos. Si alguien más desea la oración, este es el momento. Vamos. Aproveche. Si deseas reconciliar tu vida con Dios, este es el momento. No empieces tu día dándole rienda a la carne. Dásela a Dios. Dásela a Dios. Tu corazón, tu vida. Come on.
1: 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Cuando el Espíritu fluye, hay victoria.
0: Que la gracia de Dios te acompañe, te abrace. Que

0: Gracias, Señor.
1: Te necesito ahora.
0: Vamos a orar. Padre, en el nombre de Jesús, vengo delante de tu presencia. Te damos gracias, gloria y honra. Que esta palabra haya llegado más profundo a los corazones y las mentes. Que tu gracia, misericordia, eterno amor nos abrace. Nos lleve a ser mejores personas. Nos lleve, Dios mío, Señor, a vivir una vida amarrada a ti, Señor. En el nombre de Jesús, que tu gracia y misericordia siga haciendo milagros en nosotros. Sigamos viendo tu gloria. Que siga, Dios mío, multiplicando las fuerzas ahora. Mira la familia que está siendo atacada. Las personas que están pasando momentos duros. Padre, te pido que tu gracia, misericordia y amor abrace, bendiga, llene, fortalezca. Y que tu gracia, Señor, nos acompañe todos los días.

0: hasta el fin. Sana a los enfermos, restaura matrimonios, restaura familias, llénalos con tu poder. Y declaramos que tú, Dios mío, Señor, sigues haciendo cosas grandes, porque no hay nada imposible para ti. En el dulce nombre de Jesús, gracias por tu presencia y gracias por todo lo que haces. Nos ponemos en tus manos. Amén, Señor, y amén. Óyeme, 3 días. Ayer hubo ensayo, lo estaba viendo. Así que en 3 días, noche de guerra por Puerto Rico, por la familia. Te esperamos este sábado, 6:30 de la mañana. 6:30 de la mañana. 6:30 de la tarde, de la noche. 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Parque de la Finca Espinosa, número frente al número del Dorado. Trae tu silla de playa. Ven con toda tu familia. Si tienes personas que están pasando algún padecimiento, depresión, ansiedad, pensamientos suicidas, no importa lo que estén pasando. A veces pensamos que no es tan grande, y es grande, sí. Pero para Dios no hay nada imposible. Así que separa la fecha. Te esperamos. De esa cita, no te sé decir si va a ser transmitido. Todo depende del internet. Así que si estás en Puerto Rico, tienes que llegar. Llega acá para que disfrute de la presencia del Señor. Así que creemos que hay mucha necesidad y que Dios va a hacer cosas grandes. 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Identifico y vamos con más.
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5: ¡Wow! ¡Qué clase de bendición, pastor!
4: Te lo dije, estamos
5: aquí. Oye, tener esta bendición, tener esta unción, oye,
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2: Bueno, mi gente, te voy a dejar con la reflexión de la mañana en esta ocasión bajo el tema cómo educar a mi hijo. Así que pendientes, porque sé que será de mucha bendición. Así que tengo con la reflexión de la mañana con Omar Pérez. Disfrútalo.
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4: Todos estamos de acuerdo en que criar hijos no es fácil, ¿eh? En que no existe una universidad, ¿verdad?, para criar hijos, para aprender, ¿verdad? Y a veces pues se aprende de los errores. Pero hay unos consejos aquí bien bonitos que quiero compartir con ustedes y que me impactaron muchísimo. Y es uno de los pastores miembros del ministerio del hermano Pablo, ¿ok? Él le contesta una carta a una mujer que tiene un hijo de 17 años y quiere precisamente hacerle llegar este mensaje de cómo es mejor criar a este muchacho. Escucha este consejo. Yo creo que muchos de los que tenemos hijos hoy, adolescentes, vamos a aprender mucho de esta reflexión esta mañana. Escucha esto.
5: En este mensaje tratamos de manera anónima el caso que nos contó una mujer en las siguientes palabras. Necesito ayuda para corregir a un hijo de 17 años. Él es cariñoso cuando quiere serlo, pero la mayoría de las veces es muy rebelde. No cumple órdenes ni peticiones. Cuando me opongo a algo, revienta las cosas y dice improperios. A los 10 minutos o menos, ya se le olvidó que ofendió y pide favores como si nada hubiese pasado. La ayuda que solicito es un mensaje que a él le pueda hacer entender que lo amo y que me duele cómo me trata. Este es el consejo que le dimos. Querida amiga, la relación de los padres con sus hijos adolescentes entre los 16 y 21 años de edad puede ser muy difícil. Ese es el tiempo en que los jóvenes comienzan a aprender a ser independientes y a sobrevivir sin sus padres. Muchas veces el proceso es demasiado rápido para que los padres sepan cómo manejarlo, mientras que a los jóvenes les parece muy lento. Los padres deben ser muy prudentes y darles tanta libertad como sea posible para tomar decisiones, a la vez que les dan la orientación y las pautas que les ayudarán a madurar. Con respecto a su hijo, usted se sentirá más tranquila si decide no sentirse ofendida cuando él se rebela o la trata mal. No cabe duda de que debe disciplinarlo por ese comportamiento. Pero es que cuando permitimos que se interpongan nuestros sentimientos, eso da lugar a que nuestros hijos se aprovechen de nuestra debilidad. Aun cuando nuestros hijos nos amen, ellos harán por naturaleza lo que juzguen necesario para salirse con la suya. Si pueden agotar nuestra paciencia o hacer que nos sintamos frustrados y nos demos por vencidos, lo harán. Cuando su hijo tenía 2 años y le daba un berrinche, sin duda usted no se sentía herida por eso. Esto que sucede ahora es exactamente lo mismo, y si usted puede recordar que es así, impedirá que él siga aprovechándose de usted. Así como su hijo no le obedece a usted y sin embargo le pide favores, también nosotros los seres humanos tenemos tendencia a tratar a Dios, nuestro Padre Celestial, de la misma manera. Él nos ha dado reglas que debemos obedecer, pero con frecuencia nosotros decidimos no obedecerlas. Y luego, aun mientras las estamos desobedeciendo, le pedimos favores. Señor, dame un empleo mejor que el que tengo. Señor, arregla mi matrimonio. Dios mío, necesito tu ayuda. Le pedimos favores a Dios sin que nos importe que lo hayamos ofendido.

y sin siquiera agradecerle por todo lo que ya ha hecho por nosotros. Esperamos que Él nos dé vez tras vez y que nunca nos pida nada a cambio, igual que el Hijo suyo, ¿no es así? Ahora bien, el amor que usted le tiene a su Hijo es como el amor que Dios nos tiene a cada uno de nosotros. Él nos ama tanto que nos extiende su misericordia hasta cuando menos la merecemos, y sin embargo se mantiene firme al permitir que suframos las consecuencias de nuestra desobediencia. Si usted determina seguir ese ejemplo, logrará disciplinar con amor a su Hijo. Manténgase firme.

Qué consejos tan sabios hoy, ¿verdad? Para aprender a educar a un muchacho. No es fácil, cada vez aprendemos más, ¿verdad que sí? Yo creo que todos hemos aprendido con esta reflexión de esta mañana. Cómo nos da unos consejos tan claves, ¿verdad? De cómo aprender a trabajar con nuestros muchachos. Como les dije al principio, no existe una escuela para ser el mejor padre del mundo. Lo vamos aprendiendo en el camino. Lamentablemente todos, tú y yo, todos aprendemos en el camino. Pero vamos aprendiendo para ir mejorando, para ir dando lo mejor de nosotros. Vamos a orar, quiero orar por esa relación de padres e hijos hoy. Para que hagan realidad esta reflexión de esta mañana. ¿Ah? Te da unos consejos bien claves de las cosas que tienes que hacer. Y cómo mantenernos firmes. Seguimos amando ante Dios cuando le fallamos. Dios te sigue amando igual. Y tú le sigues pidiendo y Dios te sigue amando. Pero Dios se mantiene firme sabiendo que hay unas consecuencias con las que tienes que acarrear, ¿verdad? Y te perdona.

y te levanta y te restaura. Lo hace con amor. Pero así mismito tenemos que ser nosotros con nuestros muchachos. Ser firmes. Ser firmes, que es una cosa muy diferente a quizás ser un padre que no entiende, que no comprende, que no escucha. Es muy diferente a simplemente ser firme, ¿no? En unas cosas, que es importante. Y saber cuándo soltar la soga y cuándo amarrarla, cuándo soltarla y cuándo aguantarla. Eso es bien importante. Vamos a orar. Padre, gracias, Señor, por esta reflexión, esta mañanita que nos ha dado luz en muchas cosas, que nos ha ayudado y nos ha enseñado. No es fácil este camino. No nos ha tocado un buen tiempo para criar muchachos. Un tiempo quizás bastante difícil, pero no es imposible, Señor. La Escritura tiene el consejo perfecto para cada momento en específico. Yo te pido, Señor, hoy, Padre, que ilumines nuestra mente, nuestros corazones y que podamos aprender, Señor, a educar bien a nuestros muchachos, a dar la respuesta correcta, a saber cómo, de manera calmada y con amor, corregir a nuestros muchachos para que tengamos un hombre de bien y una mujercita de bien. Señor, danos esa sabiduría, danos ese entendimiento. Señor, haznos saber cuándo es el momento de tomar X o Y decisión, pero que seamos firmes en las decisiones que tomamos, Señor, para ayudar a nuestro muchacho a echar para adelante, para que cada vez estemos más unidos, Señor, papá, mamá, los hijos, la familia, y podamos tener con éxito un hombre y una mujer de bien. Que cuando ya sean adultos tengamos la satisfacción de que hicimos un buen trabajo. A ti te doy la gloria y la honra. Todos estamos en el mismo barco. Todos los padres que me están escuchando estamos en el mismo barco. Y cada vez estamos aprendiendo más. Gracias, Señor. Amén y amén. Llévate esta reflexión hoy y haz la tuya. Recuerda, mantente firme, con amor, pero firme. Son dos cosas muy importantes. Muy buenos días.

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8: Seguimos con mucha bendición el día de hoy, así que pendientes porque venimos con el doctor Abou en el día de hoy, así que yo sé que va a ser de mucha bendición. Así que eso es en breve, pero te voy a dejar con una alabanza. Te voy a dejar con el tema 9-11 de Isadil Michel. Venimos en breve con más.

0: Señoras y señores, Puerto Rico, muy buenos días para todos. Bienvenidos a este espacio aquí en la Estación de la Familia en el 92.1. Bueno, donde siempre disfrutamos, ¿verdad?, de diferentes cositas interesantes. Pero este espacio yo me lo disfruto muchísimo porque siempre tenemos este espacio donde aprendemos y siempre lo hacemos con el doctor Yamila Bou, médico internista, donde hemos aprendido tantísimo, ¿verdad?, de diferentes aspectos de medicina, y también hacemos con él los espacios que son de medicina para el alma, porque también adicional a eso, pues nos bendice muchísimo con lo que es medicina para el alma. Y en la mañana de hoy tengo conmigo al doctor Yamila Bou Jr., que como ustedes escucharon la semana pasada, el doctor Bou pues nos estaba hablando, ¿verdad?, de la bendición que ha tenido con su hijo, que también es médico internista, igual que él, y es quien nos acompaña en esta mañana para hablarnos de diferentes aspectos de medicina. Así que, doctor Yamila Bou Jr., bienvenido aquí a la Estación de la Familia. ¿Cómo estás, amigo?
1: Muy buenos días a todos los radioescuchas. Un verdadero placer y privilegio estar compartiendo con ustedes en la mañana de hoy. Gracias por presentarme. Les habla el doctor Yamila Bou Josén Carmona, mejor conocido como Yamila Bou Jr. Soy médico internista. Recientemente, ¿verdad?, estoy trabajando junto con mi padre en Abou Medical Center en Fajardo. Y para mí es un honor y un privilegio estar con ustedes para hablarles quizás de, o añadir un poquito más de lo que hace mi papá. Sí. Añadir del trabajo de él.
0: Sí, y él nos estuvo hablando de la bendición de que ahora estabas compartiendo oficina con él ahí en Fajardo. Y siempre al final de este espacio ponemos, ¿verdad?, el anuncio de la oficina y todo, y la gente siempre nos deja saber, mira, siempre paso por allí por la oficina, y es mucha la gente que escucha la Estación de la Familia y que pasa por allí por la oficina de ustedes y que dan un servicio tan extraordinario por tantos años. Y qué bueno que tú has seguido esa trayectoria de tu papá. Oye, y perdóname la pregunta, ¿verdad? Yo sé que vamos al tema médico, pero ¿qué te inspiró a seguir esta carrera? El ver la pasión con lo que hace con lo que lo hace el doctor Yamila Bou.
1: Pues mira, esto va desde que yo soy un niño. Yo tuve la oportunidad de ver a mi papá evolucionar en la medicina. Y en ese proceso de recuerdo que se sigue haciendo, pero antes era mucho más frecuente de estar yendo a las casas, casi paciente por paciente, de las casas al hospital, del hospital a la oficina. Yo podía ver lo que el médico internista que lo hace con vocación por sus pacientes, cómo impactaba esa vida directamente. El privilegio que te da esta especialidad de tú hacer una relación con tu paciente genuinamente.

0: prácticamente como si fuera tu familiar. Y mi papá me inculcó eso a mí. Y cuando llegó el momento que yo decidí que primero quería ser médico, entre tantas especialidades, tantas, yo no quería hacer otra cosa que no fuera esto.
1: Wow, qué bendición, qué bendición. No, y soy testigo de eso. Cuando hablo con tu papá de medicina para el alma, es muy apasionado. Cuando hablo también de medicina regular con él, es muy apasionado. Inclusive cuando he hablado, ¿verdad?, de cosas médicas conmigo. Y él como que cambia, es la manera en que se identifica con la gente y esa pasión de querer ayudar. Y eso lo admiro tanto, porque no todos los médicos son así. Muchos médicos es, vamos rapidito aquí a salir de esto, para él quiere ayudarte de verdad, a saber por qué, buscar la razón, y eso me impacta mucho, como a mí, ¿verdad? Es mi amigo de muchos años, y ustedes y toda su familia, de verdad que es una tremenda bendición, de verdad. Y qué bueno que ha seguido ese paso, qué bueno que ha seguido esa carrera, de verdad.
0: Sí. Y es mi maestro, es básicamente mi guía, y yo básicamente lo que quiero aportar es continuar el legado de él, continuar proveyendo el mismo servicio de excelencia con la misma empatía que se ha caracterizado por tantos años. Sí, así que aquí estamos.
1: Bueno, oye, me habías hablado que íbamos a tocar un tema muy interesante acerca de la hipertensión. Lo primero que hay que definir es el nombre. ¿Qué significa hipertensión? ¿Con qué tiene que ver eso?
0: Pues mira, básicamente, mira, la hipertensión es algo muy común que nosotros vemos en la medicina interna. Muchas veces se habla en los libros como el asesino silencioso. Y la hipertensión, voy a poner este tipo de analogía, ¿ok? Imaginemos que nuestro cuerpo es una casa. Y en esta casa, para que pase el agua, se necesitan unas tuberías. Y para que pase esa tubería necesitamos una bomba. El corazón viene siendo la bomba y las tuberías vienen siendo las arterias. Importante, estamos hablando de hipertensión arterial. Porque también tenemos lo que es la hipertensión pulmonar, pero para este segmento es hipertensión arterial. Entonces, estas tuberías, que vienen siendo las arterias, a medida con el tiempo, cuando esa bomba trata de hacer una fuerza para pasar el agua de lado a lado, si dentro de la tubería tenemos sucio o tenemos algo que nos esté obstruyendo el paso, esa bomba o corazón tiene que hacer un más esfuerzo para poder lograr que pase. Si estamos hablando en el ejemplo que les estoy hablando de la casa, agua de un lado para el otro, pero si estamos hablando en el cuerpo, pues la sangre. Y cuando la bomba tiene que hacer más esfuerzo en el corazón, ahí es donde hablamos que la presión está subiendo.
1: Ok. Ven acá, y eso nunca lo había oído explicado de esa manera. Algo tremendo. Te pregunto, cuando hay esas obstrucciones, ¿siempre da señales con anterioridad? ¿O hay gente que puede tener la hipertensión y no se da cuenta hasta que quizás hay otras consecuencias?
0: Precisamente, por eso es que es llamado el asesino silencioso. Podemos estar viviendo con la presión alta, sin tener un síntoma. Y usualmente, ya cuando empezamos a experimentar estos síntomas, ya estamos empezando a dañar ciertos órganos y no nos hemos dado cuenta. Pero ya los síntomas llegaron y ya hubo un daño. Así que muchas veces, cuando hablamos de hipertensión, escuchamos que nos dan unos números y escuchamos 120-80, o es el número de arriba o es el número de abajo. Y quiero explicar rapidito que cuando hablamos de esos números, mira, básicamente cuando decimos 120 y el 80, 120 viene siendo esa presión sistólica, que es básicamente la presión cuando el corazón está latiendo o se contrae. Y cuando hablamos de la presión diastólica, que es la de abajo, lo que viene siendo el 80, es la presión ahora del corazón en reposo. Y son estos números los que nosotros utilizamos para nosotros determinar la presión está alta o está normal.

0: Okay. Y aun cuando una persona no tenga ningún tipo de síntoma. O sea, que es importante que la gente... no, yo estoy bien, a mí no me pasa nada. Muchachos, si yo me siento como coco... Puedes tener un problema de hipertensión que te va a causar otros problemas o te va a dañar órganos del cuerpo, y cuando te vengas a dar cuenta y a dar señales, va a ser demasiado de tarde. O sea, que es importante que la gente vaya a chequearse eso automáticamente. O sea, como algo de rutina, ¿verdad? Anual, claro, o algo así.
1: Por eso es que parte del trabajo de un internista es fomentar, porque es básicamente nuestra esencia, fomentar la medicina preventiva. Y es básicamente esto mismo, hacernos exámenes de rutina para estar monitoreando si estamos desarrollando algunos problemas de salud a tiempo, donde podamos evitar que esto se convierta en complicaciones serias.
0: ¿Y qué señales puede haber? Que una persona que nos está escuchando ahora mismo en la radio y dice, bueno, yo me siento lo más bien, pero de vez en cuando me da un dolorcito, no sé si es dolor de cabeza, ¿qué puede? Frío en el cuerpo, no sé, ¿verdad? Yo de esas
1: pues
0: cosas
1: sí,
0: no
1: mira,
0: sé.
1: Ajá. Cuando el paciente ya empieza a sentir la presión alta, uno de las cosas que más se queja es de dolor de cabeza. Algunos se pueden quejar de visión borrosa. También okay. Náuseas, mareos, son unas de las más comunes. Pero por lo regular, ya cuando nosotros llegamos a esos síntomas, ya estamos en unas presiones extremadamente elevadas. O, como te estaba mencionando, la cronicidad de cuánto tiempo llevas con la presión alta ya ha pasado mucho tiempo. Y probablemente cuando hacemos otros laboratorios o imágenes, ya vemos que los órganos han sufrido. Por eso es que es tan complicado, esto wow. No es tan fácil. Y es tan importante que los síntomas no todo el mundo los va a experimentar.
0: Hay que montones de gente que dice, no, a mí me da de vez en cuando migraña y me tomo una pastilla, o de momento la visión se me pone así rarita, o me da mareo, o vómito, pero yo creo que eso es la monga que me va a dar. Y quizás es el cuerpo mandando señales. De algo que tienes que corregir.
1: Y también es importante que, mira, algunas veces nos preguntamos, ¿pero qué? ¿Pero quiénes tienen la presión alta? Y nosotros en medicina podemos clasificar esto usualmente de dos maneras. Y es que está la persona que padece de lo que es hipertensión primaria o esencial. Esto es casi un 90 o 95% de la población, que básicamente aquí entran unas cuantas cosas en juego que no son modificables. Por ejemplo, la genética, información familiar, nuestros padres o madres que hayan sido hipertensos, nosotros podemos heredar eso. La raza son cosas que no se pueden cambiar. Uh-huh. Y la edad, por supuesto. Son estos factores que no podemos cambiar.
0: ¿Desde qué edad en adelante? ¿Desde qué edad en adelante, por ejemplo, uno está más propenso?
1: Hoy en día estamos viendo que a medida de que la obesidad cada vez se ve en pacientes más jóvenes, son los primeros pacientes que estamos viendo con las presiones elevadas. Así que en realidad te podría decir que en la práctica que tenemos hemos podido ver pacientes tan jóvenes de 21 años con la presión elevada.
0: ¡Wow! ¡Tan jóvenes! ¡Dios mío, Padre amado! ¡Wow! ¡Impresionante! No pensé que tan jóvenes. Sí.
1: Entonces, eso es algo importante, porque ahora que te traigo este tema de la obesidad, tenemos cosas que podemos cambiar. Tenemos cosas que podemos cambiar, como por ejemplo, mira, la dieta. La dieta es algo que se ha demostrado múltiples veces que es uno de los contribuyentes más grandes a la hora de bajar la presión. Y esto aquí en Puerto Rico es bien difícil, porque nos gusta comer alto en sal. Pero
0: la sí, chuletita, el pollito a la barbecue, guabate.
1: Todo eso. Y es complicado porque pues nosotros tendemos a comer bastante condimentado. Otra cosa que podemos hacer es, además de añadirle a la dieta, es el movimiento, hacer ejercicio. 150 minutos a la semana de actividad física. es también una de las cosas que se ha demostrado que te va a ayudar a bajar la presión significativamente. Óyeme, sea caminar ligero, nadar, correr bicicleta, divide esos 150 minutos en una semana como sea mejor para ti. Y
0: o sea, que unos 30 minutos, 5 días a la semana, sí, ¿verdad? 3 por 5, 15, son 150 minutos, como mínimo.
1: Claro. Y algo...

0: meditar y dedicarle nuestras energías a las cosas que de verdad importan, porque este estar bajo estrés crónico todo el tiempo, ansioso, esto también nos va a elevar la presión y es una de las cosas que nosotros podemos cambiar.
1: O sea, que una persona puede estar físicamente bien, hace sus ejercicios, se cuida, no come con mucho condimentado y toda la cosa, y de momento la presión por las nubes, pero tiene mil problemas en el trabajo, mil tensiones de aquí y de acá. Eso hay que aprender a cómo hacen los médicos, eso se maneja, ¿verdad? ¿Cómo se libera ese estrés para bajar esa presión?
0: Claro, claro, por eso es tan importante, como te estaba diciendo, tú sabes, enfocarnos en lo importante, enfocarnos en que vamos a dejar el tabaquismo, vamos a dejar el alcohol, vamos a dejar las comidas, ¿verdad?, altas en grasa, y vamos a tratar de tener un mejor tiempo a la hora de descansar, que sea un sueño restaurador. Y si no estamos haciendo esas cosas, todo el tiempo el cuerpo está casi en un estado inflamatorio donde está constantemente bajo estrés. Más también las cosas sociales nos afectan. Hay algunas que podemos modificar, otras que no, pero como te digo, tratar de bajar los niveles de estrés del diario es una de las cosas súper, súper, súper importantes.
1: Sí, que hay veces que hay gente que dice, no, es que yo necesito tener tres trabajos, porque si no tengo tres trabajos no sobrevivo. Pero el problema no es ese, el problema está en que vas a sobrevivir un tiempo pagando las cosas, pero ¿de qué te vale si pierdes la vida? ¿De qué te vale si pierdes la vida? No te vale
0: exactamente
1: nada.
0: Exactamente. Y como me vas a estar escuchando en esta y en todas las cosas que Dios nos dé la oportunidad de hablar, todo lo que te voy a estar hablando son cosas que podemos detectar a tiempo, podemos trabajarlas a tiempo para no llegar a problemas mayores. Nosotros los internistas estamos entrenados con un arsenal de medicamentos, pero los utilizamos solamente si todas estas cosas que te estoy mencionando ya han fallado. Ya cuando hemos tratado todo lo que te he dicho, pues mira, definitivamente ahora viene entonces la farmacología y nosotros hacemos lo que hablamos, que es un assessment, que es básicamente ver todas las condiciones que padece el paciente, todo su historial, todo lo que se llama este clinical picture, para determinar cuál es el mejor antihipertensivo que le conviene a este paciente. Y ahí entonces es que incorporamos esto.
1: Y quizás se puede usar eso por un tiempo en lo que la persona va haciendo ajustes, ¿verdad? Y se van entonces bajando esas dosis o algo así.
0: Claro, no tenemos que seguir siempre con la misma dosis, las podemos ir modificando. He tenido pacientes en la oficina que al principio pues no han podido hacer los cambios necesarios, pero ya ha pasado el tiempo de darles ese chance sin darle el medicamento. Les empiezo el medicamento, pero después se animan, empiezan a hacer dieta, empiezan a hacer ejercicio, y de momento ya el medicamento le está bajando mucho la presión, siendo la misma dosis, y el paciente ahora ya no necesita un...
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8:54 de la mañana. Buen provecho a todos los que están desayunando conectados aquí a la gran cadena de Candelita 7. Y los que siguen en ayuno, siga resistiendo. Te dejo con buenas alabanzas. Ya hay mucha palabra que hemos dado en el día de hoy. Vamos con muchas alabanzas buenas para que usted pueda seguir adorando el nombre del Señor. Te dejo con el tema de Ángela Benítez, Yeshua. Disfrútalo por aquí, por la gran cadena de Candelita 7. Seguimos con más.

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Seguimos con buena música aquí en la Gran Cadena de Candelita 7, pero tenemos que notificar de que estamos en ruta a lo que será Noche de Guerra. Óyeme, ya este sábado, estamos ya, hoy es miércoles, estamos en mi ombliguito de semana. En 3 días comienza esta actividad a puertones abiertos desde las 4 de la tarde. Comenzamos a las 6:30, así que te esperamos este sábado 26 de septiembre. Oye, Noche de Guerra por nuestras familias y por Puerto Rico. Ubicado en el Parque de la Finca, sector Espinosa, frente a la número 2 en Dorado. Trae tu silla de playa, ven con toda tu familia. Oye, tienes a alguien, a un vecino, tienes a un amigo, tienes un familiar que están pasando por pensamientos negativos.

negativos, ha pensado quitarse la vida, está en depresión, angustia, tiene alguna enfermedad, tráelo, queremos orar por ello. Así que te esperamos este próximo sábado 26, 6:30, para saber más información, Google Maps, Tabernáculo de Oración Candelita, Google Maps, Tabernáculo de Oración Candelita, o llámanos y escríbenos por WhatsApp, envíame la ubicación y te la estaremos enviando. Tengo por aquí una petición también, dice: buenos días, te pido que ponga oración a mi hermano Dolores, ya que mañana lo operan de cáncer de la próstata, lo operan el doctor, ajá. Que Dios operó, para que Dios lo use y tome el control de la operación. Estaremos orando. Claro que sí. ¿Tienes alguna petición? 787-685-7758. Te estaremos orando por la misma. Así que te dejo con esta alabanza. Viene el Mesías de Dani Carrasco. Venimos en breve con más. Aquí en la Gran Cadena Candelita 7.

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8: Seguimos, 9 y 23 de la mañana. Ya me invito a nuestro hermano Eric Abre con nosotros aquí conectado en la gran cadena Candelita 7. Te dejo con el tema del poder de la sangre. Oye, para que sigas adorando al Señor, disfrútalo. Esta alabanza poderosa de World Worship.

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Oye, con esta música de fondo, tengo varias peticiones por ahí. Tengo a Álida de San Germán 91.7 FM que pide por Carmen, que está operando en estos momentos. Carmen de Vega Baja, por Fortaleza y por su familia también. Tenemos por ahí la gente de lo que, ¿verdad? Que estamos anunciando, ¿verdad? Que volvieron para quedarse. 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Venimos con más. Te doy con el tema de Alex Márquez. Sigo aquí. Disfrútalo.

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0: Bueno, llegando a la parte final de esta programación, pero seguimos, ¿verdad?, con dos alabanzas más. Te dejo con el tema El Carpintero. Disfrútalo.
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Bueno, recordando de que estamos en ruta de Noche de Guerra por Puerto Rico y la familia, así mismo me voy despidiendo, dándole la gloria al Señor. Será hasta mañana en otra edición más de Despertando con Jesús. Así que disfrute de mucha música, buenas alabanzas. Por ahí viene nuestro hermano Eric Abrek. Así que disfrute, quédate con nosotros. No se vaya nadie, que esto continúa. Preacher out. God bless you. Have a nice day. Stay tuned. Eric Abrek is next, así que no te vayas. 12 de mediodía, Coffee Break. Para más información sobre Noche de Guerra, 787-685-7758. Te esperamos este sábado a las 6:30. Te dejo con el tema de Jordan Mateo, Tengo la Libertad. Disfrútalo. 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

Bueno, Dios bendiga la radio audiencia de la gran cadena Candelita 7. Bueno, estamos en vivo. Hoy miércoles, hoy en mitad de semana, conectaditos aquí en La Bendición. Gracias ahí a los que aplauden, que me están dejando hablar. Bueno, saludamos a todos que están conectados, ya se están reportando a través de la gran cadena Candelita 7. Ya me están enviando videos, me están enviando fotos de los que están conectados.

así que comienza a reportarse que vamos con el pase de lista rapidito. Bueno, ya está por ahí Charlie desde Juana Díaz, Puerto Rico, 90.1 FM en el sur conectado. Me envía el video ahí con su radiecito ahí activo. Así que Dios bendiga mucho a Charlie ahí conectado, siempre monitoreando la 90.1 FM. Oye, siempre nos ayuda cuando se nos va la señal o algo pasa. Pues mire, siempre nos comunica por ahí. Así que agradecemos a Charlie. Bueno, saludamos a toda esa audiencia del sur, Cuamo, Salinas, Santa Isabel, Villalba, Ponce, Juana Díaz, ahí conectado en la 90.1 FM. Saludamos a los que están en la 91.7 FM en el área oeste de Puerto Rico, desde Mayagüez hasta Yauco, Peñuela, San Germán, Sabana Grande, todos esos pueblos ahí conectaditos, 91.7 FM, 107.9 FM en Aguada, Aguadilla, Isabela y Moca. También por ahí se han reportado desde Rincón, que nos escuchan en la 107.9 FM, 101.3 FM en Vega Baja, Vega Alta, Manatí, Barceloneta, Morovis, Barranquita, Naranjito. Oye, que ayer estaba por allá por Naranjito y por allá estaba escuchándola. Así que si usted de esa ruta por ahí, mire, búscala, 101.3 FM. Saludamos a los que están en la 92.1 FM, área metro, área este de Puerto Rico, y la 1350 M norte y centro de la isla. Así que estamos alegres, contentos por la bendición. Bueno, se reportan desde Delaware, conectado en el camión más prendido allá en Delaware. Bueno, la alarma. Bueno, ahí está Ángel Collazo desde el camión de fuego. Oye, enviándome ahí el informe del tiempo siempre desde allá, desde Wilmington, conectado. Y dice que está a 58 grados. Bueno, aquí está 58 grados por encima de lo normal. O sea, que lo normal es 90, pues por encima de eso tenemos 58 grados más. Oye, aquí en Puerto Rico, por lo menos acá en Dorado, hoy está caliente. Yo puse el aire acondicionado y bueno, no me está enfriando hoy. Así que quiere decir que hoy la temperatura está caliente. Vamos a ver cuánto está la temperatura. Saludamos a los que están ahí reportándose en el chat. Adam Martí, por ahí está Carlín, por ahí está Keniel, todos los que están en el chat. Recuerde que pueden visitarnos en nuestro chat a través de candelita7.com, a través de Candelita TV, la aplicación en Android y iPhone. También tenemos 78 vidas ahí escuchándonos en vivo. Tenemos vida, 38 vidas viéndonos ahí en vivo. Así que saludamos a toda esa gente linda ahí que está conectada. Bueno, dice la temperatura aquí donde me encuentro hoy que está a 86 grados Fahrenheit, pero la sensación térmica, mire, se lo estoy diciendo, a 99 grados, y apenas son las 10 de la mañana. O sea que de aquí a las 12 del mediodía por lo menos llega a 115. Así que está bastante caliente, pero hay una probabilidad de lluvia bastante alta. Así que esperemos, ¿verdad?, que esos aguaceritos sigan cayendo, que han sido de bendición para acá, para Puerto Rico. Hay vidas comunicándose por ahí. Ahí está Anaida conectada en la 101.3 FM reportándose, activa siempre. Bueno, saludamos al pastor Eddie Rivera Candelita, que está ahí conectado en la 101.3 también escuchándonos. Vamos a ver quién más se reporta. Me llama Manuel desde Aguadilla escuchando la 107.9 FM y pide oración por salud. Bueno, ya estamos en conteo regresivo a ley de 3 días. Ya este próximo sábado, noche de guerra, septiembre 26. Bueno, que han estado llamando. ¿Cuándo es? Pues mire, este sábado, este próximo sábado 26 de septiembre, desde las 6:30 de la tarde comenzamos. Recuerde que los portones abren a las 4 de la tarde. Así que usted llegue temprano para que pueda ubicarse
ven con

0: tu familia. Importante, trae tu silla de playa para que puedas acomodarte en lo que es el parque y puedas disfrutar de esta hermosa bendición. Esto será en la finca, aquí mismo donde está la iglesia Tabernáculo en Pie de Guerra. El estacionamiento en la parte de atrás, donde usted, los que vienen aquí a la iglesia, donde usted se estaciona en la parte de atrás, ahí va a ser este evento. Así que llegue, tenemos un amplio estacionamiento, aquí caben miles y miles de personas. Así que no te pierdas esta bendición. La ubicación, Google Maps, facilito. Buscas Tabernáculo de Oración Candelita y te va a aparecer el pin rapidito. O nos puedes llamar al 787-685-7758 y la secretaria o los que estamos ahí en los teléfonos le podemos orientar y ayudar para que puedas llegar a este magno evento este próximo sábado 26 de septiembre. Así que le esperamos por acá, por la finca en Dorado. Así que ya ayer estuvimos ensayando, preparando las alabanzas, lo que será. Hay saxofonistas, bueno, una bendición. Usted no se puede perder esta bendición este próximo sábado, esta fiesta poderosa. Bueno, seguimos en la bendición. 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
1: 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Bueno, y vamos a arrancar con una música, música de bendición. Te dejo con Jordan Mateo, el tema Tengo Libertad. 787-685-7758, número de la bendición. Comunícate con nosotros, que queremos orar por ti.

Bueno, seguimos en La Bendición y escucha esta noticia. 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Oye, nos vamos con este tema que ya mismo sale, ya esta semana está por ahí disponible en todas las plataformas digitales, pero mire, lo vamos a sonar porque ya usted lo ha escuchado por aquí por la gran cadena Candelita 7. Así que te dejo con el tema, tú vas a vencer. ¡Disfrútalo!

0: Bueno, préndetela que la vamos a cantar en vivo este próximo sábado 26 en Noche de Guerra. Estamos en ruta a esta hermosa bendición. Bueno, seguimos en la bendición. Dejo con Alex Campo el tema Aquí Estoy. Disfrútalo.
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Bueno, y continuamos en La Bendición y Hay Vida comunicándose con nosotros. Me llama Elda desde Pensilvania, pide oración por sanidad, así que estaremos orando por estas peticiones. También nos escriben vía WhatsApp al 787-685-7758 y piden oración por ansiedad y por un milagro. Recuerde que cuando nos escriba mensaje de texto, escriba su nombre y pueblo desde donde nos está escuchando para así, ¿verdad?, poder anotarlo correctamente. Pero estaremos orando como quiera por estas peticiones. 787-685-7758. Seguimos en La Bendición. Te dejo con el tema Tu gracia me salvó. Que mi esfuerzo

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sigo aquí de Alex Márquez, lo más reciente de Alex Márquez, escuchándolo por aquí por la gran cadena Candelita 7. Sigue conectadito con nosotros, que esto continúa con más bendición para tu vida. No.

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6: 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Bueno, y recuerde que los teléfonos están disponibles para la oración. 787-685-7758. Llámenos y estaremos anotando cada petición y será presentada en oración. Así que te esperamos ahí en los teléfonos. 787-685-7758. Te esperamos también este sábado 26, en 3 días, Noche de Guerra, por nuestra familia y por Puerto Rico, 6:30 de la tarde en el Parque de la Finca, aquí en Dorado, donde está la Iglesia Tabernáculo en Pie de Guerra. 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Ven con tu familia y trae tu silla de playa que nos vamos a gozar. Te dejo ahora con World Watch y el tema del poder de la sangre. Disfruta esta hermosa bendición.

sacerdote entraba una vez al año para ofrecer la sangre.

0: ese hermoso tema, la sangre de Cristo nos hace libre. Hay vidas comunicándose, nos llama Violeta desde Fajardo, escuchando la 92.1 FM y pide oración por salud. Así que declaramos sanidad sobre estas vidas. 787-685-7758. También nos escribe por WhatsApp Sarimar García desde Cataño. Dice: Dios les bendiga, pido oración por sanidad de mi mejor amiga. Así que estaremos orando por esta petición. Amén. Está pidiendo oración por Sarimar. Por Sarimar es la mejor amiga. Así que estaremos orando y declaramos sanidad sobre Sarimar en esta hora, en el nombre poderoso de Jesús. Como dice ese tema, la sangre de Jesús tiene poder. Así que sigue conectadito con nosotros. Oye, disfrutando de esta hermosa bendición aquí en la Gran Cadena Candelita 7. Riega la voz para que más vidas sean bendiciendo, sean bendecidas con cada programación.
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0: 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Así que, cósate con esta bendición y seguimos con más bendición aquí.
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0: 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Te dejo con lo más reciente de Eddie Rivera, Candelita, el tema Fluye. Disfruta esta hermosa bendición.
1: 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Dile, Él va a fluir y te va a bendecir. Cierra tus ojos.

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3: Bueno, mi gente, ya se nos acabó el tiempo, pero por ahí viene el Coffee Break, no te lo pierdas, 12 del mediodía. Así que mantente conectado con nosotros, que viene bendición para tu vida aquí en la Gran Cadena Candelita 7. Una vez más, les recordamos que este sábado, en 3 días, estaremos celebrando Noche de Guerra por nuestra familia y por Puerto Rico. Así que te esperamos desde las 6:30 de la tarde. Portones abren a las 4 de la tarde. Ven con tu familia, trae tu silla de playa que nos vamos a gozar. ¿Dónde va a ser esto? En el Parque de la Finca, aquí mismo, en donde está la Iglesia Tabernáculo en Pie de Guerra, en la parte de atrás, el estacionamiento, ahí será el evento. Así que búscanos en Google Maps como Tabernáculo de Oración Candelita para que tengas la ubicación. Y también puedes llamarnos al 787-685-7758. Sigue conectadito con nosotros que venimos con más bendición para tu vida.
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0: siglo en siglo es igual. Tu poder y tu majestad. Es por eso que yo te alabaré y te exaltaré para siempre, porque tú sigues siendo el Shaddai.
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Pero dale like. Oye, potente ese coro. Amén, gloria al Señor. Así que estamos contentos por lo que Papito Dios está haciendo. Y usted está escuchando de fondo lo que sale, ¿verdad? Si Papito Dios permite, este jueves sale en esta semana en todas las tiendas digitales este coro. Amén, con esta bendición. Tú vas a vencer en todas las tiendas digitales. Y viene video musical. Y lo vamos a cantar en vivo. Amén. Pero lo vamos a montar, ¿verdad? Este coro como ese sazón pentecostal, songuiado. ¿Cómo está el piano ahí? Porque esto es más. Este ritmo es más otros países, otras naciones, ¿verdad? Pero estamos contentos porque este tema, esta letra que escribí, te está diciendo si estás en prueba, estás enfermo, estás en guerra, estás llorando, hoy adorando todo el tiempo al Señor. Así que estamos más que contentos. Hoy estamos aquí, ¿verdad?, en otro ángulo de mi canal. Y ya estamos en el pase de lista. Usted está ahí en la fiel sintonía. Usted como mande su foto por WhatsApp al 685-7758. Y ya tengo el chat prendido, tengo el WhatsApp prendido, enviándome ya gente en sintonía. Tengo a David, que envía su video en la 101.3 FM desde Vega Baja, Puerto Rico. José Lindemann, activo desde Carolina, 92.1 FM. Yari desde la página web. Tengo a Xavier desde Manatí en el trolley, adorando ahí a través de la radio. Estamos en ruta a Noche de Guerra. Así que estamos contentos por lo que Papito Dios nos permite hacer. Vamos ahora a cambiar el mood. Nos vamos ahora con Fluye. La vas a encontrar en YouTube. Ya, ya salió. Búscate YouTube Fluye. Dale stop a la música. Amén. Y también un tema que usted estaba solicitando. Usted que estaba esperando, ¿verdad? Este tema que lo grabé en mis comienzos, ¿verdad? Como adorador. Gloria al Señor. Y estamos contentos por lo que Dios está haciendo. Lo grabé como adorador, Fluye, pero nunca este tema. Bueno, hay gente que lo está escuchando ahora en vivo y no sabía que este tema yo lo había grabado ya en estudio. Pero es otra generación, son otras, ¿verdad? La gente no sabía. Y quizás este tema, locutor, como que dice, no lo boté, sino que no lo. Bajito. Ahí no lo cantaba, no lo solía cantar, y ahora lo canté en vivo en un culto de oración de la iglesia. Lo decidimos grabar en vivo profesional, como usted lo está escuchando de fondo, y ya está disponible este audio en mi canal de YouTube. Usted lo puede conseguir como Fluye en Vivo, Eddie Rivera Candelita. Fluye en Vivo, Eddie Rivera Candelita. Vamos a escucharlo unos segunditos arriba y con este tema. Así que lo que estoy dando es crema, está Fluye ya en YouTube. Viene video musical del corito Tú Vas a Vencer. Esta semana lo vamos a grabar. Fluye también se subió hoy.

todas las tiendas digitales. Sabe que el equipo de trabajo está activo. Se supone que ya este fin de semana o antes de Noche de Guerra fluye este arriba en Spotify, CD Baby, y el corito Tú Vas a Vencer también. Amén. Así que le pedimos a todos ustedes que están ahí en sintonía que usted comparta esta bendición, compártelo en su chat, compártelo en su historia. Saludamos los eslabones de fe que están por ahí también ya representados.

con su familia. Estamos contentos porque, ¿verdad? Ahora es que estamos subiendo las fotos de conteo, de los días, de lo que falta. La gente está compartiendo las redes, las historias de WhatsApp, nuestra iglesia, el equipo de trabajo. Y hay mucha gente, muchos amigos que ya están dejándose sentir, diciendo, pastor, yo voy a estar allí el sábado en ese parque al aire libre. Tengo mi silla preparada. Voy con toda mi familia para allá porque yo sé que hay que buscar de Dios y hay un milagro con mi nombre. Así que usted, mire, lo que Dios está haciendo en cada culto, en lo que es tabernáculo, mire, hermano, esto ha sido, han sido semanas de avivamiento, de una ola sobrenatural. O sea, los cultos de oración, los cultos de niños, adultos siendo libres, los cultos de jóvenes, una cosa tremenda. Dios, el Espíritu Santo bautizando, llenando, milagros, tumores desapareciendo. O sea, los cultos de cada domingo, 40 vidas, 30 y pico de vidas. O sea, no ha bajado esta bendición. Imagínense que ahora mismo, toda esta semana, hemos estado y vamos a estar en ayuno y oración los servidores. Nuestra iglesia, estamos en campaña de oración y vigilia para que Dios te libre. Fíjate que toda esta cadena de oración y de ayuno que hemos, que he convocado con los intercesores que están a mi lado, lo he hecho para que oren por tu alma, por tu casa, por tu familia, para que Dios te traiga y te bendiga, para que si te apartaste, Dios te toque el sábado y pueda tener una reconciliación genuina, para que tu matrimonio que esté en batalla pueda recibir las herramientas espirituales que están en la Biblia y te las vamos a enseñar y te las vamos a brindar por medio del Espíritu. Tú que estás a la distancia, o sea, yo creo que tú no vas a dejar perder esta bendición, porque este evento, Noche de Guerra, que nació en el corazón de Dios en el Ministerio en Pie de Guerra hace muchos años, para 19 años ya, este lema, este evento y esta fórmula de vestirnos de guerra, etcétera, escuche bien, ahí nació en Pie de Guerra, todo eso, todo lo que tiene que ver con guerra. Ese evento, y ese evento usted lo lleva pidiendo, nuestra iglesia, los amigos, las redes, lleva meses sin hacerlo, y usted que está cerca, usted no se lo puede perder. Usted no se puede perder esta bendición, porque Dios tiene un milagro para ti. Así que yo lo que quiero es que usted invite a un amigo, invite a un vecino, invite a su prima, a su hermano. No se quede, no tiene camisa de guerra, venga, ¿verdad?, como usted quiera. Traiga su sombrilla, por si acaso. Traiga su silla de playa con toda su familia. Y por favor, le pedimos que usted se deje ubicar por nuestros ujieres, porque ellos siempre lo ubican en orden, no que se siente la gente al garete, ¿verdad? Usted llega temprano, le vamos a dar el mejor lugar para que usted esté cerca de la tarima, cerca del altar, frente, en el orden, ¿verdad? Por fila, vamos acomodando para que se vea el parque bien uniforme, bien lindo, y no se vea regado, y se vea bien chévere, como cada año y como cada evento lo hacemos. Así que eso es este sábado, Noche de Guerra, por tu familia, por Puerto Rico. La depresión, la ansiedad, el suicidio se va en el nombre de Jesús. Tú que estás ahí, Dios ahora mismo te está convocando. El Espíritu Santo te está convocando, porque tú llevas tiempo pidiéndole a Dios que Dios haga un milagro. Este sábado es para ti. Un milagro en tu salud. Este sábado en Dorado, Puerto Rico, aquí cerca, en la misma número 2, en el sector Espinosa, hay un milagro para ti. En Dorado, Puerto Rico, en el sector Espinosa, le llamamos el Parque de la Finca porque usted ha visto mis redes. Es algo como estilo un parque, ¿verdad? Que lo hemos preparado, lo he preparado así. Gramita, bien verdecito, lleno de palos, bien chévere, al aire libre. Algo bien espacioso, caben miles de personas. No hay excusa. Tenemos estacionamiento aquí y tenemos estacionamiento en la número 2 arriba, donde los ujieres están ready, los del parque, y van a estar arriba, abajo, con los carritos de gol, trayéndote, ¿verdad? Pues si te parqueaste un poquito retirado, mira, yo estoy poniendo todo a tu alcance para que no tengas excusa. Eres impedido, no hay excusa. Tenemos carritos de gol, ¿verdad?, que he comprado y lo he puesto.

puesto a la disposición de la iglesia, como cada domingo que usted ve que si usted llega tarde porque le tocó trabajar lo que sea y le tocó parquearse lejos, tengo un servidor que con el carrito te busca. O sea, nosotros, yo creo que sirviendo es donde recibimos la bendición. Y lo que está pasando este país, lo que está viviendo muchos jóvenes, y estamos en una ola donde en casa, Tabernáculo en Pie de Guerra, se están convirtiendo muchos jovencitos de 15, 14, 13, 16, 18 años. Estoy bien contento porque hay una ola de salvación en nuestra juventud. O sea, una bendición tremenda. Ya me invito a hacer otro round de bautismo. Así está esto, para la gloria del Señor. Así que usted, mire, anoche, luego de estar en el servicio, solamente Glorieli, ¿verdad?, y mi esposa, mis hijos pueden testificar. Más o menos a eso de las 11 y pico de la noche, el culto se acabó temprano. Y después que comimos, se fue todo el mundo, se cerró todo esto aquí, que se fue todo el mundo, nos fuimos. Que yo me bañé, llegué al cuarto. Antes de subir al cuarto, Dios me habló. Oye, Dios me habló. Y me tuve que detener. Caminando me paré. Cerré mis ojos. Y me tuve que postrar. Antes de llegar al cuarto, en un sofá abajo, me tuve que postrar en el sillón. Y solamente escuché la voz de Dios que me dijo: hijo mío, hijo mío. Así. Kama Sayama. Estoy ante la presencia de Dios. Esto fue anoche. Hijo mío, hijo mío. Y yo comencé a temblar y me quedé paralizado. Porque yo, el que es receptivo y está conectado, lo que hablábamos ahorita, el que está conectado al espiritual y Dios le habla y le va a dar instrucciones, está receptivo, deja lo que está haciendo y siempre está atendiendo, porque hay que respetar y reverenciar la voz de Dios, la voz del Espíritu. Me detuve, me postré y comencé a llorar en silencio, llorar a gemir. Aquí estoy, Señor, dentro de mí, aquí estoy. Y Él me decía: hijo mío, ¿tú estás preparado para lo que viene? ¿Tú estás preparado para lo que voy a hacer con tu vida, con el ministerio? Y yo llorando en el sillón de rodillas, solamente lo que le decía, no me salía la palabra, que decía: la gloria es tuya, Señor. La gloria es tuya, Yahweh. La gloria es tuya. Y Él me dice: tú estás preparado. Yo: la gloria es tuya. La gloria es tuya, la gloria es tuya. Soy inmerecedor de lo que estás haciendo y de lo que quieres hacer con mi vida. Y así me dijo la voz del Espíritu: por eso es que voy a seguir bendiciéndote. Y por eso es que mira lo que... Y me mostró. Y comencé a llorar y a gemir. No puedo decir lo que me mostró, porque quiero respetar el secreto. Solamente, ¿verdad?, puedo decirle que la experiencia que tuve. Y me mostró. Y comencé a llorar. Fue tanto que cuando yo sigo caminando después de esa experiencia con Papá Dios, llego al cuarto, apago las luces y me fui de rodilla y comencé a hablar en nuevas lenguas. Y estuve un rato gimiendo en lengua, donde fui transportado en el Espíritu. Y yo podía entender, escuche esto, yo podía entender en el Espíritu anoche, mientras el Espíritu hablaba en lengua, cómo intercedía por cada vida que iba a llegar al Noche de Guerra este sábado. Y estoy ante la presencia de Dios. Estoy delante de la presencia de Dios. Cómo el Espíritu Santo intercedía y comenzaba a orar y hablar. Yo lo podía entender mientras mi espíritu gemía y hablaba en lengua. Decía: salva las vidas. Y podía entender cómo decía el Espíritu: haz milagro, Padre. Rescata a la familia. Y una locura. Abacuas, el espiritual me puede entender, porque el Espíritu clama y gime por las almas. Ahora mismo el Espíritu Santo, por eso es que los intercesores de oración son muy atacados. Los hombres y las mujeres que oran de madrugada y que oran en el Espíritu son bien atacados, varón. Porque es el Espíritu. Fluya. La alabanza está ungida, la consigues en YouTube ya.

Ahora mismo está el poder de Dios aquí. Comparta esto. Tú que estás ahí, fluyendo la bendición. Comparta este tratado. Comparta esto. Ojalá una vida que usted lo comparta no sepa del evento y se entere que este sábado hay un milagro para su vida, hay un milagro para su casa, hay un milagro para tu hijo, para un amigo. Y tenga que llegar aquí a Dorado, Puerto Rico, al Parque de la Finca en Noche de Guerra. Porque está fluyendo. Dios mío, está fluyendo el aceite. Ya la victoria está escrita. Ya la victoria está escrita para este sábado. Ramahaba Shamanaya. Ya la victoria está escrita para este sábado. Brasemakaya. Y no te lo puedes perder. No te lo puedes perder. Yo quiero que tú le escribas y fluye Espíritu Santo sobre mi vida. Vamos, vamos, vamos. En el vehículo, en tu guagua, en el trabajo, ahí en el chat, escríbelo. Fluye Espíritu Santo sobre mi vida. Fluye Espíritu Santo sobre mi matrimonio. Tu matrimonio está en batalla, pues abre la boca ahora bajo este poder. Y dile al Espíritu Santo, fluye en mi matrimonio. Ay, Dios mío, esto es una alabanza. Que se siente la unción. Para que usted, si tú estás en batalla, Espíritu fluye sobre mi vida. Espíritu fluye sobre mi esposa. Fluye sobre mi hijo. Fluye sobre mi ama santa, sobre mi mamá. Espíritu Santo fluye sobre mi finanza. Tú eres el que proveerás. 685-7758. Mire, usted tiene que arrebatar esto que está pasando. ¿Cómo lo hago? Llama al número. Llama por tu milagro. Llama por tu bendición. 685-7758. 685-7758.

Piedra 92.1 FM, arrebatando esta bendición que está fluyendo en la radio. Y pide por la cuñada de su hija con cáncer, pero ese cáncer se quema ahora. Y tenemos, Jesus, en el nombre de Jesús. Nos llama Daniel de Aguadilla, por él y por familia. Está fluyendo en Aguadilla la unción. Jessica de Loíza por Fortaleza en 92.1 FM. Jessica, está fluyendo la unción allá en Loíza. Este audio está tremendo, varón. Hay una unción para orar, para gemir. Búsquelo en YouTube, póngalo en su culto de oración. Póngalo en el carro, póngalo antes de dormir. Se llama Fluye en Vivo Candelita. Fluye en Vivo Candelita. Dura 16 minutos. Mire cómo está esto. Esto acaba de salir. Fluye. Oh, nos agarró el poder aquí. Nos agarró la unción. Nos agarró el poder. Tú que estás ahí. Siéntelo, siéntelo como fluye. Siéntelo como se lleva la amargura. Siéntelo como se lleva la ansiedad. Siéntelo como se lleva la depresión. Nos llama Sismarí de Vega Baja, la 101.3 FM y 1350 por hijo por matrimonio. Está fluyendo en Vega Baja. Está fluyendo en Vega Baja. Oh, que nos dejen en el monte, locutor, que me dejen en el monte. Que me dejen en el monte, que nos dejen buscando a Dios. Estamos conectados, no estamos para distracciones, no estamos para perder el tiempo. Hay demasiado trabajo. Ay, Él quiere fluir. Cayandobas, Él quiere fluir ahí. Agarre ese teléfono que está fluyendo la unción. 685-7758. 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Toda esa aportación la estamos utilizando para el evento del sábado, que toda esta semana vamos a estar al de arriba. Ya hoy compramos la máquina de presión que dije ayer a la iglesia. Aquí nos relajamos. Varón, aquí yo hablo claro y la iglesia puede dar fe que su pastor, su líder, es serio con las finanzas del ministerio. Los del ministerio es del ministerio. Alaba. Los del ministerio es del ministerio. No jugamos con eso. Ya gracias a la ofrenda de ayer de la iglesia, se compró la máquina de presión con la que se va a estar.

limpiando todo lo que es el altar, la tarima, todo. Alaba. La gloria es de Dios. Estamos claros con esto. Siento una unción fuerte. 6857-758. Polo, pero un poquito para atrás nada más. Arriba, arriba, arriba. No, ahí. No mucho, no, no. Ahí. Que se oiga pesado. Que ahí. Que estaba prendido. Ay, te fuiste. Vamos para adelante. Ahí. Yaciel se reporta desde el. Mira, mira, mira, mira qué locura. Yaciel se reporta desde Plaza Las Américas en la 101.3. Mira qué locura. Dando duro la 101.3, que le hemos invertido transmisor nuevo, gracias a usted, a los que aportan, a los que ofrendan transmisor nuevo, cablería nueva. Y está llegando, mi hermano, a muchos hogares que no llegaba, a muchas familias que no llegaba. Se está regando la señal, alaba. 101.3 FM, Vega Baja, Manatí, Barceloneta, Dorado, Tua Baja, alaba, Morovi, Corozal. Marilú, hoy está en Bayamón. Y como Marilú siempre está en la 1350 M en Vega Baja, Vega Alta. Pero hoy anda en Bayamón. ¿Y dónde se está gozando? En la cadena. La 92.1 FM está fluyendo en Bayamón, la 92.1 FM. 685-7758. 685-7758.

Qué linda está esa alabanza. Qué linda. Chacho, la vamos a tener, que más. Ahí bajito. Mientras, oiga lo que estoy hablando en esa adoración en vivo. Mientras fluya el río del Espíritu, todo va a estar bien. Esa es la preocupación y eso es lo que nosotros tenemos que estar pendientes. Que el río del Espíritu fluya. Que el río del Espíritu fluya. Si el río fluye, número uno, lo que te tiene estancado se tiene que mover. Eso es como un golpe de agua. Se lleva todo lo que está suelto, se lo lleva. Ay, Dios mío. Todo lo que está mal parqueado se lo lleva. Espiritualmente, así es el río del Espíritu. Pero tienes que darle libertad. Tienes que provocarlo. Y estos cultos como este sábado, usted pisando, mire, usted va a sentir. Es que son ya 5 años con esta bendición, o 6 años, porque voy para 5 años, ¿verdad?, del pastorado. Y antes del pastorado, pues así fue que se levantó la obra en estos cultos al aire libre aquí mismo. 6 años haciendo estos cultos en este lugar santificado para Dios, donde la gente, desde que entran por los portones, dicho por ellos, testifican cómo siente la presencia de Dios. Desde el parking, Dios ha libertado. Desde el parking, gente que se parquea y han tenido que intervenir. O sea, aquí es una preparación profunda, estructurada en la búsqueda de la oración. Hoy tenemos un ejército en ayuno y oración. O sea, este sábado tú no te lo puedes perder, porque tenemos ujieres ayunando y orando para que Dios te bendiga, para que Dios te sane. Vamos a regalar 300 botellas de aceite a las primeras 300 personas que lleguen. Si se multiplica, pues amén. Pero ¿qué vamos a hacer con eso? Lo que hacemos en mis últimos eventos. Al final, usted va a guardar el aceite. Al final, después de que Dios salve, liberte, rompa cadena, vamos a toda esa masa de gente que siempre, ese parque se nos llena de mucha gente. Vamos a pasar al altar al frente, van a sacar el aceite y vamos, y yo voy a hacer una oración. Vamos a clamar por Puerto Rico, a pedir misericordia como cada evento, y vamos a ungirnos. Una noche de ungimiento para que unja a tu hija, tu hijo. Si tu esposa está enferma, le vas a meter aceite. Si tu esposo está enfermo, le vas a meter aceite. Y tú vas a ver lo que va a pasar el sábado en ese momento, cómo el Espíritu Santo respalda esa bendición, como dice la Biblia. Amén. Si usted, mira lo que yo voy a hacer, yo quiero bajo esta presencia, si usted está ready, pastor, yo estoy ready para llegar el sábado a Noche de Guerra en Dorado, usted va a llamar al 685-7758.

0: va a decir, voy para allá, estoy ready, representando a Bayamón, a Vega Baja, a Vega Alta, a Barceloneta, a Manatí, Arecibo, Loíza, Carolina, del pueblo que sea. Hay gente montándose en un avión. Usted viene, va a viajar, llámanos ahora, 685-7758. Si usted está en el chat ahora mismo, que está escuchándome en el chat, escríbanos ahí. También puede escribir vía WhatsApp. Candelita, estoy ready, voy con mi familia para Dorado desde Fajardo, desde Carolina. Vamos a ver el ambiente que hay bajo esta unción. Amén. También en el chat aquí puedes escribirlo. Pastor, estoy ready para Noche de Guerra. Voy para allá desde Bayamón. Escríbalo ahí también, lo puede hacer en el chat. Con esto voy a cerrar para orar por todas las peticiones. Amén. Que están entrando a esta hora en el 685-7758. Gloria al Señor. Nos llama Lincoln de Aguada. Mucha gente de Aguada y Aguadilla conectado en la 107.9 FM. Pide por matrimonio y por finanza. Recuerde que si estás listo, póngame su pueblo. Amén. Lo va a escribir así en el chat, en la llamada lo va a decir. Estoy ready desde Carolina para Dorado. Voy para Noche de Guerra. Amén. Gloria sea el Señor. Dice Glory Pagan, es inexplicable y es tan hermoso. Desde que tú entras por ese parking, se siente una presencia tan hermosa. Ahí está. Te lo estoy diciendo, la gente lo testifica. Vamos a ver. Pon la alabanza a comenzar ahora y déjalo el mismo volumen. Así que vamos a la promo con la foto en pantalla. Vamos a la promo. Amén. Te me fuiste en Sara. Sí, pero vete a Sara. Amén. Vamos a la promo. Amén. Dice Kay, estoy ready para Noche de Guerra desde Vega Alta, Puerto Rico. Ya Vega Alta ahí representando ese municipio que viene aquí cerquita para Dorado. Estamos entre Dorado y Vega Alta, la misma número 2 en el sector Espinosa. 685-7758. Mientras el anuncio suena, llámanos, reporta a tu pueblo, reporta con quién viene, reporta cómo está el ambiente que te vamos a mencionar. Agarra el teléfono, si quieres salir como anónimo, marca el teléfono ahora, gloria al Señor, o puedes escribir vía WhatsApp al mismo número. Siempre que vienen eventos, hacemos la convocatoria, amén, en la radio, etcétera. Así que 685-7758, voy para Noche de Guerra, amén, estoy ready, estamos listos. 685-7758, o por WhatsApp, al mismo número, puedes enviar su mensaje. Dios bendiga a Wilfredo Valle, que da una aportación de $40 por ATH Móvil a través de Pagar a un Negocio, emisora 1350M, como Eslabón tan prendido acá, eso es, y está en sintonía de la 101.3 FM, Wilfredo Valle el Camionero, que siempre está en la cadena entregando pulpa. Él tiene una compañía de pulpa de jugo que próximamente se va a anunciar con nosotros, amén, y vamos a bebernos el cafecito y después nos bebemos el juguito. Vamos a tener la nevera llena de juguito para darnos el palito de jugo, amén, de este muchacho, amén, para auspiciar esa compañía. Y él se pasa en todo Puerto Rico entregando jugo y puesto en qué, en la cadena radial. Hoy está por el área de Vega Baja, por el área norte, con la 101.3 FM. Gracias por esa semilla, Wilfredo, porque todo eso está haciendo y será utilizado, amén, para todo lo que es el montaje, sonido, luces, todo lo que vamos a tener en el Parque de la Finca para que usted se goce este sábado en Noche de Guerra. Vamos al anuncio y vengo con el pase de lista de toda la gente que está ready para llegar a Dorado a guerrear por su familia. No hay excusa. Dios hizo este día para ti. Regresamos en breve. No se vaya nadie.
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oye el himno de victoria. Oye el himno de victoria. Dale para atrás ese tema desde el principio ahí. Yo soy de guerra, que lo vamos a estar cantando en vivo con banda en vivo. Mire, bajito. Yo voy a estar cantando en vivo. Mire, lo que va a haber ahí un repertorio varón de adoración. Porque mira, viene, tengo Te Encontré. Te Encontré, que eso es nuevo. Y yo nunca le he cantado en vivo en un evento. Va a ser la primera vez que voy a cantar el tema que se ha ido viral y ha sido de mucha bendición. Donde la gente no para todos los días, esta alabanza es como si Dios me hablara, que me encontró y me entrego a Cristo. Es una alabanza que siento se han convertido el Señor y se han reconciliado. La vamos a cantar con banda en vivo. Tenemos saxofonista, guitarra, bueno, es una banda completa. En estos días estamos ensayando fuerte. Escuche bien. Y voy a cantar Te Encontré. Ahí está, va para allá. Para el llamado, varón. ¿Qué tú crees? Te Encontré, para el llamado. Chacho, eso va a ser para llorar allí. Para llorar y para que esas vidas sepan que llegaron allí, para que Dios se encontrara con ellos. Vamos a cantar en vivo. Y Yo Soy de Guerra, ante el mensaje, no puede faltar. 3, 2, 1. Apréndanse los códigos, amén. Bueno, tengo inundado esto aquí antes de orar por las peticiones.

Eso es, mi gente. Eso es. Estamos activos ahí bajito. Ya estamos. Óyeme. Esa alabanza provoca a cualquiera a llegar ahí con su.

camisa de guerra, a gozarse en la presencia del Señor. Dice aquí Wanda, vamos a pasarita para cerrar. Amén. Más bajito la música. Tengo a Wanda Vázquez desde Vega Alta diciendo presente. Oye, la gente de Vega Alta parece que está, y eso es bueno porque están cerquita. La gente de Vega Alta es la segunda familia que escribe aquí. Estoy leyendo el chat. Amén. De Vega Alta para Dorado, para Noche de Guerra. Amén. Vamos a ver por aquí. Voy a leerle el chat primero y luego las llamadas. Estás a tiempo porque voy a leer ahora las llamadas para orar. Para orar y clamar por las peticiones también y por este evento que va a ser de bendición. Tengo por aquí. Amén. Vamos para acá. Vamos a ver las llamadas que tengo aquí. Estamos arriba ya. Dice Ivette. Oye esto. Ivette, desde Vega Baja, Puerto Rico. Ahí al lado, cerquita. Escuchando nada más y nada menos que la 101.3 FM. Y va el sábado para el evento de Noche de Guerra. Y llevará, escuchen esto, escuchen esto. Esta es la actitud, Ivette. Siento a Dios. Esta es la actitud que yo siempre oro a Dios en estos eventos. Porque esto no es un concierto más. Esto no es un talent show. Esto es un culto espiritual. Ivette dice que va el sábado a guerrear y va a llevar a su hermana que tiene cáncer. Declaramos, Ivette, que cuando el aceite caiga, rama, candala, sama, sobre tu hermana, el cáncer saldrá en esa misma hora para la gloria de Dios sea. 685-7758. 685-7758. 7758. ¿Quién más dice yo? Vamos. ¿Quién más dice yo? Gloria al Señor. Dice Steven. Nos escribe. Está escuchando la palabra y la radio. Déjame preguntar. ¿Qué emisora estás escuchando, hijo? Me están enviando WhatsApp al 685-7758. Y dice que está Steven. Voy ready para Noche de Guerra. Está pintando y con un radio. Esa es la ventaja de la cadena radial. Vamos a ver, amén, ¿quién más nos envía WhatsApp? Tengo aquí Nancy Mercano Cruz, desde Bayamón, dice, voy prendida para Noche de Guerra. Tengo un jinglecito que Noche de Guerra, que tengo que buscártelo, vamos a ver, Noche de Guerra.

0: Oiga el ambiente, oiga el ambiente.
1: Aquí la 100.3 FM, aquí en el trabajo de Sábado Activo. Con la ropa lista para ir a guerrear esa noche con mi familia para allá. Tengo la silla ready, tengo todo ready.
0: Desde escuchando la 101.3 FM en Cataño, trabajando y oyendo la... Oye, la 101.3 está terrible. Bueno, hoy se prendieron los audios. Yo se lo dije a usted. La ventaja de los WhatsApp es que usted puede enviar un audio como este. Envíelo de 20 segundos, 30 segundos. ¿A dónde envía el audio, pastor? Porque quiero convocar al pueblo. Voy para allá y quiero que la gente sepa que hay poder de Dios. 685-7758, envía el audio vía WhatsApp. Tenemos otro audio aquí, vamos a ver.
2: Ahora puedes hacerlo.
3: Hola, mi nombre es Tienes Rivera, soy de la 92.1 de Río Grande. Estoy llamando porque mi mamá hace 10 años que tiene Alzheimer y la estoy cuidando. Y esto, yo le pongo el radio todos los días, día y noche. Y cada vez que escucha las canciones de Candelita, cada vez que él le predica, ella mueve la cabeza y hace como un gesto de que sí, sí, y yo, mami, qué bueno, Dios está aquí contigo. Y estoy tan agradecida de todo ese equipo de trabajo. Dios ha sido bendiciendo y toda esa parte que Dios ha hecho con todas estas personas que estamos aquí, cuidadores y todos los demás, porque estamos bien cansados, pero eso nos hace ser fuertes. Así que muchas gracias y Dios me lo bendiga.
0: Wow, para que usted vea, play y bajito.

Ahí, para que usted vea familias y cuidadores de gente enferma, encamada, Alzheimer, que me están escuchando. Ella me oye en la 92.1 FM y dice que sí, y que mueve la cabeza y está recibiendo esa persona, escuchando mis predicas y mis canciones. La gloria es de papito Dios. Por eso es que no le bajamos a la radio. Por eso es que Eddie Junior Candelita no le va a bajar ni un chin a esto de este altar radial. Por eso es que hay que seguir guerreando, hay que seguir apoyando, aportando, orando. ¿Qué clase de testimonio? 6857758. Vamos. Estamos en el pase de lista de la convocatoria. Gloria al Señor. Este sábado, los caminos conducen para Dorado. Dice aquí, desde Tua Baja, ready para noche de guerra. Alabado sea el Señor. Tengo por aquí, dice Juan y María, desde Río Grande, estoy ready para llegar a guerrear. Mi esposa, mi nieto, mi hijo, y vamos desde Río Grande, vamos a guerrear en el nombre de Jesús. Ahí está la gente representando a Río Grande, Puerto Rico. Arriba, 6857758. ¡Wow! Hay una convocatoria para este sábado del Espíritu. Los demonios van a soltar los cuerpos, el Espíritu va a bautizar. No, como los viejos tiempos, que la paloma vuele, que bautice a los jóvenes. Abasamahaya y Kabashenda Lima Haya. Una palabra que te va a revestir para la guerra. Bueno, ando, mira con lo que andamos. Tú puedes que él, a ver si Wilfredo escucha. Mire, que bebiendo una Periel. Aquí se supone que yo estoy bebiendo un juguito de pulpa natural de esos de China de Wilfredo el camionero. Alaba. Ángel de Villalba dice que está activo, envía una ofrenda por ATH Móvil a través de $10 a través de pagar a un negocio, emisora 1350M. Dice, aquí estoy representando la 90.1 FM, aleluya, guerreando por las almas. Eso es, usted está escuchando los testimonios, vale la pena. Amén. Por aquí tengo más mensajes. Se prendió el WhatsApp, esto no es broma. Llegué temprano, portones abren a las 4 de la tarde. Los ungieres míos siempre están aquí ya a las 3 de la tarde, 2 y media, 3 de la tarde o antes en los preparativos para recibirte. Portones abren a las 4, culto empieza, evento empieza a las 6:30 de la tarde noche. Por aquí tengo mensaje de WhatsApp al 6857758. Dice por aquí, desde Bayamón, Puerto Rico, vamos para noche de guerra. Pedro Morales desde Bayamón en pie de guerra. Voy con mi esposa a guerrear. Eso es tremendo. Por aquí, desde Vega Baja. Otro. Ay, Dios mío, se prendió esto aquí fuerte. 6857758. María, da una aportación desde la Florida por tarjeta de $20. Para utilizarlo, y así será para lo que tiene que ver el culto de este sábado. Claro que sí. Gracias, María. Dios te lo multiplique de forma especial, voluntariamente, la gente apoyando. Esto está prendido aquí. ¿Quién más dice yo? Vamos, que voy a orar. ...6857758... Voy para Dorado. Voy a guerrear, pastor. Voy a buscar mi milagro. La llenura del Espíritu Santo. Wilfredo dice, segundo round. Amén. Envío una aportación por aquí de $50 como eslabón. Dice, pastor, lo que pasa es que yo no quiero que esto se acabe. Ay, Dios mío, Wilfredo. Wilfredo, y no se va a acabar. Porque te prendiste otra vez, pero más fuerte. Tu esposa está prendida. Los hijos se prendieron, los chamaquitos están en la fogata, en los cultos prendidos. Es prendido que estamos, porque cuando un padre, una madre, cuando hombres y mujeres se revisten de la armadura de Dios, los hijos son herencia de Jehová. Y yo y mi casa serviremos a Jehová. 685-7758.
Dios amado, pero hay una opción.

esta unción, esta presencia confirma, Kaunanda Basama, lo que el Espíritu va a hacer el sábado. Esta presencia que se te paran los pelos en el carro, Dios mío, pero ¿qué está pasando? Es el Espíritu que te está diciendo, tiene que estar ahí. No te lo puedes perder. ¡Súbelo!

Vamos a hacer la oración en el nombre de Jesús ahí cerca. Y estamos contentos por lo que está haciendo Papito Dios. Así que miren cómo está el ambiente. El ambiente está ready para este sábado a las 6:30 de la noche. Camisa de guerra, silla de playa, tu sombrillita. Y va a haber alimento. Mi suegra va a estar, ¿verdad?, con el kiosco allá activado. Va a haber venta, va a haber pastelillito, va a haber alcapurria, refrigerio. ¿Verdad? Que usted venga con su familia a compartir y nos vamos a gozar grandemente. Una vez más, Dios lo va a hacer. Y yo quiero que usted sea parte de lo que Dios hace en estos cultos de guerra espiritual. Cultos que, ¿verdad?, tristemente, en estos nuevos tiempos han cambiado, ¿verdad? Y yo respeto, ¿verdad? Yo creo que Dios puede utilizar diferentes fórmulas, pero jamás lo que funciona se puede cambiar. O sea, los conciertos son chéveres, los congresos son chéveres, amén. Y todo eso. Pero cultos al aire libre, evangelístico, con el toque para ganar vidas para Cristo y con el fin y el toque pentecostal de avivamiento, o sea, de fuego, cultos de fuego, no apagado, de fuego, que el Espíritu bautiza, donde se quema y se achicharra en el nombre de Jesús la ansiedad, la depresión, el insomnio, la enfermedad sale de los cuerpos. Eso, que fue lo que levantó este país, eso no se puede perder. Muchos se han apagado, han cambiado esa fórmula o esa esencia de lo que, ¿verdad? Ellos sabrán por qué, por consejo, por cosas, por fama, por dinero, pero por lo menos para la gloria de Dios, este ministerio en pie de guerra y este servidor sigue todavía bajo esa bendición y no pensamos negociar la unción y el respaldo del Espíritu Santo. Jamás, por nada. Mejor prefiero quedarme en un cuarto sin nadie, pero sentir lo que sentí anoche. La voz de Dios. Hablar a mi corazón. ¡Ay, ay, ay! Yo no cambio eso por nada. Negativo. Prefiero estar en ese cuartito ahí de jodillas gimiendo y sentir a Dios y acostarme en paz. Mira, no se puede. Jamás. No venda la unción. No cambie. Que hace falta. El problema es que la unción es la que rompe el yugo. No mi conocimiento. ¡Ay! El problema es que muchos han cambiado la unción por su conocimiento. Y el apóstol Pablo dijo, yo no vengo con palabras persuadidas, como que yo no vengo con palabras humanas ni palabritas para entretenerte. Yo vengo con demostración de poder y de espíritu. ¡Qué malanga! Cuidado, locutor, que está prendido ahí. Es que la verdad, mi conocimiento te va a impulsar a aprender. Pero quien llega donde no puede llegar mi conocimiento es el espíritu. Es la unción que pudre los yugos. Entonces esos cultos de unción no se puede pelear, porque hoy tenemos, mire esto, hoy tenemos muchos cultos y muchas cosas que se levantan para darte conocimiento y sabiduría, que eso está bien. No lo estoy criticando, eso está bien. Pero entonces, ¿de qué vale ser muy inteligente y estar apagado? ¿De qué vale ser muy intelectual y el espíritu está apagado? ¿De qué vale saber, verdad, tantas cosas y saber expresarse lindo, profesional, bien ético, pero el espíritu apagado? No, mi hermano, no. No, no, no, no, no. Dice la Biblia, no dejé de apagar el espíritu. Es el espíritu que tiene que estar prendido, porque es el espíritu el que convence. Es la unción que pudre yugo. Es la unción que hace que el diablo salga chillando en el nombre de Jesús. 6857-758. Padre, en el nombre de Jesús, gracias por esta oportunidad, gracias por este privilegio hermoso que tú nos concedes, que tú nos brindas en poder salir aquí en vivo. Yo te pido que este programa especial...

Esto es un programa especial de convocatoria para este sábado. Pueda llegar a donde tenga que llegar en la cadena radial, en la aplicación, en todos lados. ¿Para qué, señor? Para que nadie se pierda esta bendición. Esta bendición que está salvando vida, que tú la utilizas para romper cadena, para echar fuera demonios, para que se sanen los enfermos, como dice tu santa Biblia, tu santa palabra. Estas señales seguirán a los que creen. En mi nombre echarán fuera los demonios. Y yo creo en ese mover, como respaldabas a Pedro, como respaldabas a Juan, como respaldabas a Pablo y como nos ha respaldado por 19 años casi ya, para la gloria de tu nombre sea. Te pido en el nombre de Jesús, Señor, que tú sigas tocando, que tu Espíritu Santo, que es la mejor promoción, sea inquietando esa vida con necesidad que se enfrió, ese amor que se enfriaron, que se enfrió el primer amor, que se apagó, pero que todavía tiene llamado, tiene propósito. Tráelos el sábado al Parque de la Finca en Dorado, Puerto Rico. Te pido en el nombre de Jesús que tú te glorifiques, Señor. Bendice a los que están orando desde ya por mi vida, por mi familia, por el equipo de trabajo. Cubre nuestro equipo de trabajo. Cancelo todo espíritu de accidente. Cancelo todo espíritu de accidente. Trae cobertura sobre cada uno de los servidores, sobre cada adorador, sobre mi hija en la escuela, sobre mi esposa, sobre mi vida, sobre la iglesia, sobre los que vienen de camino. Padre mío, todo el que viene de camino este sábado para Dorado, para el Parque de la Finca, guarda ese timón, guarda el carro, el vehículo, las guaguas escolares, las guaguas de iglesia, guárdalos. Amando Basama Haya, a Irán, Dios mío, en las cámaras con su equipo de trabajo, guárdalos y cuídalos, que todo salga bien. En el nombre de Jesús, Dios amado, por el poder de la palabra. En el nombre de Jesús, porque queremos ver tu gloria este sábado. Queremos ver tu gloria en el nombre poderoso de Jesús de Nazaret. Amén y amén. Así que no se diga más. Noche de guerra por Puerto Rico y por nuestra familia. Nos vamos con ese anuncio y la promo. Para que usted separe la fecha en su corazón. Amén.

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del municipio de Bayamón, de mi trabajo. Voy para allá ready con mi silla, con mi camisa, a recibir palabras. Invité a varios amigos. Mi madre va conmigo, para la gloria de Dios, a escuchar y seguir recibiendo palabras. Dios les

Y quiero que tú le digas al que está a tu lado, dile al Espíritu Santo que fluya hoy. Dile, Él va a fluir y te va a bendecir. Cierra tus ojos.

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1: Ayúdanos, Dios mío, a mirarte a ti por encima del problema, a mirarte a ti por encima de la enfermedad. Dice la Biblia, mientras dormían los hombres, ¿vino quién? El enemigo. Ojo aquí, cuando dormimos, orando, Dios me dijo, mi siervo, mira eso. Palabras clave, mientras dormían. El peligro de dormir demasiado. El peligro de no velar. My God. El problema de que te creas que te la sabe toda. El peligro de dormir demasiado. Porque el enemigo no fue a dañar la semilla o el terreno en esta parábola cuando los hombres estaban despiertos. El enemigo siembra cizaña cuando tú duermes. El enemigo de las almas, la mayoría de las veces, le encanta sembrar cizaña, maldad cuando duermes. El que tenga oído, oiga lo que el Espíritu abra a la iglesia. Por eso es que esto está peligroso, porque hay muchos que están durmiendo en las congregaciones. Hay muchos que están durmiendo en el Espíritu. Hay muchos que se han dormido. ¿Y qué han dormido? Que se han relajado. Han dejado la oración, han dejado la búsqueda, han dejado, aleluya, de relacionarse con el Espíritu Santo. Porque aunque fuiste escogida, si te descuidas y duermes demasiado, el enemigo va a sembrar maldad en el hombre y la mujer que está durmiendo. Yo se lo digo a usted, esto es un mensaje para crear conciencia espiritual en aquellos que saben que en el tiempo que estamos viviendo es un tiempo de velar y orar para no entrar o caer en tentación. El que duerme cae en la tentación, aunque no quiera, porque no tiene la fuerza espiritual que se requiere para resistir algo que no es normal, que es espiritual. Para usted poder resistir tentaciones, batallas, oposiciones, obstáculos, golpes, luchas, usted tiene que estar en vela. Usted tiene que estar despierto. Usted tiene que tener fe. Usted tiene que depender de Dios. Si estabas durmiendo, despiértate, que el enemigo está velándote. Como único puedes evitar eso y vencer, es despertar hoy. No mañana, es hoy, dice el Señor. Esto es un mensaje para que despiertes, para que no sigas siendo marioneta del enemigo. Hay gente dentro de los templos que son cizaña. Lo dice la

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Y ya estamos aquí en una nueva edición de Toma Nota. Un abrazo grande. Soy tu amiga Noelia Vélez. Te acompaño en esta recta final del día, que yo sé que ha sido un miércoles lindísimo, bendecido, porque es el día que Dios nos ha permitido vivir. Entonces, súbele a la fe, súbele al ánimo, a la alegría, a la gratitud, porque Dios está con nosotros y seguimos venciendo cada día. ¿Qué crees? Así iniciamos esta edición de Toma Nota. Quédate conmigo.

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0: rico.
1: Y la verdad es que nosotros muchas veces hacemos de nuestra propia vida un caos y nos las complicamos. Y sabes que la vida está llena de pequeños detalles, llenos de bendición, de alegría, de milagros, de respuestas. No necesitamos una ocasión especial para disfrutar la vida, ni que todo esté bien y todo esté en perfecto orden para entonces sentirme feliz, agradecida, bendecida. No, mira, un café, una sonrisa, un mensaje de texto, una llamada, una canción, una buena carcajada con amigos o entre familia. Oye, tenemos que cada día aprender a reconocer todas esas bendiciones, todas esas pequeñas bendiciones que están en medio de muchos desafíos que vivimos en el día a día. La vida también se disfruta en esos pequeños detalles. Dios está en ellos. Aprendámoslo a ver, a reconocer y a disfrutarlos cada día. ¿Qué crees? Toma nota.

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alabanza. Tómale la mano al que está a tu lado. Tómale la mano al que está a tu lado y levántasela arriba. Los ministerios, la iglesia, vamos.

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2: 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Y medite en esta letra.

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2: Y nuestro Padre Celestial es maravilloso. No nos ha dejado en este mundo desprovistos de un mecanismo que nos dé respuestas, soluciones, prácticamente de inmediato. Y eso es a través de la fe. Y te quiero regalar esta porción bíblica para que lo entiendas y lo veas de una mejor manera. Los discípulos en un momento dado fueron a sanar un muchacho y de pronto no se sanó el joven. Y ellos están diciéndole al Señor, pero si nosotros oramos tal como tú lo haces y no sucedió. Y Jesús en Mateo 17:20 les responde, por la poca fe que tienen. Les aseguro que si tuvieran fe tan pequeña como una semilla de mostaza, podrían decirle a esta montaña, trasládate de aquí para allá, y se trasladaría. Para ustedes, nada sería imposible. ¿Sabes qué? Para ver puertas abiertas, respuestas, milagros, soluciones, sabiduría, para todo lo que nosotros necesitamos en el día a día, ¿sabes qué necesitamos? La fe. Pero a veces nos llenamos la mente de incertidumbre, de ansiedad, de preocupación, y ahí la fe no opera. Nosotros tenemos que caminar sabiendo que Dios nos va a proveer. Dice, no es que lo dice Noelia ahí en la radio. Dice Dios, para ustedes nada sería imposible. ¡Wow! ¿Mediten eso? Toma nota.

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0: Escuchado en la radio y en nuestras redes, ¿verdad? 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Así que saludamos también a nuestra audiencia allá en la radio, en la cadena Estación de la Familia, Candelita 7, que estamos en vivo, y a todo color, Luis, estamos en vivo, saluda.
1: ¡Wow! ¡Qué clase de bendición, Pato!
0: Te lo dije, estamos
1: aquí. Oye, tener esta bendición, tener esta unción, oye,
0: dice el nombre, Blessed Motor, estamos en bendición, aquí en Blessed Motor, anota el número 787-921-5333, 921-5333, Candelita. Vamos al inventario
1: para la gente.
0: Oye, muchas unidades. 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
2: y leí recientemente que la primera victoria que nosotros podemos tener sobre nosotros mismos es controlando nuestra lengua. Ay, Dios mío, ayúdanos cada día. Como dice David, yo se lo he repetido muchas veces porque es que yo también me lo repito. Pon un guardián a mi boca, Dios mío. ¿Sabes qué? La fuerza no se demuestra levantando la voz, se demuestra sabiendo cuándo callar. El sabio rey Salomón dijo en un momento dado, hasta el necio cuando calla le es contado como por sabiduría. Imagínate qué poderoso es uno retener la lengua. Una lengua que no tiene control puede destruir años de confianza en segundos, puede dañar la reputación de una persona y por supuesto nos hace daño a nosotros mismos. Por otro lado, cuando nosotros tenemos una lengua dominadita por la sabiduría, eso nos va a traer una vida de paz y de restauración. Antes de responder con enojo, vamos a pensar. Antes de hablar por impulso, vamos a pensar. Recuerda, cada uno de nosotros debemos recordar que el primer lugar donde Dios quiere formar nuestro carácter es a través de nuestras palabras. Santiago 3:2 dice, porque todos ofendemos muchas veces. Si alguno no ofende en palabra, este es varón perfecto, capaz también de refrenar todo el cuerpo. O sea que la primera victoria del día no es sobre alguien más o sobre un trabajo, una tarea, es sobre nuestra propia lengua. Uf, esto está muy, muy, muy bueno, muy tremendo y todos nosotros tomamos nota.

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Y qué maravilloso es saber que cuando en nuestra vida llegan pérdidas y estamos muy confundidos en medio del dolor, del caos, de la incomprensión, nosotros podemos recordar que si nosotros nos acercamos a Dios, Dios nos puede ayudar. Y no solo eso, sino que nos va a ayudar a recuperar lo perdido. ¿Y cómo es eso, Noelia? Bueno, Job perdió todo de una forma terrible, trágica, muy dramática. Siguió confiando en Dios y la Biblia nos dice que Dios le devolvió el doble. Era mucho más de lo que había perdido. Y otro ejemplo también es David, que me encanta cuando David regresa con sus hombres de pelear con su ejército y llegan al campamento y el ejército enemigo le había robado las mujeres, habían secuestrado a las mujeres, habían secuestrado a sus hijos, habían secuestrado y robado todas sus pertenencias. Y David se acerca a Dios y le pregunta, o sea, ¿qué debo hacer? ¿Debo perseguirlos? ¿Debo ir a recuperarlos? O sea, ¿es con mis propias fuerzas? ¿Es con las tuyas? Y ¿sabes qué? Dios también le dijo, sí, ve y hazlo porque vas a recuperar todo lo perdido. Entonces, ¿qué nosotros tenemos que hacer? Recordar que a nosotros también Dios nos va a ayudar a recuperar todo lo perdido y que nuestro postrer estado será mejor que el primero. Y si tú lo crees, ahí donde quiera que tú estés, di un amén muy fuerte. Toma nota.

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3: y escucha esto. Es importante que nosotros no distorsionemos la realidad, porque cuando Dios te muestra una y otra vez los verdaderos colores de una persona, quizás no sea el momento de seguir justificando sus acciones ni esperando que esa persona cambie o que esa persona sea diferente. Hay personas que te muestran quiénes son con sus decisiones, con sus actitudes y en la manera en que te tratan. Y el problema muchas veces no es que no veamos la realidad, sino que nos cuesta aceptar lo que nosotros estamos viendo. ¿Por qué? Porque nosotros deseamos que sea de otra manera. Nosotros queremos que sea distinto, diferente. Pero aquí lo importante es que no ignores las señales para sostener una versión de alguien que ya no corresponde con la imagen que tú tienes

0: fuiste, con la expectativa que tú tienes sobre esa persona. No, esa persona ya te mostró una realidad. Entonces es momento de que nosotros no distorsionemos la realidad. ¿Sabes qué? A veces Dios permite que tú veas los verdaderos colores. O sea, ¿quién es esa persona? ¿Cómo es esa persona? Para darte claridad y ayudarte a dejar de intentar ver en esa persona lo que simplemente no está ahí. Deja de idealizar amistades, relaciones que te están haciendo daño. Quiero que medites en eso y ya tú sabes. Toma nota. 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

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Y di que lo escuchaste con Noelia Vélez aquí en la Estación de la Familia.

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1: Gracias, Señor, porque eres bueno, merecedor de gloria y de toda honra, Señor. Gracias por llegar a nuestras vidas en el momento, Señor, donde menos esperábamos, donde entendíamos que no teníamos una salida, Señor. Ahí tú llegaste a nuestro encuentro, Padre. Y hoy oramos creyendo, Señor amado, que tú has de llegar, Señor, allá donde está la necesidad, Padre. Donde está aquella mujer desesperada, ese hombre angustiado, y tú le das, Señor, una salida, Padre, dentro de donde se encuentran, porque tú no esperas, Señor, a que salgamos del proceso y ni de la situación, sino que tú entras, Señor amado, a donde estemos, Señor, no importando por lo que estemos pasando. Tú no esperas que pase la tormenta. Tú estás con nosotros en la barca, aún en medio de ella. Lo lindo de ti, Señor amado, Padre de misericordia y de bondad, es que tú no esperas, Señor, que te demos más de lo que podemos, Señor, ofrecer ni dar. Sabemos, mi Dios, que de ti provienen nuestras fuerzas, Padre amado, y por eso no nos cansamos de adorar, de bendecir tu nombre, Señor, porque has de bendecir la vida de aquellos, Señor, que van a escuchar este mensaje, Padre. Gracias, Padre, porque tu palabra no torna atrás vacía, y hay tantas personas en necesidad, Señor, que tú vas, Señor, a tocar la puerta en esta tarde, Padre, para que ellos, Señor, den la bienvenida, Padre, que tú puedas entrar con libertad a sanar lo que el hombre no ha podido sanar, aliviar el dolor que nadie ha podido aliviar, Señor amado. Qué bueno es, Señor, que estamos aquí creyendo que no somos los que estamos dando golpes al aire ni pasos en falso, sino reconociendo, Señor, que adoramos un hombre, que un Dios que tiene oídos, Señor amado, y escucha, tiene ojos y ve, que no es como los hombres que lastima. Tú eres el Dios que sana, Señor, que no eres como los hombres que mientes. Tú eres la verdad y la vida, que no eres como los hombres, Señor, que abandona. Tú permaneces. Tú, mi Dios amado, eres aquel que nos guía a toda verdad y a toda justicia. Que cuando la gente se va, que cuando la gente da la espalda, que cuando la familia aún no nos entiende, tú permaneces siempre, siempre fiel, Señor. Y por eso no nos cansamos de hablar de ti. En el nombre poderoso de Jesús. Amén y amén. Qué bueno es estar un miércoles más aquí en su programa Persistiendo en los últimos tiempos. Aleluya. Y estoy bien contenta de estar con ustedes a la distancia, hablando el mensaje de nuestro Señor, que nos da fe, nos da calma, nos da esperanza. ¿Y quién se atreve por ahí a enviar este enlace a quienes ustedes saben que lo necesitan? Y usted le va a decir, oye, haz tu parte y Dios hace la de él. Tú haces lo que puedes controlar y Dios hace lo que para ti es imposible de hacer. Vivimos en una sociedad y en medio de unos tiempos que la gente anda demasiado ansiosa y abrumada porque quieren controlarlo todo, porque entiende que lo pueden manejar, que no se dan cuenta que ya tienen que parar, que hacer una pausa y decir, yo no puedo solo, yo no puedo sola, yo tengo que reconocer que necesito a Jesús de Nazaret en mi vida todos los días, no solamente hoy que lo necesito, sino que yo tengo que reconocer, aleluya, que lo necesito todo el tiempo, porque no es lo mismo que el proceso llegue a mi vida con él agarrado de la mano, que llegue a mi vida yo desesperado, decepcionado, abrumado y no sepa cómo actuar, no sepa cómo enfrentarlo. Aleluya. Llama al 685-7758. Y hoy estamos con este hermoso programa hablando de las grandezas del Señor, y usted es parte de esta evangelización.

Este mensaje lo titulamos Sin Él, nada puedes hacer. Y es también en ruta a lo que será noche de guerra este próximo sábado, aleluya, este próximo sábado usted está invitado. Usted tiene una invitación completamente gratis a nuestra casa, a la finca, aleluya, acá en Tabernáculo en Pie de Guerra. Usted tiene una cita con el Espíritu Santo de Dios para que usted pueda decir que ya no puede hacer nada si Dios no está, aleluya, en su vida, en su mente y en su corazón. Solamente faltan 3 días. Usted va a traer su silla, y además de su silla, usted va a traer un corazón abierto, dispuesto, receptivo a lo que Dios tiene para cada uno de ustedes. Tantas familias, aleluya, que han sido transformadas, que han sido reconstruidas por medio del poder del Señor. Venga con toda su familia. Hay lugares que le cobran, hay lugares, aleluya, que le exigen. Pues mire, aquí no le cobramos ni le exigimos. Aquí le ofrecemos una invitación total y cordialmente gratis que la auspicia el Espíritu Santo de Dios para que usted reciba su bendición, y no solamente usted, su matrimonio que está destruido, su familia que está dividida, su familiar que está enfermo. Llévese el milagro para su casa, para su generación, y usted verá que el Señor va a escribir un antes y un después en su vida y en toda su familia. Escúchalo bien, en toda su familia. Este sábado 26 de septiembre, desde las 6:30 de la tarde, usted tiene una cita y no sabe cómo llegarle. Llama al 6857758, lo puede poner en Google Map, Tabernáculo de Oración Candelita, y usted va a poder llegar y se va a gozar. Así que, ¿sabes qué? El tiempo de los milagros no ha pasado. El tiempo donde Jesús libertaba tampoco ha pasado. ¿Sabes algo? Los tiempos siguen avanzando. Esto está a punto de terminar, pero Él sigue siendo el mismo y fiel hasta el final. Aleluya. Así que está cordialmente invitado, y ¿sabes qué? No habrá excusa delante del gran día, porque hay eventos que hoy día todavía se levantan altares a Jehová, a glorificar su nombre, a reconocer su poderío, aleluya, sabiendo que solamente Él puede transformar todo nuestro entorno, aleluya. Todo lo que está caído, Él lo levanta. Todo lo que está enfermo, Él lo sana. Todo lo que está roto, Él lo reconstruye. Todo, aleluya, que se ve que no tiene un final feliz, Él lo puede hacer. Pero usted tiene que darle la oportunidad, porque eres un caballero. Y si usted lo deja entrar, Él va a entrar. Aleluya. Y hoy yo vengo a decirte que no intentes más con tu fuerza lo que le toca a Dios. Dígaselo usted mismo. A mí me gusta hacer esa dinámica. Dígaselo usted mismo. No intentes ya con tu fuerza lo que le toca al Señor. Mismo y misma, no intentemos más con nuestra fuerza ni nuestra sabiduría o entendimiento o inteligencia lo que solamente Dios puede hacer. Han pasado tantos meses y tantos años, y tú con la terquedad entendiendo que no lo necesitas, y ves tu condición, que a veces te entiendes que vas bien, y vuelve otra vez la depresión, la ansiedad, la soledad, el insomnio, y vuelve a sorprenderte, y tú dices, pero yo estaba mejor, el psiquiatra te hizo hacerme sentir mejor, los medicamentos te calmaron, pero la raíz del asunto solamente, aleluya, lo sana Dios. La raíz de esa soledad solamente la llena Dios. La raíz de todos esos sentimientos de inferioridad solamente lo sana y los extirpa Dios. Ese sentimiento, mi alma te adora, Espíritu Santo de Dios, de vergüenza, ese sentimiento de miedo, ese sentimiento de culpa, la raíz solamente la trabaja el Señor de los señores. Aleluya. Tú no vas a poder jamás sanar con pastillas, con fármacos, con terapia, hasta terapia. La raíz es lo que tú tienes que buscar. Porque sabes algo, tú puedes tal vez entender que todo está bien, porque cuando tú ves un árbol que está plantado, y entonces de momento, aleluya, las hojas comienzan a cambiar
cambiar su color y comienza como que a perder ese brillo que portaba, aleluya, eso, ese árbol tan frondoso, y de momento esas ramas se comienzan a secar y hay algo que ese árbol está dando el mensaje.

Hay una alerta que te está tratando de quedar. Él está dejando saber que no tiene fuerza, porque tal vez lo has estado regando por fuera, tal vez estabas echándole, aleluya, agua por afuera, el exterior, pero no estabas pendiente al interior, a las raíces, aleluya, que estaban contaminadas, estaban enfermas y necesitaban sanidad. Y tarde que temprano ese árbol se va a derrumbar, se va a caer, porque no está cimentado, aleluya, en un lugar fijo y firme que le da vida y vida en abundancia para que realmente pueda florecer. Y hoy Dios te está diciendo: yo quiero que tú tengas vida y tengas en abundancia, porque yo no quiero que solamente tú estés sobreviviendo. Yo quiero que tú vivas todos los días de tu vida viviendo por medio de mi verdad, por medio de mi paz, por medio de mi amor. No todo el tiempo alimentándote de aquello que le sobra a los demás. Cánsate de las migajas que este mundo y que la gente te da. Solamente Dios te puede dar el abono que necesitan tus raíces para que vuelvas a vivir, aleluya, para que vuelvas a tener sueños placenteros, para que puedas sentirte lleno. Escúchalo, aleluya. Cánsate de vivir en apariencia. Llama al 685-7758. Tú podrás engañar a la gente de que todo está bien. Tú podrás engañarte a ti mismo de que todo está bien, pero sabes que en tu corazón, cuando cierras la puerta de tu habitación, comienzas a llorar porque no puedes con ese sentimiento de culpa o de soledad. Pero Dios viene hoy a tocarte la puerta, a decirte: ¿sabes algo? Baja las manos, sácalas del medio y déjame a mí obrar a tu favor. Déjame a mí sanar tu corazón. Tú no puedes andar por esta vida como que nada te pasó, cuando tú sabes que abusaron de ti, cuando tú sabes que te engañaron, cuando tú sabes que te dejaron en soledad, cuando tú sabes que la gente te ha fallado y tú has sido fiel y la gente no sabe ser fiel. Pero Dios te dice en esta hora: yo sí soy fiel, y soy tan fiel que hoy estás escuchando una vez más otra oportunidad para sentirte vivo y viva una vez más. Estás teniendo una oportunidad. Por si suena la trompeta, la muerte se sorprende, tú seas salvo por la eternidad. Hay otra oportunidad para ti, aleluya. Es necesario que tú entiendas que tienes que reconocer tu estado actual. ¿Cuál es tu estado actual? Y vamos a ser transparentes. Sea usted transparente con usted mismo. Realmente usted se siente lleno. Realmente usted siente que está sano. Realmente usted entendiendo que lo que está haciendo es suficiente. Yo sé que no, porque yo también estuve como tú, viviendo de apariencias como si todo estaba bien. Seguía saliendo y viviendo y trabajando como si todo estaba bien. Jangueaba y me maquillaba y me emborrachaba como si, mira, todo estaba bien y no me importaba. Y el vacío de mi corazón latente, todos los días de mi vida me perseguía. Y es que hay algo en tu corazón, hay una parte de tu corazón, y la parte específica en todo ser humano, aleluya, que late ferviente, es porque necesita a Dios en su vida, aleluya. Aunque tú le estés ignorando, Él te sigue llamando, Él te sigue llamando. Y en esta hora tú tienes que entender, mi alma te adora, Espíritu Santo de Dios, que la fuerza que tú no tienes, Él sí tiene el poder. Tú no tienes la fuerza, tú no tienes la manera, tú no tienes las herramientas, pero Él sí las tiene. Y Él quiere hoy obrar a tu favor, aleluya. Dígaselo a su alma. No intentes más con tu fuerza, porque son con las fuerzas de Dios. Miren lo que dice Proverbios 21:31. El caballo se alista para el día de la batalla, mas Jehová, escúchalo, mas Jehová es el que da la victoria. Y nosotros tenemos que escuchar esta palabra, internalizarla. En el tiempo antiguo, los caballos eran esenciales para librar batallas en guerras. Usted dice, cuando dicen una guerra campal o una lluvia campal, es que cuando había una guerra que arreciaba, que era fuerte, que se dificultaba, aleluya, ellos utilizaban esos caballos de guerra. Y esos guerreros
se preocupaban todo el tiempo porque los

estuviesen bien cuidados, bien alimentados, con el fin de que estuviesen listos para la guerra, para que estuviesen en la mejor condición. Escúcheme. En la mejor condición para lo que se avecinaba. Ellos sabían que no podían dejar a última hora la preparación de esos animales que iban con ellos a librar una fuerte batalla. Y los hombres que los montaban, a raíz de la preparación previa, salían victoriosos porque habían estado, aleluya, invirtiendo el tiempo en aquellos caballos. Y voy a leer el versículo otra vez para que usted no se me pierda. El caballo se alista para el día de la batalla, mas Jehová es el que da la victoria. Usted tiene que entender que usted puede preparar todas las cosas entendiendo que tiene el total dominio y el control necesario. Pero cuando usted viene a ver, realmente usted está preparado. El caballo de guerra representa la inteligencia, la capacidad, la fuerza, la habilidad, el talento. En fin, significa una preparación completa, una preparación de guerra. Aleluya. Y esa preparación de guerra es la que usted necesita para estos tiempos que usted está viviendo. Mientras usted, aleluya, está sobreviviendo, Dios te está diciendo en esta hora, mira, haz lo que tú puedes controlar. Haz lo que tú puedes hacer y puedes ser capaz. Pero el poder proviene de mí. Tú haz todo lo que sea necesario. Tú ora, tú búscame, reconcíliate en esta hora conmigo, porque la victoria va a proveer de mi poder. Cánsate de entender que tú lo puedes lograr y que tú lo puedes hacer. Mi alma te adora, Espíritu Santo de Dios. Cuando nosotros entendemos que tenemos el control de nuestra vida, aún más que el propio Dios, es algo atrevido. Es algo inmaduro, ignorante y hasta arrogante. Es algo soberbio y orgulloso al pensar, mi alma te adora, Espíritu Santo de Dios, que no necesitamos al Espíritu de Dios, Anamansima, que no necesitamos de su sabiduría para continuar. Es algo, aleluya, que hoy día, aún a los cristianos estando en las iglesias, entienden que pueden tomar el mejor control que el mismo Dios. Que puede tomar las decisiones mejor que el mismo Dios. Pero Dios viene en esta hora a hablarle a los amigos y también a los hermanos en la fe, que es necesario que usted suelte el poder, que usted suelte lo que usted no puede controlar y comience a confiar en Jehová. Mi alma te adora, Espíritu Santo de Dios, porque cuando nosotros soltamos la rienda, entonces le estamos diciendo al Señor: yo soy dependiente de ti. Yo no soy autosuficiente. Aquel que es autosuficiente ya es altivo, ya es altanero, ya es orgulloso. Mi alma te adora, Espíritu Santo, ama. Aquel que es autosuficiente se cree que no es necesario dejarle saber al Señor lo débil que es su carne. Porque se dedica a pelear por sus propias fuerzas en lugar de decir: yo no puedo hacer nada sin que Él me sostenga. Es terrible, mi hermano. Este versículo lo escribió el rey Salomón, el hombre más sabio de todos los tiempos. Aleluya. Y él enseñaba tantas cosas. Si usted se encuentra en un lugar que usted tiene mucho tiempo, métase a los proverbios. Para que usted lea sabiduría de lo alto. Y es terrible como Salomón enseñaba en diferentes facetas de la vida. Aleluya. Y en un texto él te dejaba claro, como en este, en que tú tienes que entender el hecho de que solamente Dios tiene el poder para cambiar la situación en esa guerra en que te encuentras. Yo vengo hoy a decirte a ti: dime cuál es tu nombre, cuál es el nombre de tu guerra. Dile al Señor ahora mismo cuál es el nombre de tu guerra. Donde sea que te encuentres, ¿cuál es tu guerra? Se llama insomnio, se llama pereza, se llama depresión. Dígale a la depresión, dígale al ataque de pánico, ¿sabes algo? Yo estoy preparando los caballos, pero de Jehová proviene

vida y tú quedarás en vergüenza. Desde hoy yo comienzo a confiar en el Señor. Desde hoy yo quiero reconciliar mi vida con Cristo para que Él sea el que pelee la batalla por mí, para que sea Él el que me dé la victoria, para que yo pueda recibir lo que tanto he estado necesitando. Póngale el nombre a tu prueba, póngale el nombre a esa guerra. ¿Cuál es el nombre, aleluya, de eso que te está haciendo, de que te está haciendo la guerra y te está haciendo fuerza? ¿Cómo se llama? Dígalo, ¿cómo se llama? ¿Cómo se llama? Dígalo por ahí, Patricia de Uruguay, ¿cómo se llama eso que te está haciendo la guerra? Se ha arreciado la guerra y tú estás ahora mismo preparando los caballos, pero ¿sabes algo? De Jehová proviene tu fuerza, de Jehová proviene la victoria. Nosotros no podemos echarnos encima la guerra, porque de Él proviene su fuerza. Y cuando vienes a ver, aleluya, mi alma te adora, Espíritu Santo de Dios, tenemos que entender que fuera de Él, mira, nada podemos hacer. Y para los que no me ven, yo estoy como limpiándome la mano. Mira, nada, nada. Como cuando uno dice, yo no tengo nada. Yo no tengo nada. Y usted no tiene nada si no está con Cristo. Porque separado de Él, tú no tienes nada y nada puedes lograr. A tu entender, tú estás logrando mucho, pero verás que tiene tiempo de caducidad. Mas, sin embargo, si tienes al Señor como primado en tu vida y en tu corazón, tendrás todo lo necesario. Qué lindo, esta palabra está terrible, aleluya. Él es la vid y nosotros somos los pámpanos, y sin Él nosotros no podemos hacer nada. No podemos alcanzar nada. Tal vez hasta hoy has entendido que has alcanzado mucho por tus propias fuerzas. Pero así como fácil llegó, fácil se va. Así como llegó, fácil se puede fumar. Usted sabe que Jesús estaba siendo procesado por el mismo enemigo, y Él estaba en el desierto, y Satanás mismo le dijo, mira, adórame para que tú veas que todo esto te lo voy a entregar, porque esto me pertenece. Y usted, lejos de Dios, tal vez ha recibido mucho, hasta mucho más de lo que usted podía imaginar, pero no necesariamente proviene de Dios, sino que Él te pone las cosas y las trampas en bandeja de oro y de plata, para que tú entiendas que no necesitas a Dios en tu vida, para que tú no necesariamente pienses, aleluya, que le necesita, porque ha sido, aleluya, prosperado en muchas cosas. Pero hoy yo oro para que tú realmente prosperas en todo por medio de Cristo Jesús, así como prospera tu alma. Porque con el diablo tú puedes entender que prosperas financieramente, tú puedes entender que laboralmente estás prosperando, pero tu alma no está prosperando. Tu alma va de camino al mal, de mal en mal, y va a tropezar, y tarde que temprano caerás en una trampa de la cual no vas a poder escapar. Pero qué bueno es que hoy estás escuchando la buena noticia, y la buena noticia es, aleluya, que Jesús te está diciendo, déjamelo a mí, déjame esa carga a mí, déjame la preocupación a mí. Tú prepara lo que tengas que preparar, haz lo que tú tienes que hacer. Bueno, búscame, lee la Biblia, ora, ayuna, busca una iglesia que te ayuden a crecer, y de lo demás me encargo yo. Hay papeles de divorcio sobre la mesa, de eso se encarga Dios. Búscale y Él se encarga de reconstruir lo que está roto. Hay división en tu familia, de eso se encarga Dios. Mira qué lindo es el Señor. Oye, pero es que esto está terrible. Usualmente la gente, escúchame, que ya mismo nos vamos. Usualmente la gente coge lo más fácil, o dígame que no. La gente coge lo más accesible, lo más rápido. Si ellos tienen la oportunidad de escoger antes que tú, ellos van a coger la mejor porción, van a coger el mejor asiento. Está terrible. En estos días estuve de viaje y como yo me tardé en escoger los asientos, me tocaron al lado de la cocina. Bueno, a mí no me molestó porque estaba facilito para escoger lo que yo quisiera. Y además de toparme con esa situación, bueno, porque todo el mundo escogió antes que yo y cogieron los mejores asientos. En la ventanita, aquí o allá, pero no en el baño jamás. Pero aquellos, aleluya, que toman las

tienen la oportunidad de tomar decisiones antes que los demás, mira, van a tomar una mejor parte. Van a tomar lo más fácil, lo más que les conviene y lo más, aleluya, ligero. Usted me va a decir que no. Es terrible, aleluya. Porque cuando nosotros pensamos en lo que Dios nos está demandando, Él nos dice, déjame el trabajo difícil a mí. Déjame aquello incómodo que no puedes manejar, déjamelo a mí. Usted ve la diferencia y el contraste. La gente, aleluya, van a tomar la mejor parte. Aleluya, van a tomar lo más fácil. Van a tomar lo que a ellos le conviene. Pero Dios te está diciendo, toma lo que para ti es fácil de manejar. Toma lo que para ti es más, sírvete tú primero. Y alma te adora. A Esmirna, Dios nos dijo, sírvete tú y abasundra mansima na mansía. Hoy el Espíritu Santo de Dios te dice, mira, ¿sabes algo? Toma la carga más liviana. Toma lo que a ti se te hace más fácil manejar. Que de lo demás yo me voy a encargar. Escúchalo. Toma lo más fácil. La carga de Jesús es ligera. Es ligera, es más fácil de lo que el mundo te puede ofrecer. Llama al 685-7758 y cánsate ya de tomar lo más difícil. Dios quiere hacer lo más difícil y que tú hagas lo más fácil, pero eres tan cabeciduro y tan cabecidura que coges lo más difícil y entonces entiendes que lo puedes hacer, que lo puedes lograr, que lo puedes sobrellevar. Dios te está diciendo todo lo contrario. Déjame a mí trabajar. Prepara los caballos para la guerra. Aliméntalos bien. Prepara todo el escenario para que estén listos para la guerra, que de lo demás yo me voy a encargar, porque yo quiero que tú ganes la batalla, yo te quiero dar la victoria, yo quiero que tú pelees para ganar, porque yo te quiero hacer ganar, pero déjame a mí obrar, así te dice el Espíritu de Dios, déjame a mí obrar. Y estás perdiendo la batalla porque quieres hacer lo que te da la gana, quieres hacerlo a tu manera, quieres hacer lo que te plazca. Quiero hacerlo, aleluya, lo que a ti entiendes en tu pensamiento limitado. Tu pensamiento no se compara a los pensamientos tan elevados de Dios, como decía el rey David. Y tú te la pasas pasando el trabajo difícil. Usted sabe que en Puerto Rico le dicen, ese es el sucio difícil. Deja el sucio difícil para el que puede manejarlo. Y lo demás, tú sí puedes, Leonor, oramos porque tú te encargas de lo de Dios y Él se encarga de lo tuyo y de los tuyos. Esto está terrible. Usted tiene que compartir este mensaje porque la gente se rompe demasiado la cabeza con lo que a ellos no les compete. Y hoy el Señor quiere que abran los ojos. Aleluya, llama al 685-7758. Tu matrimonio lo restaura Dios. Tu preocupación se la lleva Dios. Tu tristeza la estirpa Dios. El insomnio se va porque Dios lo saca hoy. Pero tú tienes que aprender a elegir tus batallas, a elegir qué guerras tú vas a pelear. Lo que a ti no te corresponde es lo que le pertenece a Jehová, es lo que Dios puede hacer. Oye, pero qué empeño. Esa es una terquedad terrible. Es una terquedad terrible. Cuando Dios te está diciendo en esta hora, Dios te está diciendo en esta hora, aleluya, déjame lo difícil. Y tú sigues haciéndote de la vista larga, aleluya, haciendo lo que tú entiendes que es lo mejor. Eso es terrible. Eso es ser terco de verdad. Pero hoy, qué bueno es el Señor que nos da otra oportunidad. Y te dice, yo puedo hacerlo mejor que tú. Aleluya. Yo puedo hacerlo mejor que tú. Yo puedo manejar el dolor. Yo puedo traer la sanidad. Yo puedo. Cáncer.

0: Cansate de hacerlo una y otra vez a tu manera para yo poder obrar, porque mientras metes las manos no me dejas a mí, mientras metes las manos metes también los pies y no me dejas obrar. Baja, baja, aleluya. Así es, Ana, alabado sea el Señor. Baja la guardia y prepara los caballos, porque yo seré el que estaré contigo en la guerra para darte la victoria, y no serás avergonzado. Padre, en el nombre de Jesús, te damos la gloria y la honra por las vidas, Señor, que se conectaron. Mira esas peticiones en el chat, mi Dios amado, y aquellos que están escuchando aún a la distancia, en el carro, en el trabajo, que seas tú, mi Dios amado, fortaleciendo a aquellos que están cansados, agobiados, que están turbados, Señor. En el nombre poderoso de Jesús, seguimos en ruta, mi Dios amado, a la noche de guerra que tanto las vidas han estado esperando y tanto, mi Dios amado, nuestro espíritu han estado preparándose, Señor, para que sea de bendición, una noche de salvación para todos aquellos, Señor amado, que se darán cita. En el nombre poderoso de Jesús, que este programa aún grabado sea para convencer de pecado a aquellos, Señor, y convencer a aquellos que están, Señor amado, peleando una guerra solo, y que puedan entender que por medio de ti solamente obtendrán la victoria y la salvación, en el nombre poderoso de Jesús. Amén y amén. Dios les bendiga, pueblo del Señor. Nos vemos, no el miércoles, nos vemos el sábado, porque usted va a venir acá y nos vamos a conocer y nos vamos a gozar en la presencia del Señor. Un abrazo, su amiga y hermana Michelle Miranda, y a su nombre.
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2: 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Así que mantente ahí conectadito. Nos vamos a un periodo musical, pero sigue en sintonía y puedes seguir llamándonos al 787-685-7758. Y ya mismo viene por ahí palabra de bendición para tu vida. Sigue conectadito que venimos con más.

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el profeta Isaías arrojó una palabra cuando el pueblo de Israel estaba en dificultades. Y esa misma palabra te la quiero dar hoy a ti. 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

0: Bueno, estamos gozándonos con la bendición esta hermosa noche, a esta hora de la noche. Ya son las ocho en punto de la noche hoy miércoles. Y nos vamos con el culto de discipulado desde la iglesia Tabernáculo en Pie de Guerra. Así que disfruta de esta bendición y puedes llamarnos al 787-685-7758. Así que nos fuimos en vivo.
1: A su nombre, póngase de pie, varones Galileo, jóvenes que están hoy en la casa. Usted ve hoy los jóvenes con nosotros, amén, en la nave, porque hoy es un discipulado especial, porque hoy Tabernáculo en Pie de Guerra, junto a la sociedad de caballeros, damas, jóvenes, y aún los niños que están, ¿verdad?, en su esquinita, en su salón, vamos a celebrar hoy el mes de la Biblia. Los adultos, si no se prenden, David, ay, lo voy a decir otra vez. Ya los jóvenes ganaron y no han empezado esto. Estamos celebrando hoy el mes de la Biblia. Vamos a ver las damas y los caballeros. Vamos a ver las damas y los jóvenes. Estamos celebrando hoy un discipulado especial por radio y redes. El mes de la Biblia. Todos juntos, hoy estamos celebrando el mes de la Biblia. Eso es. Amén. Así que para mí como pastor, honramos a nuestros líderes, ¿verdad? Valeria, Eri, Robert que lo va a ayudar, Racho también. Bueno, hoy me di, mira, hoy van a regalar Biblias aquí. Hoy se va a regalar Biblia. Sí, y Biblia fina se van a estar regalando. Amén, usted sabrá la dinámica. Honramos las visitas que nos honran por primera vez. Estamos sumamente contentos por lo que está haciendo Papito Dios en Tabernáculo en Pie de Guerra. Así que sin más preámbulo, vamos a orar. Vamos a orar todos con sus ojos cerrados. Gloria al Señor y oremos al Señor. Padre, te adoramos, te bendecimos. Te pedimos, Dios amado, aunque nosotros fielmente somos gente de fe que creemos en ti, honramos tu palabra todos los días. Pero hoy, en la radio, mi canal de YouTube y presencialmente, queremos honrar públicamente tu palabra, la Biblia, y tener la bendición y la oportunidad que aquí en nuestra isla, acá en este país, poder saber que podemos libremente estudiar la palabra debajo de un árbol, en el templo, en una plaza, en una cancha, que tenemos esa libertad de culto y podemos leerla continuamente. Es una bendición, ya que muchas naciones o países no cuentan con esta bendición de poder libremente leer tu santa palabra. Queremos honrarte por eso y queremos, Dios mío, que desde el comienzo hasta el final tú utilices los maestros, que se desenvuelvan, que podamos reír, que podamos gozarnos, pero sobre todas las cosas, que la palabra que se va a estar llevando a cabo hoy en esta enseñanza, en esta noche especial, sea de bendición.